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0: escuchó ayer la canción.
1: Bonito la letra.
2: ¿Cómo está la letra?
3: Es algo muy bonito para terminar el
2: disco, ¿verdad?
3: El disco, los proyectos. Queda con lo que termina con lo, cuando se termina todo el tema, viene a los créditos, pone la canción esta.
2: Hemos hecho una canción para ustedes.
4: ¿Compuesta cuánto tiempo hace?
2: Ayer.
4: ¿Ayer? No, pero vos llamaste.
2: Mañana.
4: Ah, vos llamaste en una batería.
2: No, estaba todavía.
4: Ah, ya.
2: Estaba la idea, pero...
4: Felicitaciones.
5: Qué bueno, felicitaciones, gracias. ¿Y cuándo la vamos a conocer?
2: Ahora, dentro de nada, en la
5: emisora. ¡Qué bueno! ¡Buenísimo!
0: Esto que viene es una canción para todos nuestros amigos de Radio Colifata. Somos el Canto del Loco y esto se llama Quiero Aprender de Ti.

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Llega como cada día este programa que hemos dado en llamar Clásicos Inolvidables. Son los mejores fragmentos de los mejores compositores los que intentamos acercar a este tiempo de radio, un programa en el que intentamos todos aprender un poco más de la gran música, la música de siempre. Estos clásicos inolvidables que llegan con la realización técnica de Jesús Muñoz en el control central. Y aquí, directamente con ustedes, la parte técnica Vicente Rufino y hablándoles Jesús María Hueto. Hoy hemos decidido empezar pues con Vivaldi. Vivaldi, que aparte de las cuatro estaciones, que es de todo el mundo conocida, la primavera. Pero aparte de la primavera había también otras tres estaciones más: el verano, el otoño y el invierno. Hablar de Vivaldi fue muy prolífico en su repertorio, en sus composiciones. Escribió 46 óperas, 70 sonatas, 195 composiciones vocales, entre las que se encuentran 45 cantatas de cámara y 554 composiciones instrumentales, en su mayoría conciertos. Los más conocidos son los 12 que componen Il cimento de la armonía y de la invenzione. En cuanto a lo de las cuatro estaciones, pues hemos decidido escuchar, como decía, una de ellas, una que no es tan conocida, y es el otoño. Aunque en cuanto lo escuchen los primeros compases van a identificarla inmediatamente. La escuchamos a través de la camerata Antonio Lucio, con el violín de Emmy Valley y la dirección de Alun Francis.

Pues hemos empezado en otoño y, si me apuran, casi nos vamos a meter en invierno, porque nos plantamos en el concierto de Año Nuevo, como siempre, para escuchar, no es que siempre se escuche ahí, pero es tradición, escuchar la marcha Radetzky precisamente en el concierto de Año Nuevo. Es una composición orquestal de Johann Strauss, el padre, porque todos se lo achacan a Johann Strauss, pero Johann Strauss había dos, el padre y el hijo, bueno, y los hermanos, lógicamente. Fue escrita en 1848 y compuesta en honor al mariscal de campo austríaco conde Joseph Wenzel Radetzky, que mediante una serie de victorias salvó el poderío militar de Austria en el norte de Italia durante la Revolución de 1848-49. La marcha alcanzó gran popularidad como expresión del nacionalismo austríaco. Pero cuando después de un tiempo Radetzky tomó parte en la represión del movimiento revolucionario en Austria, la marcha llegó a ser considerada como un símbolo reaccionario. Y bueno, pues actualmente la marcha debe su popularidad a la que es la pieza con la que se suele acabar el concierto de Año Nuevo en Viena. Durante esta última obra, la audiencia, pues como ustedes saben, va aplaudiendo al compás de la música y el director, pues se vuelve y va dirigiendo al público en lugar de hacerlo con la orquesta. Bueno, ustedes ya eso lo han visto en más de una ocasión, visto y escuchado. Pues vamos a oír en interpretación de English Brass Ensemble con las trompetas de Paul Archill y Richard Martin, la trompa de James Hayden y el trombón de David Wilson y la tuba de James Gurley, de Johann Strauss padre, la marcha Radetzky.

original, porque así no lo hemos escuchado, yo creo que nunca. Para mí es la primera vez. Yo descubro, haciendo este programa, Los Clásicos Inolvidables, aprendo, porque no soy yo un... No estoy muy ducho en esto de la música clásica, y el hecho de hacer el programa pues nos sirve a todos para aprender, y sobre todo para estudiar y conocer, como en esta ocasión, con de la mano de English Brass Ensemble, estas trompetas, trompa y la tuba, como con este ensamble de viento, pues viento metal, hemos escuchado una versión muy particular de la marcha Radetzky. Y ahora nos vamos con el clave en la interpretación de Vitalij Margulis, interpretando de Chopin el estudio Opus 25 número 7, lento en do sostenido menor, o también llamado Estudio de la Revolución o Revolucionario. Tenía varios estudios en este sentido de Federico Chopin, compuesto en el año 1834 y forma parte del que fue escrito entre 1832 y 36, así que fue publicado junto a los otros 11 estudios en ese conjunto, todos ellos en el 37. Este estudio se diferencia de forma muy marcada de la gran mayoría de los estudios de Chopin, pues se aleja del virtuosismo y se centra en cambio en la expresividad de las fases y en la perfección del sonido. Como digo, no es a piano, sino en clave, cuando o cómo escuchamos este estudio Opus 25 número 7 de Federico Chopin.

Bien está, este estudio Opus 25, número 7, lento en do sostenido menor, estudio de la revolución de Federico Chopin. Y nos vamos ahora con uno de las... Empezamos el programa con el otoño de las estaciones de Vivaldi. Y ahora seguimos con las estaciones, pero en este caso... publicadas por a título francés Les Saisons, en un conjunto de 12 cortas piezas de carácter de solista de piano que compuso el ruso Piotr Ilich Tchaikovsky. Cada pieza es la característica de un mes diferente del año en el hemisferio norte. El trabajo también a veces se oye en los arreglos orquestales y otros por otras manos. Extractos individuales siempre han sido populares, como por ejemplo, porque bueno, él les dio un título concreto y completo a cada una de las 12 piezas, cuyos subtítulos eran, por ejemplo, febrero, pues le llamaba el carnaval, lógicamente. En marzo, la canción de la Alondra. Junio, la Barcarola. En julio la canción del segador, en agosto la cosecha, la caza en septiembre, la canción de otoño en octubre, la troika en noviembre y la navidad en diciembre, entre otras, ¿no? Bueno, pues nos hemos parado concretamente con la de junio, que es la Barcarola. Vamos a escuchar esta interpretación al piano por Tomislav Vajon con esta Barcarola de Piotr Ilich Tchaikovsky.

Barcarola de Piorilli y Tchaikovsky, que nos llevaba dentro de sus estaciones al mes de junio. Como verán, hemos empezado en otoño, hemos después acercado a Año Nuevo, a diciembre-enero, con el concierto de Año Nuevo y el cierre del mismo con la marcha Radetzky. Ahora estamos en junio con la Barcarola y nos vamos seguidamente con uno de los conciertos más interesantes de Georg Friedrich Händel, que es el concierto grosso en re mayor, la obertura o el comienzo del mismo. En interpretación de la Orquesta Sinfónica de Berlín, al bajo está Victor von Halen y la dirección corre a cargo de Isaiah Jackson.

Clásicos inolvidables aquí en su emisora y nuestro correo es clásicos inolvidables, todo junto, el nombre del programa, todo junto, clásicos inolvidables @hotmail.com. Y vaya nuestro saludo a nuestra amiga Esther Jimena, o Jimena solo, no sé, ella, su nombre completo creo que es Esther Jimena, pero ella firma como Jimena, y la pequeña Catalina, que ya no es tan pequeña. Lo digo porque son dos amigos, dos amigas del programa, que además lo escuchan con asiduidad bueno, la pequeña Catalina desde pequeña lleva escuchando los clásicos y debe de saber más que yo, seguro, de la música clásica. Porque, entre otras cosas, porque los niños son una esponja y esto de la música, pues ya se sabe, ¿no? Se les va quedando la música, los nombres. Y bueno, es una forma también bonita de aprender y sobre todo de educar en valores también a nuestros hijos. Gracias, Jimena, por estar ahí y sobre todo por escribirnos. Lo mismo que lo han hecho Antonio Javier Rodríguez, que también nos escribía y nos daba las gracias. Este es un amante de la música de películas. Más de un programa de música de películas hemos hecho y seguiremos haciéndolo. Estamos buscando y trabajando la película Star Trek en la oscuridad, en la que él nos propone, entre otras muchas, que Cucu también sabemos que les gusta mucho. Y vamos ahora con el concierto para oboe A5, Opus 9. El concierto A5 con violín, oboe, violeta, violonchelo y bajo continuo de Albinoni. Son 12 conciertos los que escribió. Y de ellos hemos escogido este, el concierto A5, Opus 9, 2 en re menor, el adagio, que en el oboe y el oboe de amor está Emmanuel Abdul, en el cello Luisis Hermann y en el arpa está Peter Solomon. Todos ellos bajo la dirección de Howard Griffiths. Y escuchamos el cuarteto de cuerdas de Zúrich.

Interesante lo que acabamos de escuchar, este concierto para oboe a 5 de Tommaso Albinoni. Vamos a seguir ahora con el concierto para oboe d'amore. Es el concierto para que compuso Juan Sebastián Bach, concretamente para clave número 4 en la mayor BWV 1055, que constaba de tres movimientos: el allegro, un larghetto y cerraba el allegro manon troppo. Estaban hecho o basado principalmente, él lo perfiló como un concierto para clave número 4, pero probablemente estaba basado en un concierto para oboe d'amore perdido, y esta es una obra madura y formalmente elaborada. Existe una parte de continuo en un bajo cifrado para este concierto. Un concierto, bueno, interesante. El oboe d'amore es un instrumento de viento madera de doble lengüeta y tubo cónico. Es un miembro de la familia del oboe, muy parecido a este. Es ligeramente más largo que el oboe y tiene un tono menos firme, pero más tranquilo y sereno. El oboe d'amore fue inventado en el siglo XVIII y fue empleado por primera vez por Christopher Graupner concretamente en uno de los conciertos de Juan Sebastián Bach, que, como decimos, escribió varias piezas. Pues aquí está una: el concierto para oboe d'amore en la mayor BWV 1055, el allegro, con la interpretación de Maul Abul en el oboe. En el cello está Lucius Hetman, y dirigiendo al grupo de cuerdas de Zurich está Howard Griffiths.

Vamos a ir terminando el programa porque Vicente está diciendo ya que vamos mal de hora. Así que lo vamos a hacer en estos clásicos inolvidables de hoy con una un melodrama, una ópera semiseria, dice, en dos actos, creada por el compositor italiano Gioachino Rossini en 1817. El título en italiano es La Gazza Ladra y en pues se puede traducir como La Urraca Ladrona. El libreto fue concebido por Giovanni Cherandini y la obra es más conocida por su obertura, la cual se destaca por el uso de redoblantes. Rossini fue famoso por su rapidez al escribir y La Gazza Ladra no fue la excepción. Se dice que el productor tuvo que encerrar a Rossini en una habitación el día anterior a la primera presentación para que compusiera la obertura. Más tarde, Rossini lanzó los papeles a través de una ventana a los copiadores, quienes completaron las partes orquestales. Pues una forma también muy particular de componer. Vamos pues a terminar el programa de los clásicos inolvidables de hoy con la abertura de la ópera La Gazza Ladra, ya terminada, ya habían los copiadores completado las partes orquestales y todo. Y la escuchamos en la interpretación de Das Rudenkunstorchester, dirigida por Klaus Arp. Y nada, que sean ustedes muy felices y hasta el próximo día en los clásicos inolvidables aquí en esta su casa. No pierda la sintonía, no cambie, porque después habrá más cosas de su interés. Hasta

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1: Muy buenas a todos nuestros oyentes. Normalmente siempre empezamos con mi compañero Lolo Picardo, que hace una semblanza de lo que vamos a hacer hoy. Pero Lolo hoy no está, así que me veo solo ante el peligro. Pero tenemos hoy aquí una invitada que nos va a dar mucho juego, que es la delegada de Cultura de San Fernando, Pepa Pacheco. Muy buenas tardes.
2: Muy buenas tardes. Muchísimas gracias por la invitación.
1: Gracias a ti por estar aquí. Y hoy queremos hablar de muchas cosas. Por supuesto, no podemos dejar de mencionar que se acaba de celebrar que hace 33 años ya que murió Camarón de la Isla, en el año 92, como todo el mundo sabe, es una fecha que ha pasado a la historia, que habrá que conmemorarla cada año, y que ese día en San Fernando fue un día que yo creo que Antonio Moreno, que era el alcalde en aquel entonces, no se imaginaba la que le venía encima. Porque eso fue algo horroroso en el sentido de para un alcalde, ¿no? Porque entiendo que la policía local se le desbordó, la nacional se le desbordó, los coches subidos en las aceras, la gente... Y no sé si fue un punto de inflexión a la hora de saber la envergadura de la figura de Camarón de la Isla. Porque claro, muchas veces el tener tan cerca el artista, el personaje, la persona, pues nos quita un poco de perspectiva, ¿no? Y creo que ahí hubo un punto de inflexión cuando dijeron, ¿qué ha pasado con quién era Camarón de la Isla? Todo el mundo lo sabíamos, sobre todo los aficionados. Y este es un programa de flamenco que siempre le damos a nuestro José Monge su sitio, pero claro, cuando pasó aquello, de repente vinieron gitanos de toda España. Nuestro realizador, nuestro técnico que está ahí hoy al frente del sonido, Santi Muñoz, que en aquel entonces estaba también cubriendo calle, muchas veces lo hemos hablado que os visteis desbordados, ¿no, Santi? Y fue algo que nadie se esperaba. Pepa, ¿dónde estabas tú en esa cuando murió Camarón?
2: Pues fíjate, yo era muy pequeña todavía. Yo estaba todavía haciendo la ESO. Bueno, entonces era el BUP.
1: El BUP.
2: En mi época era el BUP. Soy mayor ya para haber cursado el BUP. Yo estaba haciendo el BUP en un instituto. Yo vivía entonces en Marbella con mis padres. Y recuerdo perfectamente la noticia. Primero porque en mi casa se escucha siempre Camarón. Mi padre es muy camaronero. Me aficionó al flamenco en general, pero a Camarón en particular. Él, antes de que falleciera Camarón, siempre lo defendía a ultranza. Además, se quejaba un poco del purismo que lo había rechazado, aunque luego lo volvió a ensalzar. Entonces, en mi casa se escuchaba mucho, y aquel día lo recuerdo perfectamente. Las noticias, esas imágenes, como tú dices, de San Fernando, absolutamente desbordado.
1: Sí, con la pasada.
2: Todos los telediarios mandando... corresponsales. Sí. Has dicho tú a Santi, hace tres años, cuando se cumplieron los 30 años, hicimos una exposición conmemorativa con un fotógrafo de aquí, de la prensa de la provincia, Kiki, que es uno de los grandes fotógrafos del diario de Cádiz. Y en una de las fotos más impactantes era todos los periodistas, y ahí también se veía a Santi, esperando delante de lo que iba a ser luego el féretro,
1: claro,
2: a que lo trajeran. Y todos allí ya rodeándolo para coger el mejor tiro en el momento en que por fin, pues, José, pues, fuera sí, inhumado, ¿no?
1: Yo creo, vamos, no recuerdo, a lo mejor cuando murió Caracol, en la época la prensa se haría eco, pero el hecho de abrir telediarios...
2: No te puedes ni imaginar.
1: Que fue algo... ya después a posteriori Morente, por ejemplo, Enrique Morente, que murió
2: que
1: más...
2: Este nivel, pero ni Lola Flores,
1: nivel
2: de verdad,
1: de yo creo que, vamos, Antonio Moreno tuvimos la, la suerte con mi amigo Antonio Mota en su sección de Cortinas Negras, que le hicimos una entrevista ya con la perspectiva que te da el tiempo y con la y Antonio Moreno nos confesaba que jamás se pensaba lo que iba a pasar, porque claro, muere en Cataluña, ¿vale?
2: Tarda un día en llegar aquí.
1: Tarda un día en llegar y dice, bueno, vamos, venga, la ciudad está preparada. Pero Antonio decía, es que no sabíamos lo que nos venía encima. Es que vinieron gitanos de todo el tiempo.
2: En la foto se ve hasta pancartas internacionales, no solo de toda España. Y es que yo creo que es imposible calcular la envergadura de algo así. A lo mejor hoy, que existen las redes sociales, puedes palpar un poco esa sensación, ¿no? Pero entonces no. Entonces sabías que era muy grande, sabías que tenía muchos seguidores, pero hasta el punto de que todas esas personas se desplazaran aquí, yo te lo digo, después han muerto otras grandes, también de esta provincia, ha muerto Lola Flores, ha muerto Rocío Jurado, y han sido entierros muy multitudinarios y muy televisados. Pero nada, yo creo que nada supera las imágenes que se vivieron aquí. Y es que además, si repasas las fotos y la hemeroteca, se ve esa angustia. O sea, se ve el dolor de la pérdida, pero también la angustia de los que están organizando aquello. En las capillas ardientes del ayuntamiento, por ejemplo, de la sala que es ahora la sala capitular, hay unas fotos en las que se ve al alcalde completamente sobrepasado, a Paco de Lucía sudando y absolutamente desencajado. Sí. Es una sensación de, es que esto yo no sé cómo vamos a salir de aquí. Y realmente ya refuerza lo que tú dices. Yo estoy muy de acuerdo en lo que has comentado, de que creo que fue la primera vez ya que se palpó que aquello era una cuestión de un mito, de una leyenda, no de un cantador más, que aquello ya traspasaba pues todos los planos normales, ¿no?
1: Pues sí, fue algo inédito. Antes, para ir digiriendo todo esto, vamos a escuchar un primer tema que en su discografía Camarón nos dejó, más de 20 discos, al principio con Paco de Lucía, después con Tomatito, después otra vez con Paco, y dejó claro en sus cantes el amor por su tierra, ¿no? En los cuatro cantes que vamos a escuchar hoy hace referencia a la isla de alguna manera u otra. Vamos a empezar escuchando unos fandangos que ese tan famoso que dice en la isla yo nací, mi madre se llama Juana y mi padre era Luis, que lo graba en 1970 con Antonio Sánchez Pecino a la dirección, el padre de Paco Lucía, en un disco que entonces no tenían título los discos, ¿no? Pero después, a posteriori, pues se le ha bautizado como Cada vez que nos miramos, que era un corte de ese disco que tuvo como más relevancia, ¿no? Desde 1970 es el segundo disco de Camarón, el primero fue en el 69, hasta el último, que fue en 1992, poco el mismo año en que muere, Potro de Rabia y Miel. Irvana vertebra siempre la isla, bueno, ya no solamente en tenerlo como nombre artístico, ¿no?, sino que ya en sus propias letras hace alusión a ello. Vamos a escuchar a Camarón de la Isla con la guitarra de Paco Lucía en un corte por Fandango en 1970.
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0: ahí quedó. Ahí quedó eso fandango de Camarón de la Isla, que como decía, no deja de mentar a su tierra en su discografía, en sus cantes. Y aparte, como decíamos, pues lo lleva en su apellido, ¿no? Camarón de la Isla. Es verdad, y creo que se puede comentar, que tampoco es nada extraño, que en 1979, cuando se hace cargo de su carrera Ricardo Pachón, donde ya Camarón pues venía de grabar, ahora mismo no tengo el dato, pero por lo menos casi 10 discos, más o menos, porque empezó a grabar en el 69 y grabó casi uno por año. La Leyenda del Tiempo es del 79, 7 u 8 discos había grabado. Claro, Ricardo Pachón afronta a un Camarón joven con fuerza y con ganas de hacer otro tipo de flamenco, de innovar y tal, y prepara una imagen nueva. Hasta entonces, casi todas las portadas de Camarón de la Isla, de sus discos, estaban protagonizadas por el fotógrafo argentino Pepe Lamarca, nuestro querido y amigo Pepe Lamarca, que desde aquí, como ya esto se escucha en todos lados, ¿no? Ya no es,
1: Esto ya
0: pues,
1: es universal,
0: claro,
1: claro.
0: igual Pepe nos está escuchando. Desde aquí un abrazo a Pepe y a su señora, a Pepa, que la queremos. Aquí en la isla se les tiene mucho aprecio. Las portadas siempre las hacía Pepe Lamarca. Llega Ricardo Pachón y, claro, ahora con esta perspectiva que nos da el tiempo, se entiende que quiera romper con esa rigidez, esas fotos, digamos, de estudio, de pose,
1: De
0: ¿no?
1: pose del
0: De
1: cantao y el guitarrista, a veces
0: muy
1: con
0: serio,
1: él,
0: muchas veces con
1: con
0: Paco,
1: Paco.
0: ¿no? Así los dos, en una pose bastante seria y tal. Y saca esa foto ya con otro fotógrafo. No recuerdo, si estuviera aquí Lolo, que siempre tiene el telefonito y se pone a mirar todas las cosas, me diría
1: Vamos a
0: quién
1: buscarla.
0: era.
1: Voy a ser yo de Lolo.
0: Creo que era el que hizo después de el tema este de los jóvenes flamencos. No sé si era Pacheco también de apellido
1: Pues mira, mira, mira. Pero la verdad que la foto es absolutamente rompedora.
0: claro,
1: Ese
0: es
1: perfil
0: rompedora, se le ve
1: borroso un
0: como
1: poco,
0: fumando, echando
1: efectivamente.
0: el humo, tiene otra imagen. Y ahí, que es un poco de lo que estamos hablando, Ricardo Pachón se toma una licencia que él cree que ya Camarón de la Isla es lo suficientemente conocido y famoso, por decirlo de alguna manera, y lo presenta simplemente como Camarón, como Camarón. Y claro, como ya Camarón en sí ya no lo hacía falta, ¿no? Sin embargo, posterior a la Leyenda del Tiempo, sigue, por ejemplo, el disco de Te lo dice Camarón, sigue sacando letras de, ¿cómo se
1: Mario
0: llama?
1: Pacheco,
0: Mario Pacheco,
1: efectivamente. Qué buena
0: efectivamente.
1: memoria tiene este
0: Sí,
1: hombre,
0: sí.
1: ¿eh? Mario Pacheco, sí, señor.
0: Mario Pacheco, sí. No, porque este señor, Mario Pacheco, que hizo, es un profesional que después ha hecho muchas cosas dentro del flamenco como productor, pero es verdad que claro, cuando tú coges una etapa nueva, pues quieres hacer ahí como que ahí es
1: Romper,
0: un antes y un después, ¿no?
1: romper.
0: Y sin embargo, pues Camarón, por ejemplo, sin ir más lejos, en el año 76, cuando saca el disco de Te lo dice Camarón, sigue sacando temas que hacían alusión a su tierra. Incluso en el último disco, como os comentaba, que en 1992, Potro de Rabia y Miel, pues canta eso de Mi Nazareno, Mares tan gitano, tiene también. Porque hemos traído cuatro canciones, pero podíamos haber traído muchas más. La
1: Charmar.
0: seguirilla que dice a la iglesia mayor fui a pedirle al Nazareno, o muchas más. Después de 33 años, Camarón sigue influyendo a las nuevas generaciones, sigue siendo un referente incluso para gente ajena al mundo del flamenco, porque su estela dura, dura y sobre todo no dura, sino que perdura.
1: Y yo diría que hasta se refuerza, Carlos. Creo que es difícil encontrar un mito musical al que el tiempo no solo no le pase factura, sino que encima lo va a crecer. Y eso es lo que está pasando con José Monge. Es que es tremendo. Cada vez salen más artistas jóvenes que reconocen su influencia, que si no hacen flamenco sí que reconocen que su aperturismo a ellos también les abrió la mente hacia otras cosas, que lo, no sé, que referencian que para ellos pues fue un ejemplo importante. Y es que el público que les sigue es muy joven, pero es que se abren tiendas. Esta semana se ha abierto en Madrid una tienda de merchandising de camarón en pleno centro de

0: recordarlo, celebrar esa fecha, ¿no? Sí. Desde hace ya tiempo que se está apostando por el 2 de julio siempre hacer algo. El año pasado estuvo nuestro paisano Antonio Lizana con Pedro el Granaíno y el G5. Y este año habéis traído, Pepa, una apuesta un tanto arriesgada,
1: sí,
0: pero que sabíais el riesgo que corríais y lo habéis hecho porque creéis, sí, en ella.
1: Se trata de... No es tanto creer o no, como reflejar un poco lo que a nosotros nos parecía que es Camarón, ¿no? Y además no estamos muy alejados de los que la propia familia y la propia Universal están trabajando. Fíjate que el día antes del concierto aquí se llenó la Plaza del Sol de Madrid con un concierto en homenaje al genio, donde la principal artista fue Jude Line, que es una artista que es trapera, reggaetonera y casi independiente, si me apuras, ¿no? No fue, bueno, sí estuvo acompañada por Geray Cortés, que sí que es un guitarrista pues flamenco, de los nuevos flamencos, ¿no? Uh-huh. Pero es verdad que la idea de Camarón es que trasciende todo. Obviamente viene del flamenco, él siempre decía que la pureza ya la tenía, que iba a hacer otras cosas. Y nosotros lo que hemos buscado siempre es trascender. Es decir, si Camarón trascendió los círculos del flamenco, los habituales, los pequeños, si llegó a los estadios, si llegó a festivales internacionales, si cruzó el charco, si cruzó el tiempo, porque es que hace 33 años y como hemos dicho, sigue siendo un mito enorme y absolutamente inabarcable. ¿Por qué no dar esos riesgos? ¿Y por qué no recordar que influye todavía en los grupos jóvenes andaluces, ¿no? En los grupos jóvenes andaluces que lo referencian. Es el ejemplo, por ejemplo, de La Tremendita, ¿no? Que ha echado los dientes en las peñas cantando, que viene de ser cantadora de bailadora, de bailadores, y que ahora, como decía él, pues hace otra cosa. O Los Califatos, ¿no? Que es verdad que es una apuesta arriesgada porque estamos hablando de un grupo pues muy subversivo, bastante deslenguado, que mezcla la banda del Rosario de Cádiz con el flamenco, con el hip hop, con el rap y hasta con el techno. Y es, a lo mejor, pues no para todos los paladares, lo puedo entender perfectamente. Pero se trata de...
0: Sí, que representaba a lo mejor ese espíritu, ¿no?
1: Ese espíritu. Nosotros en el concierto de Camarón nunca hemos pretendido hacer tributos, ¿no? Es una cosa que a lo mejor es pues de otra época. El año pasado tampoco lo fue. Lizana y Pedro Granaíno hicieron algo maravilloso, que a lo mejor se acerca más al flamenco, pero luego el G5 hace un poco de todo, y hay de todos los estilos. Tienes al catalán, Muchachito Bombo Infierno, tienes a Kiko, que a lo mejor pues bebe más de esa,
0: sí,
1: época.
0: Kiko, de hecho, participó.
1: Claro, de hecho, es letrista de algunas de.
0: En la leyenda del tiempo.
1: Correcto.
0: ¿No?
1: O sea, había un poco de todo, ¿no? Y Tomasito, a mí me hace gracia que la gente se sorprenda a estas alturas de a dónde se puede llevar el riesgo en el flamenco, porque es como si vas a ver a Tomasito y te sorprende luego que se quede medio desnudo con las botas verdes, ¿no? Es que también hay que saber un poco,
0: sí,
1: ese espíritu de a lo que se va, ¿no? Y puede ser que pues no guste a todos o no guste a todos los paladares, pero hay una cosa indiscutible y es las nuevas generaciones, ¿no? Yo creo que tanto Universal, que es ahora la propietaria de los derechos musicales de Camarón, como la familia, como Cruzcampo, no lo vamos a negar, que es la marca que ha estado detrás del homenaje en Madrid, como nosotros aquí, hemos encajado la misma filosofía, que es los nuevos públicos también. El flamenco también necesita nuevos públicos, que van a llegar al flamenco a través de cualquier vía, a lo mejor del flamenco más ortodoxo, o a lo mejor a través de La Tremendita, o a lo mejor a través de La Plazuela, que son un grupo de Granada que también mezcla el techno con esas raíces pues más auténticas, ¿no? Y es un poco lo que se juega. El otro día en la Plaza del Rey vimos mucha gente joven que se referenciaba en el mito de José Monge y que buscaba escucharlo. Hay gente que nos decía, voy a profundizar más en él, porque bueno, está aquí, está referenciado por todas partes. Estos grupos que están ahí, que no tienen nada que ver a lo mejor con el flamenco ortodoxo, lo recuerdan, vamos a descubrir quién es este hombre. Claro. Y esa es una manera de acercarlo. En Madrid, Jude Line y Geray Cortés hicieron lo mismo. Hicieron unas cuantas referencias a él, han creado una canción nueva con esas letrillas sobre la Cruzcampo que él sacó, pero luego hicieron su show. Y el público de allí se fue pues con una sensación mixta, seguramente, igual que los de aquí, disfrutando de esos artistas que son un poquito subversivos y de otra manera, pero también con un regusto de quién es este hombre y vamos a acercarnos al mito. Y yo creo que eso siempre es enriquecedor y suma.

0: al menos la intención con la que se hacen las cosas.
1: Pues vamos a escuchar otro tema de Camarón. En su época todavía, digamos, primera, cuando estaba con el padre de Paco Lucía, que creo que también que es fundamental para después el salto que dio, lo vamos a escuchar por Alegría, con la guitarra de Paco Lucía, en un disco que es toda una referencia, que es Canastera, del año 1972, por Alegría de Cádiz, que a mí me vio en hacer Camarón de la Isla.
2: Esto es La Fragua.

0: Ahí quedaron esas alegrías, muy cortitas pero con mucho contenido, con esa guitarra impresionante de Paco Lucía, que hicieron un tándem increíble, irrepetible, bajo mi punto de vista, y que no se puede decir más en dos minutos. Delegada, vamos a pasar un poquito página y vamos a ver lo que nos queda, ¿no? Que
1: queda mucho.
0: Nos queda mucho por delante, 42 días de flamenco. La isla, ciudad flamenca. Cuéntenos un poquito.
1: Pues tenemos muchas ganas de este festival, que además es que estamos de celebración. Estamos en el 10º aniversario de un festival que se ha consolidado en esta ciudad, que es una de las grandes ofertas musicales de ocio y flamencas de San Fernando, que es muy esperada, no solo por los isleños e isleñas, por los cañaillas, sino también por gente del entorno, de gente que viene de vacaciones y ya nos pregunta, ¿dónde puedo yo escuchar flamenco este verano? Y son 42 días que empiezan ahora el 21 de julio, estamos hasta finales de agosto, y que nos van a dar pues un poco de todo. Plato para todos los gustos, con artistas en algunos casos consolidados, en otros emergentes. Recuerdo perfectamente la bonita presentación que tuvimos en el Museo Camarón, uh-huh, de este festival, con esta chiquilla de 15 años, la Chiri, ¿no?
0: Sí, Lola, la Chiri, que este año grande va a clausurar.
1: Fue espectacular. Yo la veía tan chica, con tan poca vida, pero tan sentida, con tanta profundidad. Sí. Me llamó poderosísimamente la atención y me enamoró al instante. Porque a mí, si te digo, Carlos, una de las cosas que más me gusta de este festival de la Isla Ciudad Flamenco, de flamenca, aparte de que son muchos días seguidos, aparte de que lleva el flamenco a las calles, a donde debe estar, a pie de barrio, es que tiene muy buen ojo para descubrir los talentos del futuro. Uh-huh. A mí eso me gusta mucho de
0: sí,
1: los festivales.
0: Es verdad que ese premio que se da del talento joven. Se le dio en su día a Macarena Ramírez, que hoy en día es una bailadora. Es verdad que ha habido Tino, creo que también a Paula Sierra, al Maui.
1: Uno,
0: creo también otro año a la Debla, que otra chavala que también está bailando muy bien. Creo que destacaría de este festival, aparte de los 42 días, que entiendo que tiene que ser un esfuerzo titánico para el ayuntamiento.
1: Para el ayuntamiento y para los promotores, para los promotores, porque ahí nosotros somos colaboradores necesarios, pero hay que reconocer el esfuerzo a los promotores de esta cita, que se tiran todo. Es que el día 1 de septiembre ya están trabajando la siguiente edición, sobre todo esta del 10º aniversario,
0: pues sí,
1: ¿no?
0: Desde aquí un saludo muy cariñoso a nuestro querido Chico Javier,
1: efectivamente,
0: el director del festival. Está feo eso de compararnos, ¿no? Y es verdad que...
1: Pero vamos a hacerlo.
0: Pero hay muchos festivales. Prácticamente hoy no hay ciudad que no se precie de tener un festival flamenco, uh-huh, desde el sur hasta el norte, pero siempre a lo mejor dirigido a un público selecto, con entradas muy caras, con
1: auditorios
0: en espacios cerrados. Pero destacaría, delegada, de que este festival, pues está en la Alameda, está la plazoleta Las Vacas. Hay cosas como muchas cosas para todos los públicos. Después está la Venta de Vargas, que hace sus cosas privadas. O este año se hacen 5 conciertos en el patio de La Salle.
1: El patio del Colegio de La Salle, correcto.
0: También privado. Pero hay mucha cosa gratuita y para todo el mundo.
1: El gran porcentaje es abierto al público, para todos los públicos. Gratuito y abierto. A mí es que además me gusta mucho las fechas, me gusta que sea en verano. Creo que respeta esa tradición de que siempre tuvieron los festivales de flamenco, que era pues en el verano, ¿no? Y a mí es que es el concepto que más me gusta de la Isla Ciudad Flamenca, es esa apertura, porque tiene apertura de mira, como hemos dicho, para descubrir nuevos talentos, porque tiene apertura de mira para meter todos los estilos, pero es que además esa apertura, porque es que es asequible, asumible, inclusivo y cabe todo el mundo. Yo cuando algunas veces he ido a alguna de las citas del mes de agosto, ve gente de todas las edades, de todas las procedencias, gente muy diversa que confluye en un mismo punto para disfrutar del flamenco de aquí, porque además esas otras siempre incluye a mucho talento local, ¿no? Cuando hablamos siempre de qué se hace en San Fernando por el flamenco, Pues aparte de que todo el año programamos, no nos circunscribimos a noviembre, siempre en el Teatro de las Cortes, la programación oficial, siempre hay citas flamencas. E intentamos que siempre sea de artistas locales. En las últimas temporadas han pasado el propio Antonio Lizana, Jesús Castilla, etcétera, etcétera. Han estado en Carnanillo, que es de la provincia. Pues además de lo que hacemos todo el año, este es el gran momento del flamenco en San Fernando, con tantísimos artistas de aquí,
0: sí,
1: de todas las edades y para todos los gustos.
0: Estoy viendo el cartel de nombres propios y está Adriano Lozano, que es nuestro querido guitarrista.
1: Efectivamente.
0: Está Carmen La Chica, que también es Jesús Licarrillo, el Paco Manano, que lo tenemos aquí también, Aguilera de Vejer, padre de Juan y de la Isla, que viene con Isabel Posada al patio de la Salle. Tenemos a David Nieto, María Guerrero, Carolina Castilla, Marisa Sainz, Rumbaleando, que es un grupo...
1: ¡Ay, nos encanta! Va a estar en la feria en San Fernando, ahora, También va a estar en la feria. Y estuvieron el año pasado en la celebración del Día de Andalucía, que celebramos en el parque, efectivamente.
0: Sí, Rumbaleando es un grupo joven, gente muy, muy joven, con muchas ganas. Ahora están preparando como un single de porque ellos tienen también sus cosas de versiones y tal, pero están como haciendo
1: creación
0: cosas
1: propia, ¿no?
0: Y pronto lo va a haber sorpresa. Está también Inma Lara, que va a venir.
1: Encanta.
0: Tenemos a Jesús de Luca, que también, al Cuquito Ochoa, en fin, que veo
1: está por ahí Rancapino, si no me equivoco, también.
0: Sí, estaba nombrando un poco a gente
1: de aquí, ¿no?
0: Está también Manuel de Luca, que
1: efectivamente.
0: Que un poco queremos también desde aquí, desde el programa de flamenco de la radio de la isla, de Radio La Isla, dar un abrazo muy grande a la familia de Rafael Vargas, que desgraciadamente nos dejó el otro día. Me lo ha recordado al verlo con Manuel Luca, porque estaba programado que cantara con Manuel Luca. Él era un habitual del festival, porque era de esta gente que se le espera, ¿no? Porque la señora
1: le
0: encantaba, ¿no? Él en la Alameda era como un ídolo de masa, ¿no? Con su tanguillo del marisquero, se contaba sus chistes, sus historias, y era muy esperado. También va a estar Katy Ocaña.
1: Por ejemplo, que también ha estado en el teatro esta temporada, sí, en las Cortes.
0: Katy Ocaña, creo, si no me equivoco, que va a estar en uno de los balcones de la Gran Vía. Sí. Paula Sierra estará también en la Venta Vargas. Habrá representación de Solera y de Tronío, que también van a estar
1: También hacemos con ella, tanto en feria como el Día del Flamenco, espectáculos.
0: Ahí va, y Gibileando, que es un grupo que también de chavales que van a estar en la Bacería La Cañailla. Y después va a estar otro año más consecutivo la Juntera Flamenca, con Antonio Lizana, Paco Moyano, Artrini de la Isla y Paco Guerrero, que son un grupo muy sui generis, ¿no? Que se ha hecho el proceso, ¿no? Para acá.
1: Esa juntera tiene buena pinta,
0: sí,
1: ¿eh?
0: Sí, sí. Tenemos estoy viendo aquí el cartel, a Manolo Carrasco.
1: Correcto, con su piano. Trío,
0: que vendrá con Simón García, un violinista, y Adriano Lozano la guitarra. Después el propio Adriano Lozano y el Cañejo traen esto que es música para los mayores en la Alameda.
1: Qué bonito.
0: Qué guay, ¿no?
1: A mí me encanta que se haga cosas para ese tipo de público. Hay en la cultura a veces un déficit, que es que programamos muy estándar, ¿no? Programamos para... Hay un corte de edad que es el que nos interesa. Y dejamos fuera siempre a dos extremos. La gente más mayor y la gente muy joven. Se nos quedan fuera de la programación, de las propuestas, de casi todo. Yo lo noto, yo voy todos los fines de semana al teatro, yo intento ir a todo lo que se programa en la isla, y yo tengo ojos en la cara y sé lo que veo. Entonces me encanta este tipo de propuestas.
0: Sí.
1: Es profeso para
0: sí,
1: este
0: sí,
1: tipo
0: porque,
1: de público.
0: Sí, porque es verdad que tanto este Adriano Lozano y Cañejo de Barbate hacen aquí un dúo artístico y su espectáculo lo titula La música de nuestros mayores. Y va dedicado, pues...
1: Ese recorrido, ¿no?
0: Actualizan un poco ese repertorio de Juanito Valderrama, de La Niña Los Peines, de esto que todo el mundo sabe esas canciones.
1: Esas letras.
0: Y va dirigido, es verdad, a ese público que muchas veces... Para la gente joven y para los puretitas como nosotros,
1: vamos a considerarnos.
0: Pues está cubierto el cupo,
1: es
0: ¿no?
1: Es que está cubierto. Pero también debo decirte, Carlos, que yo ya debo ser mayor, porque a mí es que las coplas, Juanito Valderrama, sí. La Niña, Los Peines, a mí me vuelven locas. O sea que que se, es disfrutable para todo el mundo. Pero es verdad que a ellos les va a dar ese plus de nostalgia, de reminiscencia, de, pues de viajar en el tiempo, sí, ¿no? A esas sí. épocas suyas. Y...
0: Pues vamos a escuchar otro tema que de nuestro amado Camarón, que estamos celebrando sus 33 años que, de ausencia. Y este es un corte muy especial que salió en 1986 en el disco Te lo dice Camarón, que particularmente, y es una opinión, para mi gusto no es de los mejores discos de Camarón. Él estaba atravesando una etapa complicada cuando grabó este disco, y siendo para mi gusto uno de los discos más... Tiene dos cortes que son fantásticos. Uno es Las alegrías que le de la Perla, que le dedica a la Perla, y otro es este tema que vamos a escuchar, que se llama Otra galaxia, que habla de su tiempo de cuando él estaba en el colegio. Decía, cuando los niños en la escuela estudiaban para mañana, mi niñera, la fragua, yunque clavo
1: y
0: alcayata. Camarón de la Isla con Parma. Aquí no hay guitarra ni hay nada.

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0: Yunque Clavo y Arcayata, Camarón quería irse a otra galaxia. De hecho, este título de este corte se llama Otra Galaxia, ¿no? Que se podía haber llamado Yunque Clavo y Arcayata. Pero
1: no es premonitorio.
0: Sí, sí.
1: No es premonitorio, lo que luego fue.
0: Sí, sí.
1: Porque es que es verdad que si te pones a pensar así en términos... Claro. Astronómico, es que llegó a otra galaxia, claro, es que decía, llegó a otro plano de realidad.
0: Quiero irme a otra galaxia para encontrar mi libertad.
1: Claro.
0: Es verdad que Camarón, sobre todo en su última época, la libertad, pues como que le costaba trabajo encontrarla, porque a donde iba, la gente le abordaba, ¿no? Sí. Porque estaba y ya tenía que ir como de incógnito. Me acuerdo de Joselito, que en paz descanse, el padre de Lolo Picardo, de La Venta, que siempre le tenía el reservado allí preparado para que cuando llegaba se metieran, para que la gente no estuviera abordándolo, ¿no? Porque era...
1: Tiene ese punto de libertad personal, libertad creativa, tiene mucho... A mí me parece que este tema, aparte que es maravilloso, tiene mucho mensaje, sí.
0: Que volviendo al festival, a la Isla Ciudad Flamenca, que se va a desarrollar aquí en la isla de San Fernando del 21 de julio al 31 de agosto, comentabas, delegada, que es la décima edición, sin contar que ha habido...
1: parón con el COVID, parón, y con, ¿no?, y con la pandemia, serían más ediciones. Lo que pasa que en la pandemia que nos golpeó en 2020 nos hizo tener que pararlo todo. Esto, el homenaje a Camarón, todo lo que fuera programable. Y ya cumplió sus 10 años, se ha consolidado absolutamente.
0: Sí, se puede hablar de que es un festival consolidado.
1: Sin duda, vamos.
0: Y sobre todo con personalidad,
1: es,
0: ¿no?
1: Es que esa es la clave,
0: yo creo. Un poco con lo que hablamos de sobre todo aprovechar espacios de la ciudad, ¿no? Porque hay rincones... está este año, que me comentaba Chico Javier, que estaban buscando espacios nuevos y se va a hacer algo para ver cómo va en la plazoleta de las Vacas,
1: sí,
0: que siempre ha sido un espacio que se relacionaba mucho con el carnaval.
1: Con el carnaval,
0: ¿no?
1: Y que es verdad que ahí, con el traslado del carnaval a la Plaza del Rey, porque su crecimiento ha obligado prácticamente a ello. Es un sitio que, bueno, porque se ha quedado sin esa actividad, y yo creo que es bonito que además... Tiene ese espacio central tan maravilloso, tiene unos bares alrededor que también siempre revitaliza mucho la zona. Yo creo que va a dar mucho juego ese nuevo espacio que se va a hacer allí de la Isla Ciudad Flamenca.
0: Y estará precisamente rumbaleando.
1: Es que fíjate que marcha vamos a tener esa noche allí. Sinceramente, a mí lo decías, ¿no? Es un festival con mucha personalidad, muy singular, muy diferente a lo que se hace en otros sitios. A nosotros en San Fernando nos gusta que sea así. De hecho, ayer mismo presentábamos otro festival, el Vaya Sound, que es otro concepto completamente diferente, pero es un festival de verano que también es diferente. Uh-huh. Tampoco es como el que se hace en Chiclana. Nosotros buscamos esa singularidad. Sobre todo nos encanta lo inclusivo, lo de abierto a todo el mundo, lo accesible, sí, la capacidad de traer talento local. Nosotros no queremos ser un gran festival que se nutra de nombres de fuera, desdeñando lo que se hace en la tierra. Claro. Nosotros queremos mirar para adentro.
0: Sí.
1: Independientemente de que venga gente potente,
0: claro,
1: del entorno, claro.
0: Porque un cartel tiene que alimentarse también siempre de unos cabezas de carteles, valga
1: obviamente
0: la redundancia. Este año está aquí Alonso Núñez Rencapino Chico, que es
1: casi de la casa,
0: es vecino, porque Chiclana y San Fernando, yo creo que esa disputa ya eso queda como obsoleto, ¿no? Es algo ya que de hecho Lola La Chirri de Chiclana también y ha estado aquí con Pedrín García y con Aguilar de Vejé en la escuela de tanto de la Peña Camarón como de la Peña de El Chato de la Isla, y han estado aquí y nosotros tendremos que ir a Chiclana a beber arroyuelo o entre otras cosas o a La Barrosa y ellos vendrán a Camposoto. Es algo que
1: yo es que entiendo no poco de esas fronteras, ¿eh?
0: Claro, es una,
1: quiero decir,
0: algo,
1: si es que la bahía de Cádiz, sí, la provincia de Cádiz, si me apuras entera, tiene esas grandes ciudades que están tan conectadas por el flamenco, entre otras de los motivos, ¿no? Y a mí me parece que es un poco absurdo poner límites, ¿no? Pero lo que sin duda es fundamental es que miremos tanto para el talento de la tierra. Metamos, claro, la tierra toda la bahía, toda la provincia. Para nosotros es fundamental. lo hacemos durante todo el año en el teatro. Siempre que presentamos una, cada vez que presentamos una temporada teatral, lo decimos. El porcentaje mayoritario tiene que ser talento de aquí. Claro. Talento de aquí, que ojo, está triunfando en toda España.
2: Sí.
1: Porque no, es que no estamos hablando de cualquier cosa. Sí. Además, ¿no? Lizana, por ejemplo, acaba de venir de Francia.
0: Sí, yo como músico,
1: gente muy potente.
0: Puedo asegurar, porque lo he vivido, que las grandes o los grandes nombres propios artísticos, muchos son de aquí, y otros que no son de aquí, todas sus bandas, todos sus músicos son de aquí.
1: Aquí.
0: O sea, porque es verdad que ahí tenemos, por ejemplo, en el mundo de la guitarra, tenemos a Manuel Urbina o a Jesús Guerrero, que son ahora, creo que una referencia, no solo a nivel nacional, sino
1: internacional. ¿Y son de
0: son
1: aquí?
0: Dos guitarristas, los dos son de aquí, los dos se han criado en las peñas, en las academias de baile aquí, ¿no?
1: Y Alberto Sellés, que está Alberto ahora Sellez, con que, Manuel Liñán, que bueno, con sus propios espectáculos, que sí, ahí
0: estuvo el año pasado Alberto Sellés en la Isla Ciudad Flamenca, ¿no? También vamos a contar, delegada, que nos mandaban esta información del patio de la Salle, que son los poquitos conciertos que hay así en privado, junto con la oferta que da la Venta Varga con las cenas de flamenco, que aparte de Águila de Vejer, con Isabel Posada, que hemos comentado, viene una artista de Jerez muy con un espectáculo muy innovador, que es Ana Crisma.
1: Me encanta ella y su arpa.
0: Que viene con su arpa flamenca.
1: Me encantan.
0: Creo que viene también con una cantadora, con sí, Rocío del Corzo,
1: sí.
0: Y puede ser algo muy interesante,
1: Me gusta este formato, me gusta este formato de los patios, estas citas que suben un poquito más de nivel,
0: claro.
1: Y que además procede, además que claro, sean de pago, y no pasa nada, de pago, pero unos precios absolutamente asumibles.
0: Sí, sí, yo creo que la entrada más cara es 20 euros.
1: Eso es más que asumible, nos pasa como al teatro, la más cara es 20 euros, claro, y eso es completamente asumible.
0: Viene también la juntera, como hemos dicho,
1: esa grande.
0: Manolo Carrasco Trío, y viene también un dúo que está muy en boga ahora, que es Sandro Carrasco y David Aral, que bueno, están en muchos festivales, está gustando mucho.
1: Yo les tenía muchas ganas, además, de hecho, les toqué para el teatro,
0: para el
1: de
0: teatro.
1: La Corte, porque es una propuesta que a mí me gusta mucho la que hacen. Y a Ana, también, a Ana Crisman. Pero ya estaban los dos cerrados para la Isla Ciudad Flamenca, por eso os digo que tenéis muy buen, que tiene la propuesta muy buen ojo, que se especializa en ese talento que está empezando a ser potente por todos lados y que aquí lo vamos a tener este verano. Es decir, es que estamos hablando de propuestas muy, muy interesantes y que yo desde luego la animo a la gente a que vaya. Además, creo que la nueva ubicación en el patio de la Salle va a dar mucho más juego también, sin desdeñar el encanto que tenía,
0: claro,
1: el patio del Turco,
0: el patio Turco, que
1: pero era que era muy pequeño, se quedaba muy limitado.
0: Sí, aparte que ha sido algo ajeno a la empresa,
1: sí,
0: que no vamos, que es verdad que es un sitio con mucho encanto. Vamos a aprovechar también que tenemos aquí en nuestro micrófono hoy a la delegada de Cultura, Pep Pacheco, que aunque esto es un programa de flamenco, no, pero es verdad que dentro de esta fecha está también la Noche Blanca.
1: Efectivamente, y las noches del castillo, que también vamos a anunciar en breve.
0: Pues en la Noche Blanca, ¿nos puedes adelantar algo?
1: Pues la Noche Blanca será el 8 de agosto, ya se contará bien en prensa un poco todo lo que habrá, pero sí os digo que en el escenario central de la Plaza del Rey, ese viernes, va a haber talento local.
0: Estupendo.
1: Muy importante. Y muy flamenco.
0: Y no, un adelanto de lo del castillo.
1: Y las noches del castillo, mira, este año hemos también trabajado con muchas propuestas de talento local, pero muy potentes. Y vamos a tener cantantes centradas en el público joven, que han triunfado en grandes programas. Tenemos grupos consolidados que vuelven ahora por sus fueros con una propuesta muy interesante. Tenemos humor, tenemos zarzuela, nos gusta mucho, nos funciona mucho la zarzuela.
0: La zarzuela, a ese público que hablábamos antes también.
1: Efectivamente,
0: ¿no?
1: Que además busca ese puntito lírico, ¿no? Y que el verano da mucho para esas galas de zarzuela lírica. Vamos a tener soul americano, vamos a tener un poco de todo. Pero sobre todo hemos buscado que haya mucho talento local. Algunos nombres de la Isla Ciudad Flamenca repiten el Noches del Castillo, ya lo teníamos cerrado, nos parecía bien. Sí, hay ese punto de flamenco, de copla, de zarzuela, de pop, de un poco de todo. Y va a ser sobre todo mayoritariamente durante el mes de agosto y la primera semana de septiembre. En breve lo vamos a presentar. Sabéis que son citas en el Castillo de San Romualdo, son de entrada gratuita. A nosotros nos gusta muchísimo intentar programar para que pueda ir todo el mundo sin que sea un costo para el bolsillo.
0: Además tiene un aforo importante, ¿no?
1: Sí, ahí estamos hablando de unas 500, 600 personas, dependiendo de, de un poco de la propuesta. Y es un entorno muy bonito, muy agradable, en un BIC, en un bien de interés cultural, y nos está funcionando muy bien otros veranos. Además, es una propuesta que no compite con estas otras de los festivales, claro, que buscan otro público.
0: Que es muy difícil ya, ¿no? Ya se...
1: No, y que buscamos otra cosa. Nosotros no entramos en esa liga. Claro. Nosotros, para esas propuestas del verano local, buscamos otro acercamiento, mucho más cercano, valga la redundancia, a esa música.
0: Pues, delegada, muchas gracias. Ha sido para nosotros un placer tenerte cerca aquí en nuestro micrófono. Y sabes que en Radio La Isla, y concretamente en el programa de Flamenco, siempre será bienvenida.
1: Muchísimas gracias.
0: Nos vamos a despedir con, como estamos escuchando hoy, con José Monge Cruz, en un corte ya mucho más moderno, otra vez con la guitarra de Paco Lucía y recordando a su nazareno. Gracias, Santi Muñoz, en los mandos, y hasta el próximo programa.

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3: Buenas, ¿qué tal? Comenzamos con un tema de desamor. Él es Dani Fernández y esto, Criminal.
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Ya sabes que aquí tienes todos tus números uno, además de muchas novedades musicales. Hemos comenzado bien fuerte. Y atención a este tema. Después de lo que hemos escuchado, mejor nos vamos con algo más bonito. Vamos a recordar este tema. De Vicio, junto al grupo Taburete, 5 sentidos. Me enamoré.

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Ya sabes, lo quiero todo contigo. Eso nos dice Álvaro de Luna. Y seguimos con mucho más en Fórmula J. Se pueden tener muchos estados de ánimo, según el momento y el lugar. Y también se pueden tener muchos momentos sentimentales, como este. Ahora, soltera.

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Ya sabes que en Fórmula J te presentamos muchas novedades musicales, al mismo tiempo que también intentamos ponerte tus canciones favoritas. En este caso te presentamos una, que si no la conoces te va a gustar. Él es Pablo Moreno y esto se llama Atrévete.

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1: Y hasta Fórmula J llega Ana Guerra junto a Coti.
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1: Esto se llama Canción de Luto.

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1: Vámonos con el grupo Marlon. Lo que fuimos. Puedo

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3: Y en Fórmula J te presentamos a este grupo, 21. Esto se llama Estarás.

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1: Y en Fórmula J te presentamos lo nuevo de Yarea.
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1: Loba.

Y seguimos, en este caso nos vamos con Farga. Y esto se llama Todo menos tú es. Es que la palabra es suena muy mal, ¿eh? Por eso.

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1: Y ya que estamos en la pista de baile, nos vamos a ir con una versión bastante, bastante curiosa. Pink Noise. ¿Te acuerdas de Pink Noise? Los de la banda sonora de la serie de Los Hombres de Paco. Por otro lado también José de Rico y Víctor Magán. Juntos hacen este remix. Te entiendo.

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Me gusta que sepas que en Fórmula J no vas a escuchar las típicas canciones, sino muchas novedades de verdad. Por ejemplo, esto que suena de fondo, él es Emilio, junto con la cantautora Safri. Esto suena muy pero que muy bien. Se llama Sintigo.

Él es Marmy, con su Una vida a tu lado. Precisamente, a Marmy mucha gente lo conoció porque tenía una canción en colaboración con Aitana, la de Tu foto del DNI. ¿Te acuerdas, no? En este caso, ya que estamos, nos vamos con ella. Uno de los temas con más polémica. La verdad que es un temazo, lo mires por donde lo mires.

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1: Ya sabes que aquí tienes todos tus números uno, además de muchas novedades musicales. Nos vamos con María Villalón. Y esto, Veneno Lento.
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2: Y este va a ser el último tema de esta edición de Fórmula J. Con mucha energía, ¿eh? Él es Andrew. Esto se llama Gasolina. La verdad que últimamente estamos ahí bastante marchosos, además de muy románticos. Saludos de Julián Santofimia. Nos encontramos mismo sitio, misma hora. Y más información en formulaj.es. Ahora sí, yo me callo, te dejo con el tema y nos escuchamos. ¡Hasta luego!

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Es la una de la tarde, desde el Real Observatorio de la Armada, depositario de la Hora Oficial Española.

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1: Muy buenas, ¿qué tal? ¿Cómo estás? Bienvenido, bienvenida. Ha llegado el momento de ponerte al día de lo último, lo más nuevo que ha salido al mercado, porque estás escuchando Top Música Nueva. Prepárate para subir el volumen, porque hoy, esta semana, se han lanzado auténticos temazos y los vamos a repasar todos, pero también vamos a recuperar esas canciones que nos han dejado estos últimos meses y que tanto y tanto nos gustan y no podemos quitarnos de la cabeza. Abrimos directamente, nos vamos hasta nuestro Instagram, @topmusicanueva, donde, bueno, cada semana vamos colgando esos estrenos que te ponemos aquí en la radio. También te hacemos un resumen con los videoclips, así que no tienes excusa. Empezamos con Manuel Turizo y Maluma.

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0: ¡Cómo nos gusta esta canción y no podemos parar de cantarla! Ahí tienes a Aitana con Superestrella. Oye, vamos a recuperar, vamos a irnos atrás en el tiempo, pero en una versión actualizada. No sé si me he explicado. Vamos con Juan Magán y Omar Montes, que nos traen la nueva versión de Ayer la Vi.
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@topmusicanueva en Instagram. Allí estamos y ya somos más de 80.000 seguidores. Si no quieres perderte nada, si quieres estar 100% al día de lo más nuevo de la música, ya sabes, @topmusicanueva. Bueno, vamos ahora mismo con una canción que está, bueno, rompiendo todos los esquemas, todos los récords. Y lo vuelve a hacer Quevedo. Esto se llama Ni Borracho. 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

Si la canción te mola, prepárate para el videoclip porque también es espectacular. Reels Be, tú vas sin. Y si quieres ver el vídeo, lo tienes en nuestra página web topmusicanueva.com para que no te pierdas nada. Como siempre, esa es nuestra misión, ¿eh? Vamos ahora con una canción súper primaveral porque ya la tenemos a la vuelta de la esquina, la primavera. Ya está aquí, ya está aquí. Así que sube el volumen y vamos a disfrutar de esta canción tan fresquita que se llama Dame Más Verano y es de Jess y Nick. Tú y yo perdido.

Esta canción es muy divertida. La base tiene un rollito que invita a bailar. 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

Te estarás preguntando cómo se llama esta canción. Pues te lo digo, claro que sí, que para eso estamos aquí en Top Música Nueva, para que descubras novedades. Es Latin DJs, bueno, ellos son Latin DJs, y la canción se titula Oye Morena. Y prepárate para lo que viene ahora. Esto es también súper, súper nuevo, súper reciente. Save Me Tonight, David Guetta con Jennifer López.

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Y llegamos a uno de los momentos más importantes del programa, y es que vamos a repasar el top 5 de las mejores novedades musicales que nos ha dejado esta última semana, estos últimos 7 días. Esto sí que sí es lo más nuevo. Nos vamos hasta el puesto número 5, que por cierto puedes votar a través de nuestro Instagram, @topmusicanueva, enviándonos un mensaje directo. Casey Musgraves nos presenta Dry Spell. 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

0: Si te ha gustado, puedes votar por ella a través de Instagram, @topmusicanueva. Estábamos en el puesto número 5 y ahora subimos un escalón porque allí nos espera uno de los artistas de reggaetón más conocidos del mundo. Llevaba tiempo parado, pero ha vuelto con un hitazo que se llama Una Aventura. Te estoy hablando ni más ni menos que de Ozuna.
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Ahí lo tenías en el puesto número 4, Ozuna, en nuestro top de esta semana de novedades, de estrenos musicales. Subimos un escalón, vamos ahora con la española Petaceta, que nos presenta Bye Bye.

Subimos, uno más. Ahora sí nos plantamos en la segunda posición y te traigo una novedad que es bastante interesante. Lo he pensado porque quizás no los tienes en el radar y es que es un grupo, una boy band que se llaman Santos Bravo y vienen pisando muy fuerte, se llama MHM. Uh-huh.

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1: Y ahora sí, esto no tiene pausa. Llegamos al puesto número uno, el momento de la verdad, la canción que por ahora más habéis votado, pero esto sigue abierto en las votaciones. Puedes comentarnos, enviarnos un mensaje a través de Instagram, @topmusicanueva. Tenemos esta semana como novedad más importante a Thalía. Tiene nueva canción y suena muy bien, muy perfecta para este verano. Se llama Boomerang.

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Vamos llegando poquito a poco a la recta final del programa. Aquí tenías a Shakira y Belle. Algo tú, una canción que te presentamos por primera vez la semana pasada y que esta semana pues ya ha entrado en nuestro programa y va a estar, yo creo que bastante tiempo porque suena increíble. Ahora encaramos la recta final con Saiba Music y esta bachata que se llama Quiero.

0: Nos tenemos que despedir, familia. Espero que hayáis disfrutado mucho, hayáis descubierto grandes canciones, que esa es nuestra misión, ya lo sabéis. La semana que viene volvemos a la misma hora, aquí en tu radio favorita. ¡Chao, chao!
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0: Querida gente, muy buenas tardes.
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0: Desde ahora y durante los próximos 60 minutos estaremos veraneando. Aquí, en el 107.4 de Radio La Isla para toda la Bahía de Cádiz y en radiolaisla.com para el resto del planeta. Reciban el saludo más cordial y afectuoso de todo el equipo que hace posible este tiempo de radio. Muy especialmente de este que os habla encantado como siempre, Pepe Oneto.
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0: Hoy nos trasladaremos hasta Marbella porque el pasado lunes se celebró ese importante evento gastronómico como es All Star Marbella.
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0: Y hablaremos de gastronomía con ese importante actor español como es Juan Echanove. Así que estos son los argumentos con los que empezamos ya a estar veraneando.
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3: Bueno, pues efectivamente nos hemos desplazado hasta aquí, hasta Marbella, concretamente a esta finca de la Concepción donde nos encontramos, porque se está celebrando la sexta cumbre de All Star Marbella. Y tenemos con nosotros al presidente de esta entidad, como es Ángel Marco, para que nos dé una impresión acerca de cómo se está desarrollando este importante evento, que ya puedo adelantar que es todo un acontecimiento, todo un éxito. Ángel, enhorabuena y evidentemente me tiene que dar tu impresión acerca de esta sexta edición de All Star Marbella aquí en esta finca de la Concepción. A ver, cuéntanos.
4: Primero, darte las gracias, Pepe, porque eres un amigo y eso es lo más importante. Lo has visto con muy buenos ojos, pero bueno, sí es cierto que hemos hecho un esfuerzo enorme teniendo en cuenta los tiempos en los que vivimos y que estamos muy contentos del resultado. Hoy ha habido aquí un acercamiento enorme entre diferentes productores, diferentes firmas, cocineros. Ha sido muy, muy interesante y bueno, pues es el final de un día agotado, pues ya venimos de haber estado esta mañana con el gol y muy contentos, encantadísimos con vuestro apoyo porque ha sido gigantesco. Nos ayudáis muchísimo, para nosotros sois unos compañeros de viaje maravillosos y bueno, eso nos da ala para que podamos hacer más cosas en un futuro porque lo que necesitamos es manos apoyando, sobre todo en ese sentido que queremos que, y ahora se comprueba más que nunca, Andalucía tiene un puesto de liderazgo a nivel mundial en todo el tema gourmet gastronómico con los profesionales que son excepcionales y hago aquí una puntualización, por ejemplo, ahora mismo la última generación que hay de directores de hoteles en el tema de gastronómico son españoles por el mundo, están porque tienen muy buenos niveles de idiomas, han estudiado en las escuelas y lo hacen muy bien y están con 25, 27 años, 30 años, están por el mundo impresionando, pero el mundo es desde Estados Unidos hasta Tailandia o hasta Vietnam o hasta Haití. Entonces, eso es lo que queremos reflejar aquí. Tenemos esos profesionales, tenemos ese producto y os tenemos a vosotros que nos deis cuenta, percibís perfectamente qué hay detrás de todo esto. O sea, que nosotros decimos, como andaluces hay que sentirse orgullosos de todo, porque vivimos en una tierra privilegiada. Como todos, con problemas y todo normal, pero no tiene privilegio. Pero en el tema gastronómico, ese privilegio está llegando a unas cumbres excepcionales. Y de hecho, el entorno nos da la razón. Ahora mismo se habla mucho más de cocineros andaluces, de cocina andaluza, que de otros, que tienen todo nuestro respeto y que lo hacen muy bien también. Pero eso es lo bonito, que hemos salido del pelotón para ponernos en cabeza. Y eso ya a los demás les va a hacer ponerse las pilas.
3: Una labor muy importante que hay que aplaudir, ya lo he dicho en más de una ocasión, no me importa repetirlo, para a ti mismo, a María Asenjo, la directora de este evento, de All Star Marbella, y evidentemente todo el equipo que conforma esta empresa importante, la que estáis enfrascado, de lo cual nos tenemos que alegrar sobremanera, porque dadas las circunstancias en las que nos encontramos a consecuencia de esta pandemia, vosotros, lejos de retroceder, lo que estáis haciendo, os estáis creciendo ante la adversidad, que eso es muy importante, eso se agradece, Ángel.
4: Sí, bueno, eso es un poco nuestro ADN. Nosotros, aquí, el ejemplo es claro, somos como los toros bravos, cuanto más le castigan, más se vienen arriba. Entonces, eso es nuestro orgullo. es duro, es muy duro, pero también es, las recompensas son muy importantes, y sobre todo, para otros la recompensa es el cariño de los profesionales, la estima, que es natural, que hay un respeto enorme y que además estamos generando ese tejido a todos los niveles, que al final tendremos que llegar a Andalucía, será una ruta permanente de sitios maravillosos donde desayunar, comer, cenar con productos andaluces, aceites, jamones, panes, vino, eso es lo más maravilloso. Y eso hasta hace muy poco, sabes que llegabas a un sitio y bueno, pues el vino no era de aquí, el jamón pues tampoco era, pero sí, aquí hay productos maravillosos, entonces eso es muy importante. Estamos dando, también comentábamos al mediodía, mano de obra, se está generando una industria muy potente. Y bueno, el último dato que lo queremos contar aquí es que este terreno que estamos ahora mismo, esto fue la segunda, el segundo gran horno, alto horno de España. Sí, hace 200 años, y aquí nació esa industria agroalimentaria de la que tenemos que estar orgullosos y que cada vez va a más, pero va a más gracias al esfuerzo de todos y sobre todo, por ejemplo, de la COPE y de COPEANDO, que están ahí permanentemente y vigilando, y eso es lo que hoy en día, porque luego vendrán que se suba al carro, pero vosotros habéis estado aquí desde el primer momento, eso es lo que hay que agradecer, entonces encantadísimos.
3: Evidentemente, sí, así se queda plasmado en ese programa, esta mañana en directo, la mañana de la costa, que se emite a través de COPE Marbella para, evidentemente, para toda la Marbella y toda su término municipal y el resto de la Costa del Sol. Ya lo dijimos, que cada vez son más las empresas, los proveedores que se están sumando a esta cumbre importante, y algo tendrá el agua cuando la bendicen, Ángel. De hecho, yo sé que estáis trabajando y que no vais a retroceder en esta intención. Como dijimos también con José Antonio Gómez, que lo tenemos con nosotros y ahora vamos a comentar algo al respecto, ese proyecto como es All Star Gade. Y la prueba evidentísima de que esto va a seguir hacia adelante es que nos hemos desplazado una amplia representación del sector de la restauración de San Fernando de Cádiz para que ellos se den cuenta efectivamente cómo se desarrolla este evento, que es lo que es All Star Marbella, para que se haga una copia de este allí en Cádiz. Me gustaría de coger la opinión de José Antonio Gómez, que lo tenemos con nosotros, como ya hemos dicho, el director de COPE Marbella, mi querido y buen amigo José Antonio, para que nos dé la impresión suya, personal, respecto a este evento, José Antonio.
5: Pues nada, buenas noches o buenas tardes. La verdad es que el evento, una vez más, ha demostrado ser un evento importante, interesante, para la gastronomía, sobre todo para la gastronomía andaluza, porque aquí se ha degustado hoy productos malagueños y andaluces. Y es importante darle el sitio que le corresponde a nuestros productos y demostrar además que son unos magníficos productos. Con lo cual estamos degustando un jamón, un queso, unos vinos, unos mariscos o incluso un caviar extraordinario, porque aquí en Andalucía también se hace buen caviar, en Granada, por ejemplo. Y la verdad es que es fundamental. Estamos en una nueva era, en una nueva etapa, donde la gastronomía va unida del turismo. Es decir, el turismo ya no quiere comer fritanga rara, quiere comer bien. Y indiscutiblemente Marbella es un lugar que se ha destacado siempre por tener una alta cocina. No nos olvidemos que aquí fue la primera estrella Michelin de España, se dio en Marbella, al Hotel El Corzo. Y desde entonces son muchas las estrellas Michelin y las iniciativas gastronómicas sin estrellas Michelin que también existe. Con lo cual la variedad gastronómica de nuestro entorno es extraordinario, y yo creo que eventos como este indiscutiblemente vienen a demostrar la potencia que tiene la gastronomía hoy día en el turismo. Yo creo que es muy loable y plausible, por descontado, el esfuerzo y el trabajo que hace al estar tanto Ángel como María en este evento que ya está consolidado en nuestra tierra. Espero que en Cádiz, por supuesto, también eche raíces como lo ha hecho aquí.
3: Muchísimas gracias, José Antonio. No te marches, vamos a seguir con esta tertulia improvisada aquí, justamente en la finca de la Concepción. Qué mejor escenario que este para hacer una tertulia gastronómica. En este marco, permítame la pedantería, marco incomparable, aunque es una frase un poco manía, pero en este caso tiene sentido.
5: Fantástico, diría yo.
3: Tiene sentido. José María Carrasco, miembro de la Cofradía Gastronómica Isleña Los Esteros. Francisco Sánchez, representando al Bodegón Andalucía. Alfonso García, fíjate, Ángel, representa al sector de la restauración de San Fernando, nada más y nada menos. Y Diego Montero, que es un importante empresario de la restauración colectiva allí en San Fernando. Son gente que han venido para comprobar, para ver in situ qué es lo que es All Star, y se han ido con una gratísima impresión. Ángel, ¿por qué esas personas que nos están escuchando en este momento para toda la Bahía de Cádiz, por qué se tienen que sumar esos empresarios de la restauración a este importante evento de All Star Gade? A ver, cuéntanos.
4: Básicamente porque necesitan, ahora mismo todo el mundo necesita mucha visibilidad. El tema es darte a conocer fuera de tus fronteras y sobre todo darte a conocer cuando todo tu producto, todo tu trabajo tiene todas las cartas en regla para triunfar. Entonces, ahora mismo con el nuevo turismo que surge después de la pandemia, aunque ya la estamos dando por pasada, pero todavía tenemos aquí un poquito de tela que cortar, que se podría decir, pero va a haber un turismo que va a veranear 52 semanas al año, y eso es algo que va a cambiar todo. Y Cádiz ahora mismo, las conexiones han mejorado, tienen que mejorar todavía, pero las conexiones son ya buenas, y desde Madrid hacia el sur, el destino ahora mismo es Cádiz. ¿Por qué? Porque tiene ese producto excepcional, esas manos maravillosas, y luego, pues un punto exótico, porque eso sí que está todavía por descubrir. Entonces, todos estos lugares, por ejemplo San Fernando, que puedo decir que he estado una vez, y estoy deseando volver porque me pareció maravilloso, me encantó, lo pasé muy bien, y fue justamente la semana antes de que empezase el COVID, o sea que fíjate en qué situación fui, y me lo pasé muy bien. Entonces, me gusta tanto que eso, porque tenemos tus amigos en Madrid, tus amigos en Barcelona, todavía no tienen esa percepción de lo que hay aquí. Entonces, porque todavía, como decía antes José Antonio, bueno, pues todavía a lo mejor piensan en el pescadito frito con todos los respetos, pero hay mucho más, sobre todo porque hay unos profesionales inmensos trabajando con un material sobresaliente. Entonces, no hay posibilidad de error. Entonces, eso es lo que Cádiz va a ser la gran explosión, lo llevamos anunciando, se va a producir, lo que pasa es que este COVID nos ha parado prácticamente un par de años, pero esa explosión se va a producir si, de todas maneras, se unen los conceptos de hay que mantener la calidad, hay que mantener esa creatividad, ese punto de salvajismo en el buen sentido de la palabra, es decir, romper un poquito las normas, porque eso es una experiencia que hoy en día los comensales piden, o sea, y eso en Cádiz es permanente, o sea, hay una posibilidad de sorprenderte prácticamente en cada plato. Entonces, está claro que esa combinación es una combinación ganadora. Entonces, por eso nuestra inclusión es no repetir esto, porque esto tiene una personalidad. No, vamos a crear un producto exclusivo, exquisito para Cádiz. Entonces, claro, necesitamos muchas manos, necesitamos mucho apoyo. Tenemos el vuestro, y eso para otro es fundamental, el de las personas que han estado hoy aquí con nosotros. Pero tenemos que seguir trabajando porque es un proyecto ambicioso, porque Cádiz merece mucho, mucho, merece todo. Entonces no podemos dar una nota de 7 porque tenemos que ir a por el 10. Esa es nuestra ilusión.
3: Pues con esta iniciativa seguro que ganamos todo, no simplemente la hostelería y la restauración y la gastronomía en general de Málaga, sino de toda Andalucía. Por eso, si All Star Gade, el grupo All Star, se extiende hasta acá, pues evidentemente vamos a seguir sumando para seguir todos beneficiándonos. Por eso, en este sentido, yo estoy total y absolutamente confiado y convencido de que para apoyar esta iniciativa de All Star Cádiz contamos con la cofradía gastronómica isleña Los Esteros, ¿no, José María Carrasco?
6: Por supuesto que sí. Antes que nada, agradecer esta invitación que nos hacéis, que siempre venimos encantados a Marbella. Estamos creando un vínculo muy amistoso, muy ameno, con todos ustedes de Marbella, y el All Star en San Fernando esperemos que sea también muy de relevante para la restauración. Y confiamos en que no vamos a superar esto, porque yo creo que superar esto va a ser una meta imposible, porque lo habéis forzado, la verdad es que lo habéis forzado. Pero en fin, allí intentaremos hacer lo que podamos.
4: Arriba el todo.
6: Arriba.
3: Paco Sánchez, que también es miembro de la cofradía gastronómica isleña Los Esteros, como antes dije, aunque él ahora está representando el bodegón Andalucía. Paco, yo creo que por espacio no vamos a tener problema para hacer este evento allí en Cádiz, ¿verdad?
7: Hombre, yo creo que en absoluto vamos a tener problemas. Además, he estado contactando aquí con algunos de los que están montados, en especial con uno que estaba promocionando el boquerón del Rincón de la Victoria. Le hemos dicho que en San Fernando hemos celebrado esta última semana la Feria de la Caballa, la Tapa de la Caballa, que durante la cual 27 establecimientos de San Fernando se han unido con una gran aceptación por parte del público y una gran labor de los cocineros. Entonces hemos acordado ideas de uno y otro, porque son dos pescados azules que hay que promocionar, porque el pescado azul está de moda.
3: Muchas gracias, Paco. Bueno, yo creo que aunque sea All-Star Marbella, All-Star Gade, pero seguiría siendo la COPE la emisora oficial de este evento, ¿no?
4: Sí. ¿Eh? Confirmadísimo por esa parte, sabéis que he confirmado.
3: ¿Dispuesto a seguir para adelante, José Antonio?
8: Indiscutiblemente, siempre vamos a apoyar cualquier iniciativa, y en este caso una iniciativa de categoría y de prestigio, seria, en pro de una buena gastronomía y sobre todo que va unida indiscutiblemente al turismo, ¿no? Nosotros vivimos del turismo y tiene que estar todo muy bien engrasado, tanto la gastronomía como la hostelería en sí, para que funcione como una balsa de aceite, y cuando la gente venga a cualquiera de nuestros entornos, que se lleven un buen sabor de boca. No puede ser que te engañen, que ya eso ya está quedando relegado, y donde quieras que tú vayas a comer, verdaderamente te lleves eso, un buen sabor de boca, dice, yo he pagado, pero he comido muy bien. Y eso es fundamental, eso es clave.
3: El concepto prácticamente de All Star Cádiz va a ser más o menos como All Star Marbella, ¿no?
4: Sí,
3: o sea, en un espacio determinado como este donde estamos, en la finca de la Concepción, una serie de stands con los distintos proveedores, esos show cookies con las chaquetillas rojas de All Star, por cierto, muy bien coordinado por Fran Estremera, ¿eh? En definitiva, prácticamente el concepto es el mismo que se tiene intención de hacer en Cádiz.
4: Sí, es porque hay una posibilidad enorme, porque es toda lo que es la industria que hay agroalimentaria que tenemos en Cádiz, y desde las bodegas, que no tengo que hablar ya de ellas porque esas son legendarias, pero te digo lo mismo, pues todo el mundo del atún, todo el mundo de la gran carne que está haciéndose ahora mismo, la gran producción vegetal que está haciendo ahora mismo, todo incluso con sello eco, que es también una de las claves actuales, y eso, y luego ese sabor de... Nosotros tenemos que reflejar en esas cumbres pues el sabor de la libertad, el sabor de una tierra que mira al Atlántico, que mira a América, y que nosotros, y que eso es lo más bonito, porque podemos hacer incluso hermanamientos, como se hizo hace 200 años, en el que demos mucho más importancia a una cocina excepcional, pero que es una cocina excepcional que influyó además en las cocinas de toda América Latina. Entonces, eso hay que reconocerlo, es importante. Se reconoció en el Atlántico, que es el mar, el gran padre del mar, y tenemos que seguir trabajando en esa idea. Sobre todo eso, que las grandes industrias que hay, grandes industrias por calidad, no por tamaño, sino por calidad, que hay en Cádiz, tengan un escaparate para presumir, además esa es la palabra correcta, para presumir de un superproducto que tenía que estar en más manos de las que llega, porque es excepcional. Entonces, ahí, como siempre, nos quitan el pan los franceses, los italianos, nosotros tenemos que resolver. No va a pasar nada, pero tenemos que competir.

0: como un valor añadido al producto clásico, dándole ese valor de que sea más distinguido, que la gente sepa que está pagando un poquito más, pero que entienda que eso se justifica claramente por la calidad de lo que tienen delante, y a eso es lo que hay que trabajar.
1: Ángel Marco, María Asenjo, todo el resto del equipo de All Star, enhorabuena y muchas gracias por esta iniciativa, porque con este proyecto todos salimos ganando, ¿eh?
0: Sí, exactamente, esa es nuestra idea, que todos salgamos ganando, juntos brillamos más.
1: Juntos brillamos más, como dice siempre María en su eslogan. José María Carrasco, ¿algo que añadir para despedirnos?
2: Nada, constatar lo que he dicho antes, que este evento, el superarlo, nos va a ser imposible. Intentaremos de mejorar un poquito, pero que chapó por el evento, chapó.
1: Muchísimas gracias. Paco Sánchez.
3: Nada, lo que ha dicho mis compañeros, darle felicitar aquí al compañero por la gran, proyección de este evento y difícil de superar.
1: Muchas gracias, Paco. Y permítaseme esta pequeña licencia de cerrar con mi querido amigo, compañero y director de COPE Marbella, con José Antonio Gómez.
4: Pues nada, yo creo que ha sido un placer hacer hoy una radio gastronómica. Siempre he apostado por la gastronomía y por el flamenco. Creo que son dos cosas que van también, es importante sacar adelante nuestras raíces, ¿no? Y hoy, una vez más, hemos hecho un auténtico guiso radiofónico, nunca mejor dicho, le hemos dado sabor a las ondas, y buena prueba de ello ha sido que los oyentes nos lo han agradecido y nos han mandado muchísimas felicitaciones. Por tanto, seguiremos apostando. Yo le doy las gracias y, por supuesto, la enhorabuena a la organización de All Star Marbella 2021, y espero que verdaderamente lo de All Star Gades pues sea una realidad muy pronto, y que podamos ir de la mano los dos sitios, porque creo que tanto el Atlántico por un lado con Cádiz y el Mediterráneo con Marbella, pues vamos a ir de la mano, porque creo que hay muchas cosas que compartir, y en la vida hay que compartir, hay que llevarse muy bien y darnos un gran abrazo, que ya falta hace.
1: Muchísimas gracias, Antonio, muchísimas gracias, como decía Ángel Marco, y ahora os dejamos con la presentación por parte de ellos mismos, con las personas que han estado exponiendo sus distintos productos en los diferentes stands que han estado repartidos y que están todavía repartidos por esta finca de la concesión donde nos encontramos.
5: Buenas tardes, soy Sara Llopis Anaya, directora técnica de Arrozúa. Estamos en el evento All Star en Marbella y, bueno, presentando todos nuestros productos, nuestra marca, y aquí estamos. Por delante, el arroz, que vaya por delante, se conozca, que es importante, que se sepa que en Sevilla es la primera productora de arroz a nivel nacional.
6: 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Nosotros somos una marca de producto gourmet, elaboramos aceite de oliva virgen extra, tres variedades diferentes, miel de mil flores de la Sierra de Cádiz y un queso semicurado de cabra artesanal, y todo lo que nosotros elaboramos proviene de la finca donde nos ubicamos, que se llama de Safuente Imbro.
7: Pues bueno, buenas tardes. Mi nombre es José María Sánchez. Soy, junto a mi socio Alfredo López, somos la primera sociedad cooperativa aquí en Málaga, el de Cortadores, el Grupo Cortadores Costa del Sol, y de ahí hemos creado pues nuestra propia marca, nuestra propia distribución, que se llama Ibérico Sánchez López. Trabajamos tres denominaciones de origen. Trabajamos Extremadura, Guijuelo y Jabugo, ¿vale? Y esta tarde, aquí en la sexta cumbre de Marbella All Star, aquí en Marbella, estamos presentando un jamón de cebo campo 100% de raza ibérica de la parte de Extremadura, ¿vale? Y hemos venido aquí a presentar un poquito lo que es el producto en sí, la calidad del jamón, la técnica del corte, nuestro trabajo y nuestra propia marca. Estamos también con más asociados, llevamos muchos años ya con Marbella All Star, con María y Ángel, y aquí estamos.
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1: Buenas, ¿qué tal? Soy Antonio, de Exclusiva Soto, director comercial de la distribuidora, y estamos aquí en el Marbella All-Star hoy con dos bodegas, que son Cortijo Aguilares, de aquí de la Serranía de Málaga, y con Roger Goulart, un cava del Penedès. Y bueno, aquí presentando los productos y ver qué tal la aceptación que tienen y esperando a ver cómo va el día de hoy. Saludos.
2: Hola, buenas tardes. Mi nombre es Javier Vázquez, de la firma Molino Don Félix, de Ronda. Somos un almazara que hacemos aceite virgen extra, sobre todo de elaboración temprana. A partir del mes de octubre empezamos la molturación. Yo soy responsable de producción y calidad de la OVE, ¿no? Ahora mismo estamos presentando nuestro nuevo formato de 100 mililitros, el cual en una mesa para cuatro personas se consume totalmente, o sea, no se queda, es como una monodosis, pero de cuatro.
3: Muy buenas, soy Antonio Cano, soy ganadero y CEO de la empresa de jamones de bellota 100% ibérico de Las Pedrochas, de Era Alta. Estamos situados en el Valle de Las Pedrochas y bueno, hemos venido aquí a Marbella All Star a disfrutar de este tiempo que tenemos. Y nada, tenemos nuestros productos que hemos venido, tenemos jamón, tenemos lomo, tenemos salchichón y tenemos chorizo, todo de bellota. Ya bien, estamos degustando en loncheado, lo tenemos en pieza para servir ya bien a casa, a distribuidores, a tiendas, a donde haga falta.
4: Bueno, mi nombre es Álvaro Saura, venimos del chiringuito Liceo Playa en Rincón de la Victoria y venimos un poco en representación del Ayuntamiento del Rincón de la Victoria, promocionando el boquerón vitoriano y un poco la diversidad, ¿no?, que tiene el producto, que no solamente se estanca en las cocciones típicas que conocemos como el boquerón en vinagre o la gran fritura, sino que estamos de hace ya 4 o 5 años diferentes cocineros, tanto del Rincón como de Málaga, editando un recetario anualmente, y lo que buscamos es darle eso, buscar un poco la diversidad, que la gente vea que el boquerón no se estanca solamente ahí, sino que estamos haciendo mini burger, hoy traemos incluso un helado de boquerón en vinagre, en fin, estamos dándole una vuelta de tuerca para que la gente vea un poco la cantidad de posibilidades que tiene a la hora de realizar elaboraciones culinarias con este magnífico producto que tenemos en la costa malagueña.
5: Yo soy Juan Luis Sarmiento y llevo pues el tema de calidad de la cecina, bueno, lo que es el curado Wagyu Selection, que es una como una cecina, pero con una más alta calidad que la vaca, la cual pues bueno, estamos ahora mismo promocionando, y hacemos dos tipos, los animales que tenemos con criadores en Estados Unidos y lo que traemos de Japón, que estamos haciendo la parte ya de Japón, que es la Selection curado, Japanese Beef, que bueno, que es la que estamos ahora promocionando también. Es un producto muchísimo más caro, pero de una calidad suprema. Y luego está pues la de Wagyu normal, que es la cruzada, con cruces de allí, como habíamos hablado, de Estados Unidos, y es lo que estamos ya ahora promocionando, y bueno, a ver qué os gusta a todos y que tiemble el jamón ibérico.
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7: Hola, buenas tardes. Soy María Casado y estamos aquí esta tarde en All Star para dar a conocer nuestros productos de Entrechuelos. Y estamos dando a conocer nuestros vinos de Chardonnay y el nuevo de este año, que es el semidulce, que está mezclado con moscatel.
8: Buenas tardes, soy Agustín Polo, de Distribuciones El CI, una empresa local en la Costa del Sol. Llevamos 40 años en San Pedro Alcántara. Este es nuestro segundo año que venimos a participar aquí en el Marbella All Star. El año pasado ya vinimos con bodegas de vino, este año hemos venido con otras de las que tenemos en el catálogo. Entre ellos fue Miguel Domecq, una empresa, una bodega de Cádiz muy conocida, Acontia, unos vinos de Ribera del Duero muy particulares, criados en roble español. Tenemos una mesa con Yasmín Monet, que es un cava argentino orgánico, que es la presentación precisamente aquí en el evento hoy, la primera vez que se ve en España. Tenemos bodegas Marco Real y justo en la esquina de nuestra mesa tenemos las mieles de Armuria, el chef de la miel. Le han dado estrella Michelin. Esto es esta generación con las mieles, este chaval, pero esta sexta generación se ha metido también en la cocina, le han dado esta estrella Michelin y tiene unas mieles pues de alta gama, con trufa, hasta con oro y todo. O sea que tenemos un poquito de todo.
9: Hola, soy Samantha Poza. Tengo el cargo de gerente de Apoza, de una distribuidora de productos italianos, y estamos aquí en All Star para presentar diferentes productos que hemos traído al evento, como vinos de todas las zonas de Italia, productos como la mozzarella, el rabo de toro, las líneas de grapa de Marsadro y otros tipos diferentes de productos derivados de la trufa.
10: Muy buenas, soy Rafael Ramírez Mesa, de Distribuciones Gourmet 340, una pequeña distribuidora que tenemos en Torros Costa. Nos dedicamos a hacer toda la costa de aquí de Málaga y Motril, Granada. Y bueno, pues nos dedicamos a vinos muy exclusivos, bodegas pequeñas, y hoy estamos aquí en el All Star con la bodega Gordoncello, con Pico Fino y con Aceites Claramunt de Jaén.
11: Buenas tardes, soy Victoria Ordóñez, soy la enóloga y propietaria de Bodegas Victoria Ordóñez e Hijos de Málaga, y estoy aquí en Marbella All Star para presentar pues a las personas que vengan y a también restauradores y chefs los vinos que hacemos en nuestra bodega, que son de la denominación de origen Sierras de Málaga. Entre los blancos, pues la Ola del Melillero, Voladeros, que son los dos, son Perosimé, y un moscatel que es Monticara. Y los tintos, Camarolo, que es nuestro Cabernet Sauvignon, y Martí Aguilar, que es nuestro Petit Verdot.
12: Buenas tardes, soy Sara Morales, soy la export manager de la marca Calvisius y Ars Italica Calvisius. Somos el primer productor de caviar del mundo, de cultivo, y todo el caviar que tenemos en este planeta, hoy por hoy, es de cultivo, la pesca está prohibida. Así que bueno, nos dedicamos a exportar al mundo entero. Para mí estar en All Stars es, pues eso, acercar el producto al público, sobre todo quitarle el miedo, porque el producto, el caviar, es un producto sano, saludable, agradable y no excesivamente caro si lo compramos por gramos, no por kilos. No se puede comprar caviar por kilos. Es como el azafrán, que lo compramos por gramos, pues lo mismo. Y bueno, mi labor es hacer catas, explicar el producto, explicar cómo se tiene que catar, cómo se siente, cómo lo vive cada persona a su manera, porque es como estar cerca del mar, como si estar en Málaga.
13: Hola, muy buenas, soy Alfonso López, soy el director comercial de Canallín, una ginebra cordobesa, una ginebra premium con 5 destilaciones en el alcohol, alcohol de grano, y estamos presentándola aquí en este evento a todos los presentes, ¿vale? Una ginebra herbácea con toques cítricos, pero una ginebra muy suave, ¿vale? Muy suave. Ahora, conforme la vayáis probando, ya me daré vuestra opinión.
14: 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porque conocemos muy bien la hostelería y les ayudamos de la manera de eliminar las botellas de plástico de un solo uso, botellas de cristal, agua embotellada, porque lo que nosotros hacemos es 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Que ya es muy conocido, pero bueno, a veces hay clientes que aún no lo conocen.
15: 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Hacemos todo tipo de cortes tradicionales y muchos preparados en fresco, como hamburguesitas, salchichas, pinchitos, etc.
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17: Hola, buenas tardes. Soy Joana Almeida, directora general de Vista Alegre España. Estamos una vez más aquí en el Mar del Star como bajil oficial de esta cumbre.
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19: 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Y bueno, estamos aquí en Marbella promocionando los productos que fabricamos. Son productos fabricados en Japón y en Europa también se fabrican parte de ellos.
20: 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Y estamos aquí en este evento dando una demostración de todo tipo de productos con trufa, aceite de trufa, miel con trufa. Y toda esta trufa viene de Alba, de Italia. Y cada año pues venimos aquí a la feria para exponer nuestros productos.
21: 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El que esté interesado, andresaníbal@gmail.com. Nada, estamos cocinando por toda España, donde nos llamen, aquí está el tío.
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0: hoy aquí vamos a hablar con uno de los actores más importantes y prestigiosos que hay en este país. Se trata nada más y nada menos que de Juan Echanove. Pero no hablaremos de su faceta artística, de la interpretación, sino que charlaremos con él de gastronomía, otra arte que él domina a la perfección también, cosa que no sabe mucho de nuestros oyentes, porque Echanove, aparte de ser un magnífico actor, es también un gran gastrónomo. Hola Juan, muchas gracias por aceptar nuestra invitación.
1: Muchísimas gracias a ti, por favor, para mí un honor. Estoy encantado de estar aquí charlando contigo.
0: Muy amable, Juan. ¿De dónde te viene esa afición por la gastronomía?
1: Pues yo creo que todo va un poco unido a que he pasado la vida viajando. Yo llevo ya casi 40 años, 38 va a ser ahora. Trabajo como actor y me paso la vida de gira y yendo de un lado para otro. Y ya desde hace muchísimo tiempo pues descubrí que una de las maneras que había de poder explicar cómo era nuestro país, que es un país tan variopinto, era a través de los conceptos gastronómicos que se derivaban de cada ciudad, cada pueblo, de cada autonomía. Y de la misma manera que uno cuando está de gira y está en el hotel, pues sale de la habitación, se va a la calle, ve un museo o pues, pasea por un parque, empecé también a interesarme por qué productos se producían en las distintas zonas, quién lo hacía, cómo lo hacía y qué significaba. Y a partir de ahí yo creo que una cosa fue llevando a la otra y lo que empezó siendo una afición así recurrente se ha convertido en una afición a la que afortunadamente pues le dedico su tiempo porque el saber sobre esto es infinito, pero bueno, pues echándole trabajo encima, pues la verdad que cada vez tienes más conciencia o más noción de cómo son las cosas.
0: Pues efectivamente, ha demostrado tu gran sapiencia en estos menesteres de los fogones con muchos trabajos que ha hecho. Por ejemplo, ese país para comérselo, ese libro último, que curso de cocina para torpe o para novato.
1: No, para torpe no.
0: Para novato.
1: No, los torpes no.
0: Disculpa, Juan.
1: Una cosa, no, si te lo digo porque es curioso, porque los torpes no tienen nada que hacer en la cocina. O sea, eso sí que la cocina es sencilla incluso para los novatos. Pero el que es torpe es torpe. Quiero decir que el que es torpe realmente lo que tiene que hacer es explorar alguna de sus otras facetas humanas, seguramente la simpatía, y topar con alguien que no sea torpe en la cocina y que le invite mucho a comer.
0: De todo es sabido, evidentemente, que la cocina que actualmente disfrutamos se asienta sobre esa cocina tradicional, auténtica, de nuestras abuelas, de toda la vida, ¿verdad? Por cierto, Juan, ¿qué hay más en la alta cocina o esa cocina llamada de vanguardia? ¿De arte o de marketing?
1: Bueno, yo creo que hay de todo. Es decir, yo creo que lo peor en esto de la evolución de la cocina es la falsificación. Uh-huh. Hay veces que la gente recurre también a la tradición exaltando el plato de cuchara y en realidad lo que están expresando es una voluntad inmovilista y una negación al riesgo y a conocer cosas nuevas que puedan sorprenderte. Y yo soy partidario realmente de seguir avanzando siempre y de intentar descubrir, avanzar en el mar, ¿no? O sea, si los marineros no se hubieran hecho a la mar, no hubiéramos descubierto la inmensidad del océano, eso sería clarísimo. Seguiríamos creyendo que el mundo es un plato y que Finisterre sería por donde cayeran las naves de las travesías oceánicas, ¿no? Uh-huh. Pero de la misma manera que ese, a mí que me den un plato de cuchara, es inmovilista, también es verdad que no por tener un sifón y convertir en espuma todo lo que se menea, uno está haciendo una obra culinaria de vanguardia, porque hay veces que lo que parece o aparenta ser una novedad o digamos una cocina futurista, a veces es incluso más tradicional o más apegada a esa cuchara que en los propios platos de legumbres. Uh-huh. En todo caso, yo sí que creo que puede hablarse más que de tradición o de cocina de vanguardia. Yo diría que hay una cocina figurativa y hay otra cocina abstracta. Uh-huh. De la misma manera que en el arte está el arte figurativo y el arte abstracto, ¿no? Yo creo que hay veces que en lo contemporáneo hay que hacer un esfuerzo imaginativo y un esfuerzo sensible para percibir algo que realmente pueda suponer una sublimación de los sentidos. Y sin embargo, la cocina de vanguardia es algo que cuando uno lo ve, lo toca, lo siente, es lo que es. Es decir, eso es lo que ha querido hacer, en este caso, el artesano, ¿no? Porque no podemos olvidar que la cocina no deja de ser una artesanía.
0: Sí, sí. ¿Te atrevería a decir, Juan, de una forma objetiva? Y eso no subjetiva. Y ahora explicaremos por qué esto de la subjetiva y objetiva, ¿no? ¿Cuál es la región española que más te gusta desde el punto de vista gastronómico?
1: Bueno, la verdad, como te decía al principio, es tan tan variado todo y son tantos años de recorrer que realmente casi incluso entiendo España como una región de la aldea global. Quiero decir, si yo tuviera que decir cuál es una en concreto, te diría que toda España, ¿no? Uh-huh. Pero para mojarme, quiero decir, sí, en todo lo que pueda ser, digamos, el territorio nacional, yo diría que hay una cocina enormemente sólida y que siempre ha supuesto, digamos, el mascarón de proa de esta nave tan tan complicada que es la gastronomía, que ha sido la Comunidad Vasca, sin duda alguna. El País Vasco tiene una riqueza gastronómica realmente fuera de toda duda. Y luego yo te diría que por supuesto, siguiendo el Mediterráneo, la Comunidad Valenciana es una fuente de riqueza y de grandes cocineros, es una maravilla, está en franco progreso. Y luego ya te diría que la proyección de futuro seguramente más interesante, o yo seguramente de lo que más espero, seguramente te estaría hablando de Asturias y Andalucía. Creo que son las dos comunidades que para mí albergan más progresión, más capacidad de llegar más lejos. Sin olvidarme, por supuesto, ni de Galicia, ni de Cantabria, Castilla y León, Castilla la Nueva, es decir, Madrid como autonomía también, Canarias, Baleares, que es una riqueza brutal. Pero bueno, yo creo que más o menos, para hacer un resumen simplista de lo que es la cocina nacional, pues, firmaría este que te he dicho, pero tendría que revisarlo mucho porque realmente hablar en general es muy complicado. Yo creo que ya habría que empezar a hablar más que de territorios, de tendencias, ¿no? Es un poco como el vino. Sí, yo creo que las denominaciones de origen ya no cumplen la misión para la que fueron creadas. Yo creo que hay que ir a casos concretos, a pagos concretos y a gente que hace el vino de una manera distinta.
0: Sí, efectivamente, yo creo que la respuesta ha estado al principio, ¿no? Al decir que la cocina española en su conjunto. Podría haber dicho que la región española en su conjunto, la región española de la Unión Europea, ¿no?
1: Decía, sí, claro. Sí, incluso te diría que del mundo, porque somos una parte de la contraextracción americana, ¿no? Y también estamos absolutamente fusionados con Asia y con Japón. Yo creo que no hay algo tan tan claro en cuanto a la fusión que se produce entre países que la gastronomía. Hablamos ya de provincias, pero tú fíjate el boom de la cocina asiática y de la cocina nipona, y la cocina peruana o la cocina ecuatoriana, realmente, y ahora la chilena, ¿no? Es decir, esto es una... Llegará un momento en el que descubramos que hasta los Estados Unidos tienen una gastronomía importante. Porque la tienen.
0: Sí, sí, efectivamente. Decía antes, Juan, un poco en broma, ¿no? Que te pedía que la respuesta fuese objetiva y no subjetiva, porque nos temíamos que iba a decir contundentemente la región valenciana, por razones obvias, ¿no? Hay que decir que Juan Echanove está casado con Cuchita Luz, con una gran gastrónoma muy importante a nivel nacional, presidenta de la Academia de Gastronomía de la Comunidad Valenciana, ¿no? Y eso es importante también, eso es muy significativo a la hora de dedicarte a esta otra actividad como es la gastronomía, ¿verdad, Juan? ¿Qué te ha aportado Cuchita?
1: Sí. Hombre, por supuesto, absolutamente descubrirme y ampliarme el conocimiento en cuanto a la Comunidad Valenciana, sin duda. Pero sobre todo, además, encontrarte, por supuesto, a alguien que vibre y que le guste la actividad que uno hace, no solo la gastronómica, sino también la interpretativa y demás, pues hace que la vida sea un continuo aumentar y avanzar y compartir. Sí, sí, desde luego que sí.
0: Juan, ¿cómo debe ser un buen restaurante?
1: Pues un buen restaurante tiene que ser ese sitio donde uno sale con ganas de volver.
0: Qué bien lo definió, ¿eh? Sí, me lo había apuntado, Juan.
1: Sí, es que yo creo que es así.
0: Sí, ¿no? Sí, es cierto.
1: Creo que es tan sencillo como eso.
0: Es cierto.
1: Y luego,
0: cierto.
1: Bueno, pues si hay que hacer una disección o una lección de anatomía de un restaurante, yo creo que tiene que tener una sala con bastante... O sea, una sala... Yo creo que de salida lo más importante es cómo es la sala, quién dirige la sala, qué feeling se percibe cuando tú te vas a sentar en una mesa, cómo te tratan, ¿no? Uh-huh. Luego tiene que haber un producto verdaderamente de calidad y luego tiene que haber un equipo de virtuosos en la cocina que trabajen muchísimo para depositar todo eso en ese tipo de sala, que te lo lleve hasta la mesa y que realmente te hagan emocionarte con lo que comes. Eso sí.
0: Efectivamente.
1: Puede ocurrir en una venta de carretera, uh-huh, puede ocurrir en un restaurante cinco tenedores.
0: Bueno, la gastronomía, Juan, como he sabido, forma parte, es una parte importante, una pata imprescindible e insustituible del turismo, ¿no? Y ya saben ustedes perfectamente que el turismo es, bueno, sin temor a equivocarme, la mayor fuente de riqueza de nuestra tierra, ¿no? ¿Eh?
1: Sí,
0: por
1: sí,
0: eso diría que ¿qué le quitaría o qué le pondría a la cocina española para que efectivamente ocupara el sitio que le corresponde a nivel mundial, Juan?
1: Bueno, yo creo que ahora mismo incluso, para bien y para mal, uh-huh, la cocina española ocupa, si no el primer lugar, yo te diría que entre los tres primeros.
0: Uh-huh.
1: Y te digo para bien o para mal porque a veces cuando uno está en el top se duerme y no se renueva. Yo creo que el esfuerzo turístico en general tendría que ser mejorar en la capacidad adquisitiva del turista, es decir, congregar a gente que gaste más jurdoses, ¿sabes? O sea, quiero decir, que olvidar un poco el turismo de alpargata que al final deja unos euros pero que no contribuye a nada, ¿no?
0: Claro.
1: Yo creo que eso es lo más interesante. Y eso tiene que estar apoyado fundamentalmente en tres pilares fundamentales. El sol, la gastronomía y el arte.
0: Uh-huh.
1: El arte y la historia, es decir, la idiosincrasia de un país que es España, ¿no?
0: Uh-huh. La formación también es clave, ¿verdad? ¿Eh? Para
1: sí,
0: aquellas
1: claro,
0: personas jóvenes que se están iniciando en esto, en estos menesteres, de los fogones, es importante decirles de que no cesen en su empeño de formarse más y más, porque para que seamos competitivos la formación es clave, ¿verdad, Juan?
1: Por supuesto, y para ello lo que hay que hacer es reclamar y exigir a las autoridades políticas que no cierren escuelas y que apuesten por el futuro y que apuesten sobre todo, que no vayan a hacerse fotos y que entiendan que hay mucha gente que quiere dedicar su vida pues a querer ser Ferran Adrià o Joan Roca.
0: Eso es.
1: Pero en el fondo también a poder a lo mejor heredar el negocio familiar y a lo mejor con un poco de imaginación pasar de un chiringuito así de cuatro palos y un sombrajo y con mucha imaginación a lo mejor conseguir dar un producto que pueda ser más incluso que una estrella Michelin y para muestra a los marinos, ¿no?
0: Ah,
1: o sea,
0: sí. Quiero
1: decir, para recurrir a cosas, es decir, negocios que no necesitan estar digamos dentro de la carrera Michelin porque están en una calidad absolutamente fuera de toda duda y fuera de toda puntuación. Eso es dificilísimo y eso, si queremos que haya más como ellos, realmente en este sentido hay que pedir a las autoridades que se tomen muy en serio esto de apostar por esta fuente de creación de Producto Nacional Bruto como es el turismo y la gastronomía, desde luego, y que no anden tonteando con cierres y con tonterías de estas que al final además se encuentran con tal oposición por parte de muchísima gente que tienen que echar para atrás, pero al final los que pagan el pato son los muchachos que en el fondo ven, se preguntan en algún momento ellos y sus familias si tanto esfuerzo va a valer la pena.
0: Efectivamente, también como habría que pedirle a las administraciones que cuidasen un poco más, ¿no?, la cuestión periodística, me explico, ¿no? De un tiempo a esta parte es verdad que existen muchos blogs de personas muy entendidas en la materia y esto ayuda de forma importante a fomentar nuestra gastronomía, pero también hay que decir, Juan, que hay otra serie de blogueros que no tienen ni la más remota idea y se me erigen como entendido la materia y esto nos puede perjudicar, este tipo de entusiasmo.
1: Sí, sí, ¿no? Esto tiene mucho que ver con la crisis de los medios de comunicación escrita, o sea, es decir, la apertura del campo, el tumbado de la valla del campo y que todo el mundo puede abrir una página web conceptos y una foto, irse a un restaurante y fotografiar platos y emplear además lenguajes comunes y estereotipos comunes, pues eso. Lo que pasa es que yo tengo la esperanza, en todo caso, de que todo esto a veces crece, pero explota como una burbuja y al final se queda lo que se queda. La gente consulta lo que consulta.
0: Sí, sí, efectivamente. ¿Y qué futuro se le augura a la cocina española, Juan?
1: Bueno, yo creo que el futuro de la cocina española todavía no lo podemos ni siquiera aventurar. Uh-huh. Pero en el fondo yo creo que si hay algo que define la manera de ser y de cocinar de los españoles en general es el sabor. Uh-huh. Entonces el futuro de la cocina española es una cocina plena, pletórica de sabor.
0: Sí, sí, sí, sí. Te lo he preguntado antes de una manera, ahora lo voy a plantear de otro, ¿no? Juan, ¿qué obstáculo tendríamos que derribar de la gastronomía española para que esta efectivamente ocupe un sitio más privilegiado, si cabe?
1: Bueno, pues no lo sé. Mira, no te sabría decir qué es lo que habría que quitar, de alguna manera, ¿no? Pero yo sé que lo que voy a decir ahora es muy difícil, porque es muy fácil hablar de ello, pero luego llevarlo a la práctica es muy complicado. Pero yo creo que entre todos deberíamos de desterrar el carácter competitivo que en un momento dado puede tener la valoración de algo frente a otra cosa, ¿no? Uh-huh. Es decir, yo creo que lo mejor que puede ocurrir a la cocina del futuro, en todo caso, es desterrar el individualismo y empezar a jugar en colectivo.
0: Pues la verdad es que estamos pasando un rato muy agradable, sinceramente, no es por adularte gratuitamente, Juan, ¿no? Pero
1: te lo agradezco porque además tenía muchas ganas de charlar contigo y la verdad que me gusta mucho porque además sabes que yo soy un asiduo visitante de tu comunidad. Tengo grandes amigos y gente que me inspira muchísimo y creo que además en muchos de ellos está seguramente esto que estamos intentando charlar, que es el futuro, ¿no?
0: Efectivamente.
1: A mí creo que de las cosas más interesantes que yo he vivido seguramente este año, aparte de todo lo que viene de la mano de Ángel León, pero ya más en concreto, digamos, el reconocimiento de Juan Ruiz de Nestrosa como uno de los mejores sommeliers del panorama y la gran cena que preparó Juanlu en la cena francesa de Jerez. Yo creo que esos acontecimientos son dos dieces absolutamente incuestionables de la comunidad andaluza. Ya te digo, bajo el paraguas, que eso ya no es un 10, es un paraguas más grande que la cabeza que tiene. Mi hermano el cabeza, el Ángel León, que realmente es seguramente en la cocina algo que se puede equiparar, creo yo, fíjate, y me voy a pasar 100 pueblos, pero lo siento así, como lo fue en su día Rafael Alberti con la poesía.
0: Qué bien. La federación, esta federación de cofradía y sí, asociaciones gastronómicas de Andalucía, FECOAN, ¿no? Que sí, cuyo presidente de honor es Manuel Piedrahíta, famoso Manuel Piedrahíta, que fue corresponsal.
1: Yo soy además cofrade, además.
0: ¡Ey, qué bueno!
1: Tuve la suerte de ser investido cofrade y además de ponerme, digamos, los hábitos, me los impuso el mismo Manolo Piedrahíta.
0: Pues la verdad que podríamos seguir hablando con el señor Chanove de otras muchas cuestiones, porque hablar de gastronomía es largo y extenso. Podríamos hablar de aquellas declaraciones de Santi Santa María, de la cocina molecular, etcétera, etcétera. Pero ya tendremos ocasión en otro momento de seguir conversando con Juan Chanove.
1: Ya sabes que mi casa está abierta siempre para ti y mi teléfono siempre que no lo extravíe.
0: siempre que no te quedes con él, ¿no? Pues muchísimas gracias, Juan. Hemos echado un rato muy amable y ruego que le salude a tu esposa, a Cuchita.
1: La estoy saludando ahora mismo porque la tengo aquí delante.
0: Ah, muy bien.
1: Por la cabeza de que igualmente.
0: Pues Cuchita, Juan Echenove, un abrazo muy fuerte para los dos y
1: gracias.
0: Eres muy amable, de verdad. Seguimos en contacto. Un abrazo, amigo. Muchas gracias. Chao.
1: Hasta luego.
0: Y por esta semana aquí dejamos de estar veraneando. Pero volveremos dentro de 7 días a la misma hora y en este mismo punto del dial, o sea, en el 107.4 de Radio La Isla, la Radio con Sal. Reciban el saludo más cordial y afectuoso de todo el equipo que ha hecho posible este tiempo de radio. Muy especialmente de este que os habló, encantado como siempre, Pepe Onito. Quien os desea salud, suerte y que haya alivio.

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la voz impresionante, y recordándola de, en este programa, de Carlos Gardel. El mayor esfuerzo que puede hacer un ser humano es ser sincero consigo mismo. Esto lo dijo el famoso psiquiatra austríaco de origen judío y de nombre Sigmund Freud. La sinceridad con uno mismo es una victoria difícil de conseguir. Nos da miedo la sinceridad con nosotros mismos porque en ella descubrimos la radicalidad de nuestra limitación humana, una limitación que nos cuesta aceptar. Pero el esfuerzo que hagamos por ser sinceros con nosotros mismos no es un esfuerzo vano, es un radical sacrificio que produce alegrías sinceras y sabidurías profundas. El autoengaño, en cambio, es un camino sin salida y produce frustración y nos mantiene esclavizados en la superficialidad de la rutina. La sinceridad con nosotros mismos es una dura batalla que debemos librar a diario sin bajar nunca la guardia. La humildad, la felicidad y la sabiduría del corazón son los frutos maduros del esfuerzo que un ser humano hace por ser sincero consigo mismo. Dos

La sonrisa cuesta menos que la electricidad y da más luz. No hay cosa que dé tanta luz como una sonrisa. Una sonrisa de comprensión, de acogida, de ánimo, constituye un verdadero tesoro y puede proporcionar al prójimo una valiosa ayuda. ¿Por qué no nos ejercitamos más en el arte de sonreír? Teniendo en cuenta que una sonrisa sincera y espontánea puede elevar el ánimo del prójimo y además proporcionarle orientación y estímulo en su vivir cotidiano. La sonrisa llena de humanidad no tiene nada que ver con la carcajada sin ton ni son. La sonrisa es como la luz. La necesitamos impresionantemente y cuando la poseemos, pues resulta que pasa desapercibida. Es muy importante que simplemente, no sé, levantemos un poquillo ese labio mirando, por ejemplo, ahora mismo, si tienes un espejo, te miras al espejo y que te suba la comisura de los labios. Esa sonrisa que tan bonita que tienes, que es como un clima que facilita el diálogo y la comprensión. Sin ella, la vida se vuelve adusta y pesada. En cambio, con ella brilla la luz, el trabajo resulta más llevadero y la existencia se vuelve más agradable. Practica la sonrisa no como una táctica o estrategia para salirte con la tuya, sino como un arte natural y sincero para hacer más agradable la vida de los demás.

A veces por temor al ridículo o por miedo a equivocarnos, nos quedamos sin hacer nada o hacemos mucho menos de lo que en realidad podríamos hacer. El temor al ridículo y el miedo a equivocarnos son dos factores paralizantes. Bloquean nuestras acciones y no permiten que avancemos dinámicamente hacia metas más elevadas. La equivocación es consustancial al ser humano. Somos imperfectos, débiles y limitados, y es muy normal que a veces nos equivoquemos. Pero el temor a equivocarnos no puede paralizarnos. Tal vez el que no se equivoca nunca es porque nunca hace nada. Es verdad que conviene actuar siempre con prudencia, pero también a la vez con audacia. La prudencia significa la dirección correcta. La audacia es la fuerza y el impulso necesarios para avanzar. Son dos cualidades humanas muy importantes que se complementan mutuamente. La prudencia sin audacia puede degenerar en miedo, y la audacia sin prudencia en fuerza ciega e incontrolada. La fuerza debidamente orientada es siempre fruto de la audacia y de la prudencia unidas. Seamos prudentes, pero también seamos a la vez audaces. Y si alguna vez nos equivocamos, rectifiquemos y volvamos a comenzar de nuevo. Es la mejor alternativa.

La constancia es una de las virtudes humanas que hoy pues más escasean. Son muchos los que comienzan con ilusión un proyecto o ponen en marcha con acierto una determinada obra, pero no son constantes y a mitad de camino van y lo dejan. La meta les parece lejana y se cansan porque queremos que sea pues fácil llegar cuando hemos emprendido ese proyecto con tanta ilusión, pero le buscamos una respuesta inmediata y que sea positiva. La meta es algo que está ahí, pero que muchas veces está demasiado lejos, pero hay que ser constantes y continuar. Comenzar bien no es poco, pero tampoco es mucho, decía el filósofo griego Sócrates. Y la verdad es que tenía razón, porque lo que importa es ser constante y llegar hasta el final. Solamente el final es el que corona la obra. La constancia es una importante cualidad humana que exige esfuerzo, humildad y confianza en uno mismo. Sin esfuerzo, humildad y confianza en uno mismo no se alcanza nada que realmente valga la pena. Los objetivos importantes solo se consiguen con mucho trabajo, con la aceptación sincera de la propia limitación y con la plena confianza que uno los puede alcanzar si desarrolla acertadamente sus capacidades

necesitan para no abandonar un proyecto o una obra a mitad de carrera. Sí, la voluntad y la inteligencia. Decía el general sudafricano Joubert que el genio comienza las obras grandes, mas solo el trabajo las termina. Y la constancia es sobre todo eso, trabajo. Las genialidades sin trabajo se quedan siempre, pues a mitad de camino. La genialidad y la tenacidad son muy importantes, pero la genialidad sin la tenacidad no sirve para nada.

A veces, por temor al ridículo o por miedo a equivocarnos, nos quedamos sin hacer nada, o hacemos mucho menos de lo que en realidad podríamos hacer. El temor al ridículo y el miedo a equivocarnos son dos factores paralizantes. Bloquean nuestras acciones y no permiten que avancemos dinámicamente hacia metas más elevadas. La equivocación es consustancial al ser humano. Somos imperfectos, débiles y limitados, y es muy normal que a veces nos equivoquemos. Pero el temor a equivocarnos no puede paralizarnos. Tal vez el que no se equivoca nunca es porque nunca hace nada. Es verdad que conviene actuar siempre con prudencia, pero también a la vez con audacia. La prudencia significa la dirección correcta.

La audacia es la fuerza y el impulso necesarios para avanzar. Son dos cualidades humanas muy importantes que se complementan mutuamente. La prudencia sin audacia puede degenerar en miedo, y la audacia sin prudencia en fuerza ciega e incontrolada. La fuerza debidamente orientada es siempre fruto de la audacia y de la prudencia unidas. Seamos prudentes, pero también seamos a la vez audaces. Y si alguna vez nos equivocamos, rectifiquemos y volvamos a comenzar de nuevo. Es la mejor alternativa.

0: Muchas veces el mejor servicio que se puede dar es retirarse. Saber retirarse a tiempo es de sabios. El sabio entiende el retiro a tiempo como un servicio y no como una fatalidad o una humillación. Retirarse en el momento oportuno significa abrir el paso a otros para que estos puedan autorrealizarse y desarrollar su trabajo con nuevas ideas y perspectivas. Nadie es imprescindible y si uno así lo piensa, se autobloquea y dificulta la realización de los demás. Nadie debe pretender decir la última y definitiva palabra en ningún campo de la vida humana. Lo que importa es saber sumar en cualquier lugar de responsabilidad que ocupamos. Suma y sigue. Debería ser nuestra consigna. Tal vez no iniciamos la obra ni tampoco la concluyamos, sino que lo más normal será que nos encontremos justo en el medio para continuar la tarea positiva que han realizado los otros y para dejar el camino fácil y expedito a quienes van a sustituirnos a fin de que estos puedan seguir perfeccionando la obra que nosotros libremente y de buen grado hemos dejado. Así que suma y sigue.
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Carlos Mejía Godoy y los de Paga la Caguina en este Radio Manía, cuando nos quedan 25 minutos para terminar el programa de hoy. Pero bueno, la parte positiva, la parte negativa, la botella medio llena o medio vacía. Lo importante es que estamos aquí, que estamos juntos en este tiempo de radio, con la música y la palabra unidos en esta tu casa, tu emisora. Y quiero daros las gracias a todos los que seguís de vez en cuando, pues mandando un correíto a través de... Es que no doy la dirección, porque la dirección del correo de... Digo, correo postal, porque ya eso, pues como que, aunque siempre es agradable ver al cartero o a la cartera que viene, ¿no? Pero es como más directo y sobre todo rápido, y además no cuesta el sello tampoco, utilizar el correo electrónico. radio.manía@hotmail.com. Bueno, que gracias por estar ahí, por acompañarnos, y seguimos adelante con la música en nuestro programa.

No esperemos el entierro de alguien para pronunciar unas palabras de elogio en su favor. En general, somos envidiosos y nos cuesta reconocer el mérito ajeno. Creo que el defecto de la envidia o de la tacañería en el elogio además merecido, es uno de los principales vicios de nuestro ruedo ibérico. El sincero reconocimiento de las cualidades ajenas es una virtud de gran nobleza que deberíamos cultivar más asiduamente. El reconocimiento y elogio adecuados respecto al prójimo ayudarían a humanizar el ambiente donde vivimos y trabajamos. ¿Cuántas veces nuestra sociedad reviste un aspecto hosco e intratable precisamente debido a la envidia mutua, a las múltiples zancadillas y a la incapacidad por valorar y elogiar lo que los demás han logrado llevar a cabo con acierto? No saber reconocer ni valorar lo positivo que han hecho los otros es un gravísimo defecto que empobrece el espíritu, pero que además enrarece y hasta envenena la atmósfera cívica que todos tenemos.

me acuerdo, se llamaba Evangelina, ¿no? Evangelina, un apellido también muy, muy largo. Bueno, artísticamente era Cecilia y con ese remito de violetas, pues nos dejaba esa canción. Una de las canciones que pasan a la historia porque ella en sí, ya que nos cuenta una preciosa historia. La vida está llena de historia, hay que saber vivir esas historias y esos momentos, aunque sean contados a través de la música. Vivir es fácil, pero convivir resulta especialmente difícil. Vivir con los otros quiere decir convivir, y exige sensibilidad y sentido de la corresponsabilidad. Convivir en definitiva significa una vida más humana, abrirnos al diálogo y a la solidaridad con los demás. Hay que ver a algunas personas lo que le cuesta convivir. No se aíslan, se meten dentro de sí mismo, en esa burbuja de cristal, y viven ellos, pero no conviven con ellos y con los que les rodean. El ser humano ha sido creado para la comunicación y la convivencia. O mejor dicho, el ser humano en sí mismo es comunicación y convivencia. Sin comunicación y convivencia las personas no crecen ni maduran, más aún, se deshumanizan y pueden degradarse hasta límites insospechados. Pero el saber convivir no se improvisa. Exige un largo y laborioso aprendizaje que implica diálogo, talante solidario y espíritu fraterno. Aprender a convivir es una tarea que abarca todo el tiempo de una existencia humana. Quien aprende a convivir aprende a ser persona. En el encuentro con las personas somos precisamente más personas.

Pues hace 55 minutos le damos la bienvenida y ahora les decimos hasta luego, porque la radio sigue, vienen mis compañeros, traen más cosas, traen más música o traen noticias o, bueno, traen sobre todo lo que la radio te lleva, que es la compañía. Nosotros vamos a dejar el sitio para que lleguen los otros, porque eso es lo bueno y lo decíamos también antes en el programa. Hemos hecho algún comentario precisamente a que es de sabios dejar el sitio. De vez en cuando hay que pensar que llega el tiempo en que tiene uno que ceder el sitio. Bueno, pues eso es lo que nos pasa a nosotros. Tenemos que ceder el sitio ahora mismo a los compañeros que vienen detrás. Gracias por estar ahí. Radio.manía@hotmail.com es el correo del programa. Y el nombre de los que hemos estado aquí, pues Vicente Rufino, en la realización técnica, y hablándote, Jesús María Hueto. Me da coraje tenerme que ir, pero bueno. Ponme un poquito de música que me alegre este ratito de despedida. Cuidado, que espero el próximo día veros aquí. Es un hasta luego.

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5: Pues hola, ¿qué tal, amigos? Aquí estamos nuevamente a la cita con el pop y con el rock. Vamos a ir quitando un poquito de eco, ¿no? Venga, sí, ahora. Comenzamos el pop y el rock en todas sus tendencias. Este autobús que recorre esa carretera nacional con mucho y bueno. Viajando a la vez que escuchando y disfrutando de la música. Hoy con nosotros David Otero. También estará La Guardia, Héroes del Silencio. También Danza Invisible, La Frontera, Andrés Calamaro, Revolver, Pink Noise, Los Cigarros. Y así iremos viajando por la nacional. Bienvenido a las 175 emisoras por toda España. Y como no, también vía online a través de la red. A los amigos de México, Argentina y Venezuela. La gente de habla hispana. Que nos siguen a través de la nacional. Bienvenidos a todos y a todas.
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5: El que quiera entender, que entienda. Así se llama el tema que llega a continuación con Mago de Oz. Así de potente comenzamos nuestro recorrido. Sonando el motor de nuestro autobús. Bienvenidos a todos y a todas a la Nacional.

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Fue el cuarto sencillo de aquel trabajo, Finisterra. Ahí se incluía ese clavecín. Es un teclado con potentes guitarras de bajo y batería.

0: Ahí está ese álbum, ese trabajo. Fue el cuarto trabajo, el cuarto álbum de esta formación Mago de Oz, más de 200.000 ejemplares vendidos.
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0: No dejamos este oleaje de rock and roll hoy en La Nacional, ahora con Marea.

aquí está lo bueno, saborcito rico. No solo de Navarra salieron espárragos o cordero al chilindrón o chuletón de Navarra a la brasa. También salió Cuchi Romero con su formación Mareas, que nos hace disfrutar como verdaderos disfrutones, por no decir otra cosa. Ojalá me quieras libre, así se llama el tema que está sonando hoy aquí en la Nacional de Marea.

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1: Ahí está el ex del Canto del Loco, David Otero.
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1: Con este tema que lleva por nombre Capó, un tema muy pegadizo, con un ritmo que invita a bailar y a desinhibirse. Lleva un mensaje muy nostálgico, sí, escondido. Aquellos primeros amores de los que disfrutábamos en el capó del coche. Sonando aquí en la Nacional, David Otero.
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0: dándolo todo como tema del recuerdo, uno de esos clásicos en la voz de los granadinos La Guardia, haciendo dueto con Álvaro de Benito. Dame lo que quieras.
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0: El tema se llama Piel de Toro y pertenece al señor Tarque.
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0: son las 100.000 bolas de cristal de la formación Los Cigarros, sonando aquí en La Nacional.
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0: Momento ahora para escuchar a Nena da Conte. Con este trabajo del año 2024, lleva por nombre Vuela.

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0: En el año 2024, Leiva se nos presentaba con este tema llamado Gigante.
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0: Bueno, pues el autobús de la Nacional está llegando a su destino, entrando ya. Llegó la hora del hasta luego.
1: El próximo día a la misma hora les presentaré un nuevo programa. Adiós.
0: Hasta aquí hemos llegado. Hemos compartido mucho y bueno en estos últimos minutos. Pero ya damos paso a nuestros compañeros que llegan a través de las ondas de la radio con más música, con más compañía, con noticias, con entretenimiento. Así que ya por nuestra parte ya nada más. Los saludos del señor Palancas, que aún está en los mandos técnicos. Y este que te habló, Pepe Carmona. Así que hasta la próxima, amigos.
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1: Hola, ¿qué tal? Me alegra mucho que me acompañes hoy en El Trastero. Aquí, bueno, ya sabes, empezamos a rebuscar entre las estanterías, las cajas y, en fin, todo este revolutum que hay por aquí abajo, y seguro que encontramos algo que nos interesa, que nos haga pasar un buen rato. Quédate conmigo en un nuevo capítulo de este

0: ¿Es la obra de David Lynch deudora directa de la de Alfred Hitchcock? ¿Por qué dos directores tan peculiares y en apariencia tan diferentes, aunque quizá en el fondo no tanto, y formados en contextos tan diversos, se interesan por los mismos temas? Son algunas de las cuestiones que pretende despejar este esclarecedor ensayo de Almudena López Molina, del que hablaremos hoy, ahondando en las perspectivas que comparten las películas Vértigo y Mulholland Drive, dos títulos que definen de manera ejemplar el estilo y aliento artístico de sus creadores. Por otro lado, es interesante también examinar en profundidad la filmografía de David Lynch, especialmente en obras como Carretera Perdida, Lost Highway o Twin Peaks, para determinar cómo las referencias a los rasgos de Hitchcock son una constante en su trayectoria y al mismo tiempo cómo se distancia del icónico cineasta británico, forjando así una propuesta personal indiscutible. Considerando ambas obras como paradigmáticas de su tiempo, esta reflexión sobre las diversas maneras de abordar temas similares permitirá señalar en cada caso los rasgos esenciales de dos películas fascinantes que marcaron un punto de inflexión en la historia del cine. Hoy hablamos con Almudena López Molina, que ha publicado Hitchcock y Lynch, una extraña fascinación, editado por Berenice. Almudena López Molina es escritora y guionista, licenciada en Historia del Arte. Desde 2003 trabaja como guionista especializada en arte, historia y patrimonio. Ha sido finalista del Premio Nadal en 2022 y ha escrito diferentes novelas y poemarios como La estrecha herida o En buena hora. Hola Almudena, bienvenida al Trastero.
1: ¿Qué tal, Luis? Muchas gracias.
0: Oye, el vínculo entre Alfred Hitchcock y David Lynch es fascinante, desde luego, porque aunque sus métodos y personalidades de trabajo eran opuestas, pero sí es verdad que comparten como una geografía del miedo, ¿no? Y bueno, ¿tú en qué momento te das cuenta de esto? ¿Cuándo decides que había que buscar una explicación de todo esto? Sin mirar hacia atrás, hacia la figura de Hitchcock con Lynch.
1: Bueno, la verdad es que yo siempre he sido mucho mejor conocedora de la obra de Hitchcock que de la de Lynch. Hitchcock, llevo viendo películas de él desde que era pequeña, pues estas películas de Hitchcock que ponían en la tele. Y desde entonces, desde que se genera esa afición, pues me he detenido a estudiarlo, a analizarlo. Luego, pues cuando estudié mi carrera, yo estudié Historia del Arte. Uh-huh. Y por mi formación dentro de esa carrera en Historia del Cine, pues quizá uno de los directores en los que más me detuve fue precisamente Hitchcock. Y a partir de ese momento, bueno, yo en principio no tenía un gran conocimiento de Lynch, pero en el momento en que, después de toda esa formación previa, empiezo a ver la filmografía de Lynch, pues me doy cuenta de que hay cosas, hay rasgos comunes, hay aspectos entre los que se pueden trazar paralelismos, y me parece que es que las conexiones son bastante obvias en realidad, tampoco estoy yo inventando nada.
0: Yeah.
1: Pero surgió precisamente al ver Mulholland Drive, donde identifiqué en ese primer visionado muchas cosas en común con Vértigo, y me dije, bueno, creo que aquí hay material sí, sobre el que rascar.
0: Claro, claro. Mm. Y el título habla de una extraña fascinación, tienes ese subtítulo. ¿Es así o es más bien una obsesión que tenía Lynch por el universo de ser Alfred?
1: Pues no creo que fuera una fascinación o una obsesión exclusiva con Hitchcock.
0: No llegó a eso.
1: Lynch en realidad bebe de muchísimas fuentes y bueno, Hitchcock es una de ellas, pero quizá la fascinación es más mía por los dos directores que quizá de Lynch hacia Hitchcock.
0: ¿Y cuál fue el descubrimiento o uno de los descubrimientos más

0: sorprendentes que hiciste mientras buceabas, me imagino, en la paliza que te diste viendo la filmografía de ambos, ¿no? Para escribir el libro.
1: La filmografía de ambos la he examinado
0: Sí.
1: detenidamente y ha sido en realidad un proceso que he disfrutado muchísimo, ha sido divertidísimo y no me puedo quejar de haber hecho este trabajo porque me lo he pasado súper bien. A pesar de que ver la filmografía de Hitchcock es una tarea agotadora,
0: Ya.
1: titánica, porque es
0: Por la
1: larguísima.
0: cantidad, claro. Sí,
1: Sí,
0: sí, sí.
1: hay muchísimas obras, pero son tan disfrutables que, bueno, no me puedo quejar. Sobre descubrimientos, a nivel del proceso de producción de las películas siempre hay muchos detalles curiosos, ¿no? Y quizá, no sé, historias sobre el casting de, te han comentado casting de Kim Novak, después de que se descartara Vera Miles, por ejemplo. Bueno, hay infinidad de detalles interesantes, o cómo el proceso de producción de Mulholland Drive, pues se enredó porque sabes que inicialmente estaba previsto para que fuera una serie y finalmente pues es la película que es.

0: Ambos directores utilizan este concepto de la rubia sofisticada, ¿no? Aunque de formas distintas, uh-huh. pero Hitchcock desde luego tenía una obsesión famosa por las mujeres rubias, distantes y sofisticadas, ¿no? Que mostraba. Uh-huh. Y Lynx toma un poco ese arquetipo, pero lo lleva más hacia su terreno del surrealismo, ¿no? Puede ser.
1: Sí, bueno, el arquetipo de la rubia de Hitchcock en realidad se fragua o quizás se solidifica con Grace Kelly, porque tenemos que recordar que ha tenido otras actrices a las que adoraba, sí. y de las que sacó muchísimo, como Ingrid Bergman, por ejemplo, que no era nada rubia. Sí. Pero Lynch, en realidad, creo que el interés por ese arquetipo de mujer rubia tiene más que ver con el arquetipo de la mujer fatal y con la dualidad que se puede establecer entre la rubia y la morena, no solo en Mulholland Drive, sino, pues, por ejemplo, en Carretera Perdida. Sabemos que tiene este doble personaje, Alice y René, que son interpretados por la misma actriz, Patricia Arquette. Sí. Sí, que una rubia, otra morena, y cada una representa cosas muy diferentes. Mm. Y bueno, incluso en Twin Peaks tenemos también a la prima de Laura Palmer, que es también interpretada por la misma actriz, pero con el pelo moreno, ¿no? Entonces yo creo que le interesaba más ese arquetipo de la mujer rubia por su capacidad para oponerla al contrario, ¿no? A la morena.
0: Sí, o sea, hay una claramente una conexión entre Vértigo, ¿no? De Hitchcock y Mulholland Drive de Lynch, ¿no? Y ahí también lo utilizas para hablar de ese concepto también muy clásico del cine de Hitchcock, que es el doble, ¿no? El doble, uh-huh. doppelganger, ese término.
1: El doppelganger, ¿no? Mm. Sí. El doppelganger, en realidad, bueno, explico bastante en el libro el origen del término, que tiene una raíz literaria y que se origina en el romanticismo. Y de hecho, hago un poco esa genealogía de ese término y de ese concepto del doppelganger, no solo, bueno, hablando de todos esos tópicos culturales del romanticismo, que yo creo que están en las dos películas, sí. ¿no? Que no solo es el doble, sino pues el mito de Pigmalión o el de Orfeo y Eurídice. Yo creo que ambas películas ven mucho de esos tópicos culturales del romanticismo.
2: Hubo un accidente.
3: De David Lynch, el director de Twin Peaks y Terciopelo Azul.
4: Podría ser que nos falte alguien.
5: La chica sigue desaparecida.
2: Verá, yo soy de Deep River, Ontario, y ahora estoy en este lugar de ensueño. No sé quién soy. Ese dinero, ¿no sabes de dónde ha salido? Por cierto, esos dos detectives han preguntado por ti. Alguien tiene problemas. Algo malo está ocurriendo. Me estás asustando.
4: No hay pan. Y sin embargo, oímos una banda.
2: Silencio. Estoy recordando algo. ¿Qué es, Rita? ¿Qué es? ¿Qué has visto? Mulholland Drive. Ahí es donde iba. Diane, el coche está esperando.
0: Sí, también me resulta muy interesante ese análisis que haces de la América profunda, ¿no? Que a mí me gusta mucho ese concepto y esa realidad, ¿no? Y de qué manera la sombra de la duda, por ejemplo, planea un poco la ciudad esta de Blue Velvet, ¿no? Donde, o en el propio Twin Peaks, ¿no? Donde hay una realidad subterránea, ¿no? Hay algo que huele a podrido por debajo, ¿no? Y siempre hay esa mirada de que al final lo vas a acabar descubriendo.
1: Sí, en la filmografía de Lynch hay siempre una de sus obsesiones, uno de sus temas más recurrentes es precisamente el análisis de esa realidad que subyace a esa supuesta perfección de esa América de ensueño, ¿no? De esa América soñada, de ese sueño americano que nunca es tal, siempre debajo del sueño se oculta la pesadilla.
0: Sí, sí, eso es cierto, ¿no? Igual que el espacio doméstico, ¿no? Es decir, uh-huh. Como un lugar de peligro más que como refugio, que es como lo tenemos siempre nosotros imaginado, ¿no? ¿Crees que comparten uh-huh. esa desconfianza hacia el hogar, dulce hogar?
1: Sí, es bastante posible. Hay una cita muy famosa de Lynch cuando se le preguntaba sobre su película favorita de Hitchcock. Yo creo que Lynch en las entrevistas no decía del todo la verdad, pero sí que comentaba que le gustaba mucho La ventana indiscreta. Y una de las razones por las que aludía a La ventana indiscreta era precisamente por cómo muestra esa mirada hacia el espacio doméstico, pero un espacio doméstico compartido, como era ese patio de vecinos, ¿no? De la ventana indiscreta, donde sí. estamos viendo las vidas sí, sí. de todos los demás. Y lo comentaba como si fuera un escenario muy agradable en el que estar, sí. Como una película en la que entras y te puedes quedar, como si fuera ese hogar, ¿no? que comentamos, pero en realidad es un hogar terrible donde pasan cosas espantosas.

0: Bueno, se podrían ver esos paralelismos, por ejemplo, con el sonido y la música, ¿no? Sabemos que para Lynch es vital con la colaboración casi siempre con ese músico Badalamenti con el que colaboró tanto, y Hitchcock, ¿qué vamos a decir, ¿no? Con músicas que ya son también historia fuera de la pantalla.
1: Bueno, de hecho, sabes que Lynch, quizá uno de sus principales, una de sus principales aportaciones, por lo menos para mí a nivel estético, es ese uso que hace del diseño del espacio sonoro que muchos directores, pues casi lo pasan por alto o lo toman como un detalle más para que la película funcione, ¿no? Algo funcional. No tanto como un espacio donde aplicar unos rasgos de estilo. Y en el caso de Lynch son muy evidentes esos rasgos de estilo. Esa construcción del espacio sonoro, pues tiene un valor simbólico y semántico súper potente. Y luego en el caso de la música, los dos solían trabajar con equipos bastante recurrentes. Y bueno, sabes eso, Lynch trabajaba con Badalamenti y Hitchcock cuando encontró a Bernard Herrmann, pues
0: Sobre todo.
1: casi ya no lo soltó, aunque anteriormente había trabajado también con Dmitri Tiomkin, eso.

0: No, en realidad no. Bueno, a ver, siempre el MacGuffin es un término muy resbaladizo y muy complicado de
1: Sí,
0: explicar,
1: es
0: y
1: verdad.
0: yo cada vez que lo intento termino recurriendo a las propias citas de Hitchcock cuando intentaba explicarlo en sus entrevistas. En realidad, básicamente se trata de el misterio que el protagonista tiene que resolver, que no tiene por qué ser un misterio para el espectador. Es decir, cuando nosotros estamos viendo una película de Hitchcock, normalmente sabemos qué es lo que sucede, sabemos quién es el malo, sabemos cuál es el crimen que se está cometiendo, o que se va a cometer o que se planea cometer. Sin embargo, el protagonista no tiene por qué saberlo. Entonces, esa información puede ser muy, muy importante, muy relevante para las acciones y las decisiones que toma el protagonista, pero nosotros espectadores normalmente contamos con todas las piezas, porque era una de las claves del suspense, ¿no? De tal como lo planteaba él, y que luego muchos otros autores, tanto literarios como directores de cine, etcétera, no lo han aplicado de esa manera, sino intentando, pues, plantear un puzzle, digamos, lógico y racional. Lynch, por su parte, pues en realidad no jugaba tanto al misterio, no le interesa tanto esto como explorar, pues, la propia psique de sus personajes, o la propia el contexto social en el que transcurren sus historias, ¿no? Esas historias de violencia tan tremendas que realmente no tenemos ninguna tensión por resolver ningún misterio en las películas de Lynch.
2: La arena que trajo Devlin contiene mineral de uranio. De modo que ya sabemos dónde estamos. Su misión consiste ahora en averiguar de dónde procede esa arena. La localización del yacimiento de uranio es de la mayor importancia y ya tenemos gente investigando. Pero creo que su ayuda puede ser decisiva.
3: ¿Quién mató a Laura Palmer?
4: Primero debo contarles mi sueño de anoche.
5: No hay nada que ver.
6: Claro que hay. Yo lo he visto por esa ventana. He visto muchas disputas y discusiones. Misteriosas salidas de noche. Cuchillos, sierras, cuerdas. Y desde anoche ni rastro de la mujer. Está bien, dímelo tú. ¿Qué es
5: lo
6: que está
5: haciendo?
6: ¿Dónde está ella?
5: Tal vez pretende abandonarla. No lo sé, ni me importa. Muchas personas tienen cuchillos, sierras y cuerdas en casa.
6: Pero no.
5: Y muchos maridos no hablan con sus mujeres en todo el día. Luego ellas se enfadan, discuten y empiezan los problemas.

0: Bueno, hemos dicho ya una diferencia, pero las hay más. Por ejemplo, ya de orden práctico, a nivel de rodajes y tal, Hitchcock era conocido por ser una persona muy fría e incluso cruel, ¿no? Con sus actrices, como se sabe de Tippi Hedren, a la que y a actores a los que llegaba a llamar como ganado, ¿no? Es decir, esto es que los actores son ganado. O los subía a una colina y los tiraba ahí 3 horas esperando a que diera acción para hacerle sufrir, ¿no? Es decir, era un tipo en ese sentido curioso. Pero Lynch no, porque Lynch es famoso por ser un director amable, protector, ¿no? Creando un ambiente de tranquilidad en los rodajes.
1: Bueno, Lynch, yo creo que todas las personas, todos los actores, actrices y todo el equipo que ha trabajado con Lynch, en todas las entrevistas que yo les he escuchado o leído, siempre tienen palabras de absoluto amor hacia el director. Todos están encantados, no solo por haber trabajado con él, sino por cómo les había tratado durante los rodajes, ¿no? La única pega, la única gran queja de los intérpretes, sobre todo, es que ellos mismos no saben lo que están haciendo, porque Lynch no terminaba nunca de explicar, pues evidentemente, las piezas de ese guión, ¿no? Que muchas veces era muy críptico para los propios intérpretes, y es la única queja que yo he escuchado. Por lo demás, parece ser que, pues, que se portaba súper bien.
0: Sí, bueno, no llegaron a coincidir, creo, por un asunto de... que murió antes de que algo, pero creo que quiero decir que Hitchcock, ¿qué hubiera dicho Hitchcock? Si hubiera podido ver, por ejemplo, Carretera Perdida, ¿habría reconocido su propio ADN?
1: Hombre, yo creo que le habría gustado mucho específicamente Carretera Perdida. Sí.
0: Y bueno, a ver, y si tuvieras que elegir una sola escena de Lynch que tú creas que es puro Hitchcock, es decir, que tiene todo esto. Literatura, todas estas ideas de las que estamos hablando, ¿cuál sería y por qué? O sea, el Hitchcock dentro de Lynch, ¿cuál se te ocurre que fuera esa escena?
1: Uf, sí. La verdad que no sé qué decir.
0: No te quiero poner en un aprieto.
1: No sé, es que en realidad la construcción de una escena para Hitchcock tenía unas características muy concretas, sobre todo por esa necesidad de poner en marcha los mecanismos del suspense, que en Lynch no opera para nada de esa manera. Lo que hay de Lynch, o sea, de Hitchcock en Lynch, tiene más bien que ver con rasgos estilísticos, con detalles simbólicos, que no te puedo poner en pie una escena concreta. O sea,
0: bueno, no se me ocurre. Pues a nada, claro, yo era, bueno, por si la hay, digamos, clásica o tal, pero bueno, habría que pensarlo a fondo. ¿Y qué le dirías a un espectador seguidor de Hitchcock, ¿no? Que los hay a montones, pero que se siente un poco perdido o frustrado con el cine de Lynch? Porque claro, como también hay muchas diferencias, ¿qué puedes decirle, o puede tu libro servirle de mapa a este espectador que dice, bueno, yo Hitchcock, total, claro, pero Lynch me cuesta?
1: Pues yo creo que lo primero es darle una oportunidad a las películas sin prejuicios. Por supuesto, si mi libro ayuda a recorrer ese trayecto que yo creo que existe entre uno y otro, pues estupendo. Pero sobre todo que hay que ver las pelis un poco sin juzgar, que por el hecho de que no apelen a mensajes superficiales, racionales, etcétera, no significa que no tengan sentido. Tienen un sentido que opera de otra manera, a partir de interpretaciones desde la intuición y no desde la lógica sucesión de acontecimientos. Hay que abrir un poco la mente en ese sentido, pero en el momento en que te dispones a disfrutar del cine, pues evidentemente todo es posible.

0: Piensen en ello. En este mismo momento hay cientos de personas que han cometido crímenes y están andando por ahí libremente.
1: Miles.
2: ¿Crees que esos asesinos son felices, Johnny?
1: No lo sé. ¿Por qué no habrían de serlo?
3: ¿Temor a ser descubiertos?
4: Bueno, y tú, Almudena, tras escribir este libro, ¿ha cambiado tu forma de ver las pelis de estos dos genios? ¿Ves ahora, digamos, fantasmas de uno o en otro? ¿Puedes verla de forma independiente o ya tienes esa forma de mirar a estos autores de una forma particular?
5: Bueno, lo maravilloso de Lynch es que hay tantísimo donde rascar que puedes ver las películas una y otra vez y otra y siempre sacas detalles nuevos. Y yo es que puedo seguir así mil años estudiando esas películas y encontrando cada vez más detalles y más aspectos que me recuerdan no solo a Hitchcock, sino a infinidad de artistas diversos. Así que...
4: Sí, bueno, en ese sentido te quería preguntar, como has hecho este estupendo libro relacionando estos dos autores, y si vas a seguir ese camino, es decir, si vas a encontrar estas analogías o este punto de vista de dos autores... Para continuar, digamos, una saga podría ser, un estilo.
5: Pues no lo sé, o sea, yo empecé este libro precisamente al encontrar esa conexión entre Vertigo y Mulholland Drive, pero conforme escribía veía que había muchas más conexiones y sobre todo hay una muy clara que es con Carretera Perdida. Pero bueno, no lo sé, hay tanto que explorar ahí que todavía no tengo exactamente una idea concreta de cuál sería el siguiente paso, pero sí, terreno hay.
4: Pero no lo descartas.
5: No.
4: Carretera Perdida, sí, menuda peli. Bueno, la última, para terminar, Almudena, ¿tú crees que si hubieran podido juntar estos dos autores, hubieran tenido que colaborar en una hipotética situación en una película, después de este trabajo que has hecho, ¿cómo crees que hubiera sido esa relación? Dos genios, por ejemplo, en el montaje final, no sería fácil, ¿no? Que hubieran sido tipo hermanos Coen que dirigían dos a la vez.
5: Yo lo veo imposible. Imposible, ¿no? Por la manera en que funcionaban los dos. O sea, los dos estaban obsesionados con el control, así que poner dos personas así a trabajar juntas es muy complicado porque alguna tiene que soltar un poco para que la otra pues desarrolle el trabajo, así que no lo veo posible. Hitchcock estaba asumido desde el principio que era un controlador y que tenía que controlar cada fase del proceso, y en el caso de Lynch pues sabes que tuvo peleas gordas a partir de Dune. Sí. Que dijo que nunca más iba a dejar en manos de nadie el montaje final de sus películas y lo peleó hasta el final, o sea, sí. No hizo una sola película que no pudiera controlar por completo, así que no lo veo posible.
4: Sí, no en vano, yo siempre me gustó que también fuera pintor, ¿no? Que también se dedicara a las artes plásticas, porque entiendo que ahí encontraba la verdadera libertad creativa, ¿no? Que es donde en el estudio de un pintor es donde yo creo que más libertad creativa hay, ¿no? Pues nada, Almudena, ha sido un placer, la verdad, esta breve charla contigo, pero muy interesante, sobre tu libro Hitchcock y Lynch, una extraña fascinación, editado por Berenice, que siempre edita libros sobre cine, sobre arte en general, muy interesantes. Gracias por venir al Trastero y enhorabuena por tu libro.
5: Muchas gracias.
4: Hasta pronto.
5: Hasta pronto.

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1: Aquí es donde realmente empieza la historia.
2: Hola, Juan Luis, ¿qué tal? ¿Cómo estás?
3: Hola, Luis, ¿qué tal? Pues otra vez en el trastero, hablar de cine, que es lo que nos apasiona, sí. Entre otras cosas, claro.
2: Cine y series, que bueno, la cosa está muy mezclada, pero bueno, en este caso es una película, ¿verdad?
3: Es una película, sí, una película del año pasado, pero que viene a colación sacarla ahora porque fue una de las triunfadoras de los Oscars de este año.
2: Sí, yo es que la vi más o menos en su momento, pero bueno, la tengo bastante presente como para hablar de ella, y sobre todo tú, que nos puedes contar. Bueno, es una peli en principio de miedo, ¿no?
3: Sí, sí, es Weapons, que recordaréis, fue uno de los fenómenos del verano del año pasado. Yo fui al cine a verla sin saber nada porque quería sorprenderme. La verdad es que la historia tiene unos giros de guión bastante buenos. Es una historia que involucra niños, desapariciones y demás, pero bastante original lo que cuenta. No es la... Es una historia de terror con algunos tropos típicos del género, pero para mí es sorprendente por dónde te va llevando y sobre todo cómo involucra también el tema de la maternidad y paternidad, el proteccionismo de los padres, el rol de los maestros también, porque hay una escuela y una maestra involucrada en todo este embrollo. Y se carga las tintas sobre ella, porque es la sospechosa más lógica a priori, pero también yo creo que ahí encierra también un tema de crítica hacia la devaluación de la autoridad y la maestra. En fin, es una película que cuenta muchas cosas bajo el envoltorio de cine de terror de calidad, que también lo es, ¿eh?
2: Sí, sí, porque claro, lo suyo es que cuando veas una peli de terror, pues te dé un poco de cosa, ¿no? Y a mí sí, recuerdo que tenía su casilla y los protas son interesantes, ¿verdad? Julia Garner,
3: sí,
2: es una chica de esas como inquietante, ¿no? Todo lo que hace mola,
3: sí, sí,
2: ¿no?
3: Sí.
2: Y Josh Brolin también.
3: Josh Brolin, como bien digo, bueno, Josh Brolin es un veterano que aquí cumple, es un actor muy solvente, cumple su rol a perfección. Julia Garner, como bien dices, es bastante inquietante y en este rol de posible culpable, posible no culpable, funciona bien. Y luego tenemos a Amy Madigan,
2: sí,
3: que ganó el Oscar,
2: sí,
3: a actriz de reparto, que es, sí, bueno, no queremos destripar nada, por si alguien no ha visto la película, creo que ya está en plataformas.
2: Sí.
3: Pero es otro personaje ultra inquietante de la película, claro.
2: Sí.
3: Y como digo, es una interpretación que le valió un premio, así que...
2: Es una actriz de esas que, bueno, trabaja, pero no demasiado, yo creo, pero es muy, muy interesante. Es la pareja de Ed Harris.
3: De Harris.
2: Y es como una actriz también de esas, bueno, que da... Bueno, además es que va muy... Bueno, no decimos nada, ¿no? Pero hace un papel como muy característico, con mucho maquillaje y tal, ¿no?
3: Sí, la característica
2: es muy
3: buena.
2: Sí,
3: sí, sí, sí, sí. El director es Zach Cregger, que es uno de los nuevos talentos del cine terror. No sé si habéis visto Barbarian, alguno, que también se estrenó en Disney Plus.
2: Sí, la he visto.
3: Es,
2: sí,
3: otra,
2: sí,
3: es una película de terror también bastante, sí, original, sorprendente, que... Tiene algunos vasos comunicantes con esta película,
2: sí,
3: algunos,
2: sí, sí, sí.
3: Y es un estilo parecido. Y como digo, es un director a seguir, este Zach Cregger, que está con películas de no mucho presupuesto, porque en esta película, bueno, sí tiene a Josh Brolin, pero realmente los medios de la película son los que son. No hay grandes... Es una película con un buen guión, con un giro de guión interesante y con alguna escena muy perturbadora, eso sí. La película al principio parece un drama normal, con niños involucrados, pero luego ya empiezas a ver cosas que sobrenaturales, perturbadoras. Hay un actor asiático que tiene una cierta transformación, en fin.
2: Sí.
3: Es una buena película de terror, vaya, muy buena,
2: sí,
3: muy inquietante, muy angustiante a ratos y ultra recomendable para mí, vamos. Yo recomiendo a todo el mundo que le guste el género.
2: Sí, es difícil de ver en estos días... cine de género de terror y tal. Bueno, si te parece, antes de terminar, que además sería nuestra última charla de temporada,
3: sí,
2: la última vez se nos pasó a hablar, me lo recordó un oyente, fíjate, del tema de Torrente. No para,
3: sí,
2: hablar mucho porque no creo que merezca la pena, pero sí de lo que ha significado hacer una película como Torrente, que suscita esto entre el público y bueno, de cómo se ha convertido en un fenómeno, a pesar de que yo, por ejemplo, no la he visto y no creo que la vea, sinceramente.
3: Yo tampoco la he visto. Vamos a hablar aquí del fenómeno de Torrente,
2: claro,
3: del oportunismo de Santiago Segura, y yo quería hablar también de una campaña de promoción sin precedentes. Vamos, yo no conocía ningún aparato para haber visto una película tan minimalista. No tuvo tráiler, no tuvo pase de prensa previo al estreno. Los carteles publicitarios se pusieron después del estreno. En fin, él quería que la gente fuera al cine sin saber nada de nada y también evitar, evidentemente, malas críticas, porque las películas Santiago Segura, bueno, yo respeto a todos los que le gusten, pero hombre, la calidad es la que es. Claro, claro, eso es. Entonces la mayor parte de los críticos pues la suelen destrozar, porque son críticos profesionales, ven mucho cine, evidentemente, y cuando ves algo que no da el nivel, pues tienes que decirlo. Y él, en parte por evitar esto, yo creo, ha hecho esta campaña publicitaria totalmente minimalista, pero que le ha funcionado, vaya, que esto es lo que a mí más me sorprende. A día de hoy es la cuarta película más taquillera, cuarta, porque ya supera a los otros, de la historia del cine español. Cuidado, es que claro, es tremendo. Ha recordado más que las anteriores películas de Torrente, ya supera a los otros de Amenábar, que bueno, es una película fantástica, por ejemplo. Y a ver dónde acaba esto, vamos.
2: Ya, yo creo que es cine, la música ocurre también un poco, ¿no? Gente que la música que escucha es bastante mala y
3: sí.
2: Porque yo creo que se hace música para gente como concreta que no le gusta la música, ¿no? Esto, o que no sé cómo decir, Torrente sería cine para gente que no va al cine, ¿no? Es decir, que solamente va a ver determinadas cosas llevado por una historia que tiene que ver con la visceralidad, ¿no? Y con la cosa esta reaccionaria, ¿no? De ir un poco en contra de todo, pero que realmente pues no pisa el resto del tiempo, no pisa el cine. De hecho, recuerdo haber visto algún vídeo de las salas llenas, pero claro, dice, joder, ese público hacía mucho que no iba al cine, ¿no?
3: Y no volverá en mucho tiempo tampoco.
2: Claro. Sí, porque sí. A mí es que este tío además se ha vuelto como muy reaccionario, ¿no? Ha ido por la pasta, que yo entiendo que, bueno, está bien que quiera hacer películas solo para ganar dinero, pero, joder, también como muy tan chusco, y ahora aprovechándose de las dificultades que pasa el mundo de la política con lo reaccionario y con todo esto, pues, hombre, a mí, desde luego, no me ha parecido bien. Me parece que este hombre hace demasiadas cosas por la pasta que ya tiene más que de sobra, ¿no?
3: Sí, está claro que es un oportunista. Él ha visto un clima político muy, muy salvaje, muy dividido, muy polarizado, muy, sí, como dice, movimientos extremistas, pues anti todo, antisistema, anti. Bueno, ya sabéis lo que está pasando en España, vaya, sí, ¿no? Sí, vamos a. Y él ha aprovechado esto y ha caricaturizado a todos los actores políticos actuales en España. Sí. Entiendo que unos con más cierto que otros, porque como digo, no he visto la película. Y se ha aprovechado, ha metido a todos sus compañeros de cámara, a todos sus amigos actores, amigos famosetes y tal, y pues lo que lleva haciendo desde finales de los 90, desde que empezó con Torrente, o sea, y la fórmula, a mí lo curioso es que esta fórmula no se la haya gastado todavía, que siga funcionando en 2026, pero bueno, eso es lo que tú dices, son espectadores casuales que van a ver esto y no van a volver a ver al cine, pues en un año, en dos, en cinco, hasta que él saque película, a saber, pero desde luego la calidad de las películas de Santiago Segura es la que es, y por eso... Y por eso yo creo que evita que los críticos metan mano a la película antes del estreno. En fin.
2: Bueno, Juan Luis, pues nada, en principio este sería el último, nuestro último charla de la temporada, aunque bueno, vamos a ver si habrá una última ocasión de encontrarnos.
3: Una sorpresa, ¿verdad?
2: Y de cerrar la temporada como debe ser. Pero en principio nos emplazamos para la temporada que viene, ¿no? En la que nos volveremos a encontrar.
3: Claro que sí, claro que sí. Volveremos al formato habitual y, como decimos, pues igual os encontré alguna sorpresita.
2: Vale.
3: Antes del cierre completo de temporada.
2: Venga, Juan Luis, pues entonces nos vemos pronto. Un abrazo fuerte.
3: Un abrazo, Luis. Muchas gracias.
2: Hasta luego.
3: Hasta luego.

Y con esto llegamos al final de nuestro recorrido de hoy entre las sombras y los sueños del libro Hitchcock y Lynch, una extraña fascinación, un libro escrito por Almudena López Molina y publicado por Berenice. Ha sido un placer desgranar estas páginas que conectan a dos genios tan distintos y a la vez tan obsesionados con lo inquietante. Espero que este viaje por el suspense y lo surrealista os haya dejado con tantas ganas de volver a ver sus películas como me ha pasado a mí. Por mi parte, cierro ya la puerta del trastero. Pero recordad, volveré la próxima semana con nuevos temas y más historias que rescatar. Gracias por acompañarme en este rato. Nos escuchamos en el próximo programa.

Lo más hermoso es que el misterio siempre permanece. Incluso en la oscuridad más profunda hay una pequeña luz que brilla. David Lynch.

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1: Y como siempre decimos, junto a ti. Hola, bienvenida, bienvenido a un programa donde viajamos, disfrutamos de un año a otro, de una época a otra. Y eso sí, siempre con canciones cantadas a dúo. La filosofía de dos mejor que uno. Tengo ganas de llevarte ya la primera canción y lo hacemos con un dueto, el que viene junto a Maldita Nerea y Ana Mena. La canción lleva el título de A quien quiera escuchar, ¿te doy el correo? ¡Claro que sí! dosmejorqueuno@gmail.com o puedes enviarnos al 607-88-9707.
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1: Se unen en esta canción la voz de Edurne con Carlos Baute, Demasiado tarde. Nuevo éxito que hoy también, con una canción de estreno, seguimos contigo en el programa.
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En nuestras vidas siempre hay una fecha importante. En esta canción lleva el de el 6 de septiembre con Andrés Suárez y Dani Fernández. Natalia Jiménez, con un argentino que te encanta. Se llama Jerónimo Rauch, Tardes Negras.

0: La canción es de Tiziano Ferro en esta versión de Natalia Jiménez de La Quinta Estación con Jerónimo Rausch, Tardes Negras.
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0: Un dueto y una canción elegida por ti es de Susana, Manuel Carrasco, Pastora Soler.
2: Aquí está.

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4: Besito y abrazo de un servidor que te damos de nuevo en la segunda parte del programa. Contigo, Vicente Rufino. Joaquín Sabina con Juanes. Qué buen dueto, qué nivelazo. Y cómo no, el nivel también es el tuyo, el que tú nos das. Y ahora sí lo unimos con De Pedro y Luz Casal. Te sigo soñando.

Nos hemos metido en el estudio de grabación con la canción Llanto de Pasión de Quimi Portet y Manolo García. Son el último de la fila. Y una petición que es de Daniel, la lista de la compra. María Jiménez, la cabra mecánica.

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Ya no sigo enamorada. Tania S. con Radio Macandé. Rocío, tu petición a través de dosmejorqueuno@gmail.com. También tienes el 607-88-9707. Cuando te dan un beso, ¿qué te ocurre? Cuando te beso, Rosalía y Niña Pastori.

marcándonos esa rumbita en el programa. Rosalía junto a Niña Pastori. ¿Hay más canciones? Este es otro email. El de Alberto, Rayando el Sol, Pablo Alborán y Maná.

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0: Ya llegamos al final del programa de hoy. Si te has dado cuenta, hemos puesto todos los temas cantados en castellano. Viene bien también. Y han sido tus peticiones con dedicatorias, mensajes y saludos. Para irnos, nos vamos a despedir con Juan Gabriel cantando a dúo Tengo para elegir lo más grande del mundo. Pero abrázame muy fuerte, es lo que queremos también que hagas en este momento, en el programa y con la persona que tengas a tu lado, sea quien sea. En el próximo traemos un poquito más de canciones cantadas a dúo. Abrázame muy fuerte, Laura Pausini, junto a Juan Gabriel. ¡Chao!
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Una semana más, volvemos a estar en tu compañía en estos 60 minutos dedicados al mejor rock nacional en todas sus formas y en todas sus maneras y expresiones sonoras. Te habla David Calderón y como siempre es un placer el estar contigo. Como te reitero, esos próximos 60 minutos, esa próxima hora a través del programa Trovador Urbano, que ya conoces más que de sobra, que se lleva emitiendo desde hace muchísimos años y que es un placer estar en tu casa, si estás haciéndolo en tu FM preferida, en tu página web preferida o en tu app preferida. Como siempre, te tengo repleto un playlist muy interesante con algunas novedades discográficas, que de eso, por suerte, no deja de llegar. También algún clásico y también nuestra habitual poesía, que tanto nos gusta adornar. Como siempre, tenemos ese email de contacto, que es trovadurbanosradio@gmail.com, y también nuestro blog y podcast, asaltomataradiorock.com/trovador-urbano, que nos lleva directamente a acercarnos a conocer este cuarto trabajo de los madrileños Rancor. Puedes escucharlo a través de nuestro podcast en entrevista larga, en uno de nuestros programas más largos, Bury the Wall, y siguen reafirmando ese sonido clásico del thrash metal ochentero, siempre técnico, y a través de estos cinco musicazos madrileños, Rancor vuelve a poner una gran obra de thrash metal en nuestras manos. Evil Subjugation se llama el corte que te propongo para arrancar la nueva edición del programa. Ahí están, Rancor.

excelente, una banda que debería de estar mucho más arriba. Son bandas que desde luego en nuestro país se ahogan y tienen o deberían de tener al menos la posibilidad de mostrarse a un público europeo, a un público de otros lugares. Lo que pasa es que los costes económicos son los que son y hay pues realmente en muchos momentos complicaciones, ¿no?, para poder llegar a poder hacer esos sueños que se puedan hacer al mínimo, al menos en realidad, mejor dicho. Nos vamos hasta Vitoria-Gasteiz. Ya los habéis escuchado por aquí, pero los volvemos a traer, ya que desde asaltomatarradiorock.com nos lo recomiendan en su apartado de bandas asociadas. Te hablo de estos dos gasteizarras, Dinky Dau, nuevo trabajo en la calle mientras nos quede aliento. Y este tema que vamos a escuchar está dedicado a Raúl Aranzáez, músico y hostelero vitoriano que falleció en el año 2013. Un tema muy sentido y tu guitarra ya no suena de, como bien te digo, estos vitorianos que son Dinky Dau.

una gran banda y que desde luego desarrolla esa parte más de corazón en este tema, porque al fin y al cabo el camino va pasando y hay gente que uno quiere que se va quedando por ese camino. Vamos a seguir con una otra banda madrileña, antes Rancor, ahora en este caso Jagen, esta banda de rock progresivo con diferentes elementos, ya llegan a picar incluso hasta del jazz por la inclusión de un saxofón en uno de sus cortes. Tema complejo, mejor dicho, este trabajo, El Planeta Cúbico, ya con esa denominación te puedes acercar a encontrar un disco que debes escucharlo varias veces para poder adentrarte en él y disfrutarlo. Y desde luego, cuando lo haces, a mí personalmente me ha molado mucho y por eso quería traértelo al programa. Jagen, como bien te digo, desde Madrid, no son nuevos en estos menesteres, y una despedida a tiempo es el corte que te propongo para que conozcas un poco más a fondo El Planeta Cúbico de Jagen.

Jagger, una excelente banda madrileña que nos lleva a otra banda madrileña, banda que estuvo también con nosotros. Te vuelvo a decir que a través de nuestro podcast podrás escuchar programas más largos con entrevistas a un montón de bandas de las que te vamos proponiendo. Y una de ellas son, como bien te digo, estos Nivel Cero, que tienen ese primer larga duración en la calle, que es Fuego, y uno de esos cortes que puedes disfrutar de este trabajo es este Rock y Distorsión, Nivel Cero, desde Madrid.

Una banda muy interesante que seguimos dando visibilidad en Trovador Urbano, trovadorurbanoradio@gmail.com, para que nos hagas llegar tu material de donde nos estés escuchando. Estaremos encantados de recibirlo. Desde tierras barcelonesas, José Jarque se lía la manta a la cabeza y con su segundo trabajo vuelve a acercarnos con JJ Friends, este Voy a escapar de ti, siguiendo y marcando la línea de hard rock en diferentes posicionamientos y sobre todo con una elegancia, que es lo que pide en muchas ocasiones el estilo, pide marcha, pide sentimiento y sobre todo pide esa sensibilidad que en muchas ocasiones un estilo como el hard rock pide. Paco Reina a la guitarra y a los coros, Juan Cañuelo a la guitarra y coros y Bestia a la batería, donde han colaborado Manu Esteve a los coros y Ana Montalvo también en coros. José Jarque, con este JJ Friends, nos ofrece este segundo trabajo, del cual vamos a conocer uno de sus cortes, concretamente este Hello, ya que cantan en castellano y en inglés, que va a sonar tras mis palabras. JJ Friends.

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Pues ahí estaba este tema de Guns N' Roses que ha servido para leer esa poesía y ha servido para seguir con más de dinámica del programa. En este caso, para escuchar a estos barceloneses Odd Sense, que de momento tienen una demo que nos han hecho llegar de un rock and roll cantado en catalán, que la verdad es que tiene una personalidad muy propia, pero como bien os digo, es una banda que se forma Odd Sense en el año 2017 y está conformado por Adolfo Choco en la guitarra, la batería Xavier, también en los teclados Jordi, también en la voz Ernest y al bajo Jordi Mendoza. Quinteto, como te digo, cantan en catalán, en algunos momentos un poquito más popero, con un rock siempre de base clásico y el rock and roll como fuerza principal. Vamos a conocer el que abre este Páginas Vergues, que nos sirve, como te digo, para acercarnos a la música de Odd Sense desde Cataluña.

Nos venimos hasta Madrid. Vamos a conocer este trabajo que nos llega del formato trío. Ahora os digo por qué. Víctor Velasco a la guitarra y voces, Luis de Diego Pardo a la batería y voces, y también al bajo, voces y estilo phone, a José L. Luna. Como te digo, estos madrileños, denominados The Avid o The Rabbit, nos proponen a lo largo de 12 canciones Living in a Hole in the Ground, una música del pasado pero que nos encanta, con muchas reminiscencias setenteras, también los 90 quedan reflejados. La verdad es que es una amalgama de sonidos el que nos adentran en The Avid o The Rabbit, que lo mejor es proponértelo a tu oído para que los conozcas. Watching the Sunshine es el tema que te propongo para ir conociendo a esta banda madrileña que es The Avid o The Rabbit. Ahí los tienes.

Y otro disco, hay veces que los grupos, os lo voy a contar, nos hacen llegar su discografía y nos encontramos con dos, tres discos que dentro de las maneras y dentro del tiempo intento darle la visibilidad que se merece, evidentemente, porque siempre que te hacen llegar música hay que dar la visibilidad. Más en este formato que ahora parece tan denostado y que nos hablan de que simplemente es una locura ahora pensar en nada. El formato físico, el vinilo, vuelve a estar en donde está y seguramente el CD con el tiempo le ocurrirá lo mismo. De La Bruja, banda madrileña, Incendio, uno de los tres discos que nos hicieron llegar. Vamos a escuchar el que da nombre a ese trabajo. Una banda que ya hemos escuchado en el programa en diferentes ocasiones porque conocen la trayectoria de Trovador Urbano, pero bueno, son partícipes a través de su música, como bien te digo, y nosotros somos partícipes de ella. Vamos a acercarnos a esa parte de punk rock con también un poco de hardcore, que es lo que esta gente de La Bruja nos hacen llegar en Incendio, trabajo editado por Potencial Hardcore. Ahí tienes a los madrileños de La Bruja.

0: es algo innato. Ellos son así por naturaleza. Todos son violentos. No tienen remedio, ni uno solo merece la pena. Son un peligro. Son salvajes. No hablo. Claro.
1: Demasiado. Siéntese y no vuelva a hablar.

Pues de esta manera damos terminación al programa de hoy. En este caso, como bien te digo, ha sido un auténtico placer el estar compartiendo contigo esta nueva edición de Pura Radio Rock en Trovador Urbano. Te ha hablado David Calderón y hemos intentado traerte la actualidad. Siempre tenemos bandas que traerte, no para de llegar música, y eso significa que nuestra música rock, nuestras bandas están con ganas, están vigentes y quieren simplemente que pares un minuto de tu tiempo para prestarles atención. trovadorurbanoradio@gmail.com para hacerte llegar, o para hacernos, mejor dicho, llegar vuestro material, y también ese podcast y blog de noticias que es Asalto Mata, radiorock.com/trovador-urbano, donde puedes escuchar una entrevista de lo que voy a proponerte a continuación, que son Obús. Juan Luis Serrano, hace poco tiempo, yo creo que nos habla realmente de Obús a pleno pulmón, ya que él era parte importantísima de la banda, es uno de hecho de sus fundadores, y es la auténtica biografía hasta el momento de Obús. Ojalá haya alguien que haga una cosa aún todavía mucho más completa, porque son una de esas bandas cabeceras de nuestro heavy metal y deberíamos tener muchas más anécdotas. Juan Luis nos cuenta mucha en ese dosis de heavy metal, y recordándote que puedes escuchar esa entrevista en nuestro podcast, nos ayuda para cerrar la nueva edición del programa con este clásicos de clásicos del heavy metal español. Prepárate, que nos ayuda para cerrar la nueva edición de el programa. Como siempre, disfruta de la vida, sé feliz y nos escuchamos en 7 días. Ahí te quedas con Obús. ¡Hasta pronto!

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0: nuestro reto musical que comienza de nuevo con otro programa más. Bienvenida y bienvenido en La Boca de Otro. Hoy tenemos ganas de sorprenderte, es lo que más nos gusta, de encontrar esa versión o esa forma diferente de cantar la original. ¿Te quedas conmigo? Quiero disfrutar de ti.
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Hemos ido al año 1971. Bill Withers. El sol no brilla, el sol. Ain't no sunshine. Lo hemos metido en el programa porque queremos encontrar otra versión diferente

0: versión de los Lighthouse Family, 1999, en la banda sonora musical de Notting Hill.
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Estábamos en el año 2006 en el disco Tercera Parada de Manuel Carrasco y hoy en el programa viene porque es una petición de Julia a través del 607 88 9707 y

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La publicación de esta canción fue el 21 de enero de 1983 con Eurythmics, dúo británico que llegaba a ser número uno con esta canción en un solo país, en Estados Unidos. Y hoy está en el programa porque lo metemos en la boca de otro con una forma diferente. La versión reggae.

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Los Gypsy Kings son una formación musical francesa gitana con ascendencia española. Y esta canción, Bamboleo, impresionante las versiones que hemos escuchado y hemos encontrado, pero hay una. El éxito fue el 12 de julio de 1987, Bamboleo. Y hoy también lo tenemos en el programa, lo metemos de nuevo y encontramos la versión de Julio Iglesias.

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0: esa petición.
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0: buen momento para tomar un café o no. A cualquier hora del día viene bien. Miguel Bosé nos hizo en el disco Sereno de 2002 esta canción Morena Mía,
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0: que cómo sonaría de otra forma. Viene a cargo de Alba Reche.

0: La conocimos en Operación Triunfo, Alba Reche. Su nuevo disco lo hace con Morena Mía de Miguel Bosé.
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19 de noviembre de 2019, el cantante británico llamado Lewis Capaldi nos regalaba esta bonita canción, Before You Go. Antes de que te vayas, todavía queda un poquito de programa, también está en el ratito de hoy de La Boca de Otro. ¿Cómo sonaría en otra versión o en otra versión? 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

Me encanta y por eso la he dejado un poquito más de lo normal, porque la cortamos cuando llega al estribillo para ponerte la versión. El aprendiz de Malú en el año 1998. Versiones que podemos encontrar con el 2001 en la espalda Alejandro Sanz o también Rodrigo en 1999. Es petición a través del 607-88-9707 y viene en la forma y el estilo que le da Antonio José, ganador del concurso de talentos La Voz. Fue en 2015 y así quedaba.

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1: I got you under my skin con Frank Sinatra. La versión o la original, tenemos que mirar en el año 1936 con Cole Porter, su compositor. Y en 1946, así de bien, llegaba Frank Sinatra. ¿Quién lo canta en este programa hoy? Rod Stewart. El tiempo de En la boca de otro.

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Noviembre de 1961. Benny Kim, Stand By Me. Otra canción que entra en el programa para encontrar la forma de Seal. Stand By Me. Poquito nos queda en el programa, pero vamos a disfrutarlo aún contigo.

Ya estamos terminando el programa, lo vamos a hacer con otro de los grandes de la música, como es Poulanka. Put your head on my shoulder. ¿En quién vendrá cantada su canción?

Hemos ido al año 1959 y lo vamos a hacer ahora con Michael Bublé. Él lo lleva a su terreno y desearte lo mejor del programa, como siempre disfrutando de tu compañía. En el próximo un poquito más. Beso y abrazo de Vicente Rufino.

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Muy buenas, ¿qué tal? Martes 26 de agosto de 2026. Estamos en Media Verónica, como cada semana a las 6 de la tarde, todos los martes en Radio La Isla. Le llevaremos toda la actualidad del mundo del toro a vuestras casas y a todos los hogares que tengan a bien escucharnos cada semana en el 107.4 de la frecuencia modulada o en radiolaisla.com. Aprovecho también para decirles que si no nos escuchan a través de la radio, pues nos pueden escuchar en formato podcast. Al día siguiente solemos subir los programas en Apple Podcast, en iVoox o en Spotify. Pues como antes les decía, estamos ya en el mes de agosto, acabando el mes de agosto, uno de los meses más taurinos, y el mes de septiembre que vendrá cargado de corridas de toros. Y esta semana que hemos tenido aquí atrás, pues lo más destacado yo creo que ha sido la Feria de Málaga. Un serial, el de Málaga, donde imagino que a estas alturas todos visteis ya las últimas tres corridas que fueron las que televisó Canal Sur. Una feria de Málaga marcada, yo creo que por la buena entrada y por las actuaciones tanto de Morante de la Puebla como de Roca Rey, como de Jiménez Fortes y de David de Miranda. En el tema ganadero, yo creo que la corrida de Victorino Martín es digna de destacar. Una corrida brava, una corrida encastada y una corrida que sobre todo estuvieron a la altura los tres toreros. Un Manuel Escribano que, a pesar de ser herido en su primer toro, se mantuvo en el ruedo. Soltó el cuarto que hubiera tenido que lidiar en cuarto lugar, lo lidió en segundo, así que Manuel Escribano toreó el primero y el segundo toro. Luego pasó a la enfermería y allí ya pues le operaron de una cornada de 15 centímetros. En la misma corrida estuvo muy bien Emilio de Justo, un Emilio de Justo que, si bien no nos dejó muy buen sabor de boca el pasado San Isidro, ahora en la Feria de Málaga, en sus dos actuaciones, tuvo buenas actuaciones, pero sobre todo en esta de Victorino Martín se vio al Emilio de Justo que es el que tanto nos gustó hace un par de temporadas o tres en Madrid, y ese Emilio de Justo que tiene ese toreo clásico y ese toreo que gusta, pero que se impone a los toros y que tiene mucho poder. Jiménez Fortes, pues lo podemos anunciar como el triunfador de la Feria de Málaga. Ha sido el triunfador, el que se ha llevado el capote de paseo, pero a boca de los aficionados también podemos decir que Jiménez Fortes ha sido el triunfador de la Feria de Málaga. Salió dos días consecutivos por la puerta grande. Tiene una mano izquierda privilegiada, el torero malagueño, y lo demostró en la corrida del jueves 20 de Núñez del Cubillo y en la corrida de Victorino Martín. La corrida de Núñez del Cubillo, una corrida mala de Núñez del Cubillo, hacía tiempo que yo no veía una corrida tan descastada, tan mansa y tan sosa de Núñez del Cubillo, y fue en Málaga, y el cartel era uno de los carteles con más expectación de la temporada, porque toreaba Morante, toreaba Diego Urdiales y toreaba Fortes, y debido al ganado pues poco pudieron hacer ni Morante ni Diego Urdiales. Algunos pasajes de algún muletazo suelto, algún capotazo suelto tanto de Morante como de Urdiales, pero la verdad que la corrida no sirvió. Hubo un sexto toro que sí se movió algo más, tuvo más movilidad y que aprovechó Fortes para hacerle faena y para cortarle las orejas. Las orejas es para analizar en una plaza de primera como Málaga, que sea tan permisiva con sobre todo con la segunda oreja, porque recuerden que la primera oreja es la que pide el público, y si hay mayoría del público, pues el presidente no tiene otra que conceder el trofeo, pero es la segunda oreja, el segundo trofeo, recuerde que potestad del presidente. Y viendo estocadas bajas, viendo faenas que no son completas, pues el presidente a la primera de cambio pues sucumbía a la petición del público y concedía las dos orejas. Habrá que tirar de estadística, pero yo creo que esta Feria de Málaga se habrán cortado más orejas que en ninguna otra. Por lo demás, pues la corrida del 150 aniversario, donde Morante de la Puebla, Roca Rey y David de Miranda, la verdad que dieron un buen espectáculo. Morante de la Puebla toreando donde hay que torear, poniéndose donde hay que ponerse, no toreando con el pico de la muleta, sino toreando con la panza de la muleta y pasándose los toros cerca. Le cogieron los dos toros le cogieron en las dos tardes que toreó Morante en Málaga. Muchos dicen que si Morante tenía mala cara, que si está cansado, que si le cogen los toros porque está en un momento en que ya se le ha venido la temporada encima, pero ciertamente es que a Morante le cogen los toros porque se pone donde otros ni siquiera sueñan con ponerse. Se pone donde el toro pasa muy cerca, donde se embebe cada pase, donde
se encinta el toro en la cintura y donde un traspié puede llegar. ¿Por qué? Porque es donde hay que torear, donde hay que pasarse el toro y donde solamente Morante de la Puebla y algunos privilegiados se pasan el toro por ahí. Roca Rey tuvo dos actuaciones, toreó el miércoles 19 y el sábado 22. El sábado 22 salió por la Puerta Grande junto a David Miranda. Estuvo Roca Rey en su sitio donde tiene que estar, uno de los mandones de la tauromaquia, imponiéndose al segundo toro de la corrida, que no era fácil, que le dio algunos sustos en los inicios de la faena de muleta, pero que, como hemos dicho, es donde tiene que estar Roca Rey, porque recuerden que tanto Morante como Roca Rey son los dos mandones de la tauromaquia, son los dos que llenan las plazas hoy en día y tienen que responder tanto en el albero, tanto como en las entradas. Por lo demás, la Feria de Málaga, yo diría que hubo una corrida del Parralejo que se pudieron cortar muchísimas orejas, pero Borja Jiménez perdió cuatro orejas por la espada. Tiene un problema serio Borja Jiménez con los aceros, porque recuerden que ya perdió la Puerta Grande en Madrid en la encerrona porque no mató bien, y ahora en Málaga tenía cortadas cuatro orejas y no mató ninguno de los dos toros. Hay que recordar siempre que los toreros son matadores de toros, y para ser matador de toros tienes que matar los toros. Está bien que la espada te falle algún día suelto, que se te encasquilla algún toro, pero el problema que tiene Borja Jiménez con la espada tiene que darle solución, porque se le está yendo muchos trofeos y porque el toreo es así. El toreo ahora está toreando toda la feria, pero si no matan los toros, quién sabe dónde puede estar la temporada que viene o la otra. Marco Pérez debutó en la Malagueta, cortó también dos orejas y dejó buena actuación en el de Salamanca. También hubo ahí corrida de Laguna Janda el sábado 15, que fue la primera de abonos, donde se despidieron de los ruedos dos toreros, Maripaz Vegas y José Antonio Lavado. También toreó ese día David Galán, que fue el triunfador de la tarde en esta corrida Sabor a Málaga, que inauguró el abono malagueño. También hubo una corrida de Juan Pedro Domés para Sebastián Castella, Daniel Luque y David Miranda. Ahí me gustó mucho el torero francés Sebastián Castella, que se impuso bastante a su toro y que dejó buen sabor de boca a los aficionados de la Malagueta. Recuerden que esta semana tenemos una de las ferias más importantes del verano. Antiguamente yo recuerdo que la Feria de Bilbao era un auténtico acontecimiento en el orbe taurino nacional. Hoy en día la verdad que está perdiendo bastante repercusión, y bueno, las entradas en Bilbao siempre han tenido el problema de que últimamente no está yendo la gente mucho a los toros en Bilbao. Dicen que este año puede haber dos llenos con Roca Rey y Morante de la Puebla. Sería muy buena noticia tanto para la tauromaquia como para la plaza de toros de Bilbao y para los aficionados de Bilbao, que se llenara la plaza de toros de Bilbao y que diéramos un aldabonazo en la mesa a los taurinos y que demostremos que también en el País Vasco los toros interesan. La semana esta que hemos tenido atrás, pues yo me quedo también, quiero también hablar del triunfo de Pablo Galván, del torero de la Escuela Tauromaquia Rafael Ortega, que tuvo una digna actuación en la semifinal del certamen de Escuelas Taurinas Andaluzas. Es un torero con muchísimo valor, que se pone en el sitio donde hay que ponerse. Hablamos antes de que Morante se pone en el sitio y es el espejo donde tienen que mirarse todos estos toreros, ¿no? Que hay que ponerse en el sitio, hay que ponerse donde los toros pasan cerca y donde hay que tener valor. Pues tuvo buena actuación Pablo Galván, que actuó en último lugar y que estamos a la espera ya martes de que nos digan quiénes son los finalistas del certamen que torearán esa novillada, a tres novilleros ya este fin de semana. Esta semana pasada pues también tuvimos toros en Ciudad Real, donde toreó Víctor Puerto. Se despedía Víctor Puerto de los ruedos en Ciudad Real con una muy buena corrida de Araúz de Robles, muy bien presentada. En esta misma corrida también toreó Daniel Luque y Samuel Navalón, un torero que está contando sus actuaciones por triunfos, un torero que lleva ya un par de años de alternativa, pero que este año y a finales del año pasado pues estuvo ya toreando en plazas importantes. Es un torero muy a tener en cuenta porque tiene mucho valor y porque se pasa también los toros muy cerca.
Y en lo que respecta a nuestros toreros, pues David Galván toreó un festival de benéfico el pasado sábado en Cortés de la Frontera. Fue una novillada de Miguelín, donde toreó junto a Rojas Ramírez y Francisco Fernández, novilleros del campo de Gibraltar. David Galván cortó un total de 3 orejas en un festival, como hemos dicho, que dieron muy buen juego los novillos de Miguelín y donde se llegó a pedir el indulto a uno de ellos. Un David Galván que ha sido anunciado en una corrida en Motilla del Palancar junto a Oliva Soto y Esaú Fernández, una plaza de toros que está rentada por la empresa Tauroluz, que es la misma que tiene la plaza de toros de San Fernando. Como ya le avanzamos el pasado martes, estamos pendientes de que nos confirmen la fecha definitiva en la que tendrá lugar la corrida de toros goyescas en San Fernando. Todo indica que será las primeras semanas de octubre. Como les dijimos, estamos pendientes de algunas negociaciones que aún no están cerradas, pero le informaremos a su debido tiempo y, como siempre, en exclusiva y en primicia del cartel aquí en Radio La Isla. David Galván, que recuerden que torea el próximo 12 de septiembre una interesantísima corrida de Adolfo Martín en Ubrique junto a El Payo y Daniel Crespo. Una corrida de Adolfo Martín que no será la primera, porque en estos momentos o dentro de muy poco hará el paseillo en Añomer de Tajo, ciudad de Toledo, donde también lidiará David Galván una corrida de Adolfo Martín. Intentaremos hablar con él la semana que viene, que hace tiempo ya que no lo tenemos por aquí, y que nos comente qué tal le va esta temporada y cómo ha vivido esta corrida de Adolfo Martín y cómo preparar la próxima corrida que tendrá en el Ubrique. Pues dicho esto, yo creo que hemos dado ya un repaso a toda la actualidad de lo que ha sucedido en el mundo del toro la semana esta que ha pasado. No se vayan, porque como cada semana tendremos aquí a Fran Gómez y Álvaro Cabello, con los que hablaremos de todo lo que ha pasado y pasará en el mundo del toro durante la semana. Dicho esto, acompáñenme, no se vayan, vamos un momentito a publicidad y volvemos de inmediato.

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0: Seguimos en Media Verónica, son las 6 y 18 minutos y como cada martes damos paso a la habitual cuadrilla. Álvaro Cabello, buenas tardes.
1: ¿Qué tal? Muy buenas tardes.
0: Fran Gómez, ¿qué tal?
2: Hola, buenas tardes, Manuel. Bien, aquí en casita.
0: ¿Qué habéis visto esta semana? Álvaro ha estado ocupado en Málaga y me dijiste que también por Montoro, ¿verdad?
1: Sí, he estado las tres últimas corridas de la Feria de Málaga, las que se han podido ver por televisión. Y además el domingo, bueno, me pillaba cerca y fui a Montoro a ver la novillada de promoción, la gran semifinal de Canal Sur.
0: Fran, ¿tú este fin de semana te has quedado sin toro o has visto algo?
2: Yo este fin de semana me he quedado sin toro por trabajo, pero el miércoles que lo tenía libre, aproveché y fui a Málaga y la buena. La verdad es que sensaciones agridulces, pero bueno, gracias a Dios salió ese quinto toro y le tocó al miro de gusto en suerte que nos hizo disfrutar.
0: Muy bien, pues vamos a comentar un poco lo que ha sucedido en Málaga. Hablaba Frank que estuviste allí el miércoles y ¿qué tal fue por allí? Porque ya luego abordaremos los carteles de jueves, viernes y sábado con Álvaro. El miércoles que fuiste tú el que estuviste por allí, el cartel era Emilio de Justo, Roca Rey, ¿no?
2: Y Talavante abriendo cartel, la corrida de toros de Vitoriano del Río.
0: ¿Y qué tal fue?
2: Y siendo sincero, para mí me dejó mucho que desear la corrida de Vitoriano del Río. Yo creo que para mí es una de mis ganaderías, pues, de la que más me gusta ver y demás, porque es un toro con emoción, un carbón, un toro bravo. Y le habré podido ver a esta ganadería y bueno, este hierro y a su segundo hierro de toros de corte, entre 20 y 25 corridas de toros, y nunca, nunca, nunca le había visto rajarse un toro. Y en esta corrida le iría a rajarse a tres toros. Y aparte, una corrida de toros insulsa, sin raza, descastada, exceptuando el quinto, que medio se dejó, tuvo cierta movilidad. Y a Emilio de Justo, pues la verdad es que entendió muy bien el toro, estuvo con la mano izquierda sensacional, estuvo con la mano derecha con poder y nos mató de una gran estocada y por todo oreja más que merecida, pero la corrida de toros, los toros no dieron juego, Talavante quiso pero no pudo y Roca Rey igual, se la jugó en el sexto en cercanía con el toreo poderoso suyo, pero falló a espada y eso le privó de corto.
0: Y prácticamente igual, ¿no, Álvaro? El jueves con la corrida de Cubillo, que yo personalmente hacía tiempo que no veía una corrida de Cubillo tan sosa, tan derrazada y con tan poca clase.
1: Así es que la corrida de Cubillo dio al traste con un cartel de máxima categoría y yo creo que era uno de los carteles del año, ¿no? De lo que la afición tenía más ilusión por tres toros con una personalidad distinta, pero que se combina tan bien y son tan complementarios, porque todos en su línea saben hacer el buen toreo que nos gusta, y la corrida de Cubillo es que fue infumable, por derrazada, por descastada, por deslucida, por mansa, sin ninguna entrega, y allí solamente, bueno, hablando de Morante, que bueno, que tuvo un lote muy justo de fuerza, el primero especialmente al natural, pues sacó un muletazo muy bello, ¿no? Llegando incluso, bueno, a ser prendido en uno de esos muletazos, porque además ese toro se metió un poquito por ese pitón izquierdo. Y lo mejor de Morante con el cuarto, en dos Verónicas de suma lentitud, que dejó de arriba abajo, fueron extraordinarias. Es lo mejor de la tarde y lo que yo creo que nos salvó un poquito de la tarde. Luego Diego Urdiales dejó dos grandes estocadas, como siempre suele hacer un gran matador de toros, no solo tanto en la colocación como en la ejecución. Pero Diego Urdiales sí que tuvo la tarde más ingrata, el lote más ingrato. Al segundo apenas tuvo empuje, se rajó muy pronto, se apagó prontísimo. Y algunos naturales ofreciendo el pecho de mucha pureza, que lo podemos disfrutar, pero poco más. Y con el quinto ni mereció la pena el esfuerzo que hizo. Aquel no, ya no por descastado, sino por descoordinado. Un toro con la cara alta siempre, sin ninguna clase, que más que embestía arrollaba. Y Diego Urdiales pues hizo el esfuerzo que ni merecía la pena. Me quedo con las dos estocadas. Y Forte, bueno, pues salió con la puerta grande. Es verdad que no tiene la misma dimensión la puerta grande de este jueves que la que luego tuvo el viernes. Tuvo un primero, el tercero de la tarde, que duró despacio, que hubo entrega y mucha honestidad por parte de Jiménez Fortes, ya que le cortó una oreja. Luego las dos orejas, muy excesivas, llegaron tras un bajonazo al sexto, que sí que estuvo más irregular. En el sexto Fortes no me gustó.
0: ¿Recordáis que el público, bueno, el público puede pedir evidentemente siempre las orejas que quiera, pero recordáis una presidencia en Málaga tan, tan bondadosa con los toreros?
1: Bueno, yo...
2: No, sí, la verdad es que... Yo he visto bastante alguna que otra corrida de Málaga y me río porque esta misma conversación la tuve con varios amigos. Que hay que tener en cuenta de que Málaga es de primera categoría.
0: Claro.
2: Y no todo vale. ¿Sabes? No todo vale. Y por muy bien que haya estado en el toro, por mucho que sea de la tierra, por mucho que esperamos a mi buen amigo Saúl, pero la tocada no era merecedora siendo sincero, ¿no? Y hablando con la mano
0: en el corazón. Hay que tener en cuenta que estas corridas que son televisadas. Tienen ese hándicap, diría yo, porque vale, tú estás en la plaza, la corrida no es televisada, la espada cae un poquito baja y bueno, eres el presidente y viene y bueno, les voy a dar una oreja paisana, como se dice, pero con la retransmisión de la corrida es que se ve perfectamente la colocación de la espada, que sí que es verdad que el presidente igual desde arriba no tiene un monitor de televisión y no puede ver bien a dónde ha caído la espada, pero los que lo estamos viendo por la tele...
2: Sí, la
0: creo que canta un poco la gallina en este aspecto. Aunque tú dices, Frank, que tú que eres profesional lo ves, pero igual desde arriba creo que se ve un poco peor, ¿no?
2: El presidente tiene una ubicación privilegiada, no tiene nadie delante, y eso lo ve. Y si no lo ve él, lo debe de ver el asesor artístico que tiene al lado. Y si no, pues el veterinario, que aunque no entre en esos detalles, pero bueno, puede decir que yo no tengo un cumplir. Por decirlo de alguna manera, es que una plaza de primera categoría. Que volvamos a eso, una plaza de primera categoría. Y yo creo que esto le hace más feo a Forte esa puerta grande que algún favor.
0: Sí, porque al final tú recuerdas, los buenos aficionados nos recordamos, sabemos la capacidad que tiene Forte y nos gusta verlo torear. Y cuando le vemos una faena como la que le hemos visto, pues para nosotros tiene ya el valor. Las orejas es lo de menos. Que te regalen las orejas, pues tampoco es... Para los aficionados de verdad no es algo que nos guste. Como bien has dicho, Frank, es una plaza de primera categoría que debería de tener un poco más rigor, tanto a la hora de conceder trofeos como a la hora de echar el toro. No sé si estáis un poco de acuerdo conmigo, que menos la corrida de Victorino dejaba un poco que desear la presencia del toro.
2: Yo siempre pienso de que es mejor a lo mejor una oreja fuerte, una oreja de peso, que salir por puerta grande con una segunda oreja regalada, que eso va a estar más en boca de la gente.
0: Álvaro.
1: Yo estoy con Frank, con que el presidente sí lo ve. Porque el presidente, yo la vi yo desde el tendido y la vimos todo el mundo, o sea, tocada. No estamos hablando de una estocada ligeramente desprendida, un dedito arriba, un dedito abajo. No, no, bajo una zona toda regla y el presidente la ve, por supuesto que la ve, porque además era considerable. Y si la vi yo del tendido, la vio el presidente del palco. Y es lo que ha dicho Fran y lo que has dicho tú. Al final ya las orejas que están devaluadas, los trofeos al final, el que se regalen orejas es nuestro pan de cada día. ¿En qué plaza no se regalan orejas, no se conceden más trofeos de los que se deberían, o con hasta en Madrid con estocadas defectuosas vemos ya que se conceden trofeos? Al final el aficionado lo que se queda es con la dimensión de ese torero, con la faena o con, pero los trofeos ya es que prácticamente no significan nada. Y lo que ha dicho Fran, tiene mucho más valor una oreja de peso o una vuelta al ruedo de peso.

0: no se parte entera. Yo, hay una cosa que vengo viendo de un tiempo acá, y es que a Escribano lo está metiendo un poco en carteles más con ganado, entre comillas, digámoslo, más comercial, más facilones, por decirlo de alguna manera, en plazas importantes. Con el Toro de la Bonanda, una de García Jiménez, no sé, ese tipo de ganadería. Y lo han sacado un poquito más del tema de Victorino, de Adolfo, de los Santa Coloma. Y yo creo que ahí, en ese tipo de ganadería, es donde Manuel tiene un valor real y la gente le echa verdadera cuenta. Porque lo del otro día, eso llega a haber pasado a lo mejor con una corrida de toros sin tener a ninguna ganadería ni nada. Me refiero al prototipo de torero. Eso lo hace con la de Laguna Anda y a lo mejor no tiene tanta repercusión como la que tiene con la de
1: Eso
0: Victorino.
1: seguro, seguro.
0: ¿Sabes? Pero es que lo de Manuel es que eso es otro planeta. La fortaleza, tanto física como psicológica que tiene ese torero, es que eso no. Es
1: Sí,
0: de otro rollo. Y
1: porque...
0: después, pues, la solvencia de tanto de Emilio de Busto y de Forte durante toda la tarde, pues algo que ya se sabe que la capacidad que tienen los toreros, y a poco que le invito un toro, pues le van a sacar.
1: Me gustó mucho Emilio de Justo porque terminó un poco desencantado el San Isidro que hizo, pero lo vi en el sitio quizás que llevaba sin verlo desde aquella temporada 21-22, la de antes del COVID. ¿Estás de acuerdo conmigo, Álvaro, ahí?
2: Estoy totalmente de acuerdo. Me dio mucha alegría porque a mí Emilio de Justo siempre había sido un torero que me había gustado mucho. Y lleva, es verdad que no solo, como ha dicho en San Isidro, que también por supuesto, sino esta temporada y la anterior no venía ofreciendo la gran dimensión que este torero no había demostrado en muchas otras ocasiones. Y para mí protagonizó una tarde importantísima, yo creo, si no la que más de la temporada en la que estamos, para Emilio, yo creo que le ha dado mucha rehabilitación para el torero, ¿no? Primero porque tuvo un lote complicadísimo, ¿eh? Que a mí me encantaron sus dos toros, por cierto, porque fue dificilísimo de gobernar por la casta, por lo temperamental de esos dos toros. Yo creo que la palabra es temperamental. Tuvo un lote más temperamental y más encastado de la tarde. Y eso que hubo así varios durante toda la tarde. Y aunque no creo que cuajara los dos toros porque era muy difícil, y ojo, que es que ningún otro matador en escalafón hubiera estado a la altura. Me encantó Emilio Justo por cómo batalló con los dos toros, ¿no? Por esa entrega y sobre todo en el primero de su lote, cómo consiguió a un toro que exigía muchísimo tirar de su embestida de mano baja en esos naturales, haciendo que el toro embestiera al ritmo que él imponía. Y a mí me encantó Emilio Justo. Y en ese primero que no le dieron la oreja, para mí sí era de oreja.
1: Además que yo siempre lo digo cada vez que hablo de Emilio de Justo. Hay ciertos toreros del escalafón que tú le pones solamente, le quitas la cara y ves torear el cuerpo y lo reconoce perfectamente porque tiene un estilo de toreo muy, muy característico, tiene un estilo muy clásico, pero que se ve claramente que es él. Cuando tiene el toro en el que se siente, como has dicho, cuando hace ese toreo de mano baja, yo creo que nos pone a todos de acuerdo. Y el sábado, pues vino la corrida estrella del 150 aniversario. Y yo creo que ahí, para mí, las dos orejas más claras de toda la feria, que fueron las de Morante, fue la única donde el público ni pidió la segunda ni el presidente la dio.
0: Yo ahí no puedo hablar, yo ahí no puedo hablar porque esa no la pude ver. Esa me cogió mi fuera luego tal, sí,
1: Pues
0: no
1: para
0: la pude
1: que,
0: ver.
1: bueno, para yo creo que imagino que la mayoría de los oyentes la vieron, pero bueno, Morante pues se puso en el sitio donde otros sueñan con ponerse, se pasó los toros por la faja, lo prendió también una voltereta escalofriante, se repuso y luego le dio cuatro o cinco naturales, sobre todo que puso a todo el mundo de acuerdo. Yo no sé por qué la gente no le pidió la segunda oreja, pero para mí, ya lo digo, para mí es la mejor faena de la feria, para mí es esa.
2: Estoy totalmente de acuerdo. Morante ha tenido una feria de Málaga pasado siendo un incomprendido por parte del público. Y una feria que tantas orejas se han regalado y que tantas orejas pues el palco ha querido dar o el público ha querido pedir. Porque es que en este caso no es ni el palco, es que el público no lo ha pedido.
1: Sí.
2: Y yo creo que Morante ha sido eso, un magisterio incomprendido en la feria de Málaga. Y para mí es

0: supone un poco un antes y un después en su temporada, ¿eh? Porque no solo por, ya digo, la incomprensión por parte del público, el no saber ver a Morante, porque todo el mundo va a verlo, pero no todo el mundo sabe verlo, sino porque vi a Morante cansado, lo vi un poco exhausto, y sobre todo en la tarde del sábado. Y en aquella faena, al segundo de su lote, que después de aquel percance, que no, yo creo que no se ha hablado de lo importante que fue, porque gracias a Dios no pasó nada, pero pudo pasar de todo, ¿eh? No solo por la voltereta, sino que los pitones viajaron muy cerca del cuello cuando estaban tumbados en el albero.
1: Sí, pues yo creo que hay
2: una cosa que quiero señalar. ¿Se acuerda que la semana pasada estuvimos hablando del tema del físico de Morante, que lo podían coger los toros?
1: Sí.
2: La han cogido toreando. Y la han cogido en el sitio.
1: Pero claro, es lo que te he dicho, ¿no, Fran? Yo creo que tú que eres torero, cuando te pones en el sitio y cuando te los pasas tan cerca, el percance está siempre ahí.
2: Está ahí. Pero, y también a razón de lo que dice Álvaro de que vio cansado Morante, es que no podemos olvidar de que Morante se retiró en octubre. Y se retiró tras problemas mentales, que eso le deriva en cansancio. Y de una temporada que iban a hacer a lo más 10 corridas de toro, yo no sé si ya ha pasado las 40 corridas de toro, y si no las ha pasado, le queda poco. Y eso a una persona que viene año tras año con problemas mentales y demás, se le hace un cuesta arriba, y eso también hay que tenerlo en cuenta a nivel cansancio, porque el torear desgasta más, a lo mejor mentalmente que físicamente.
1: Yo creo que la temporada de Morante ya la analizaremos más para adelante, porque antes justo de entrar aquí en el programa vi una entrevista de Morante que decía que iba a torear Sevilla, Ronda y alguna más, y yo creo que después de Talavante van a ser los únicos que van a pasar de 50 corridas. Y el día de mañana veremos si esta temporada de Morante es la última, si lo va a quemar o si va a seguir o si va a cambiar el concepto que tiene de hacer temporada a partir del año que viene. Pero bueno, yo creo que es algo que con el tiempo veremos. El resto de la feria... El resto de la feria nos dejamos atrás la corrida inaugural, una corrida un poco rara, a mi parece, sabor a Málaga, con David Galán, José Antonio Lavado y Maripaz Vega. Y estaba previsto que Maripaz Vega se retirara, pero se cortó la coleta José Antonio Lavado. ¿Tú coincidiste con él, Fran, alguna vez? ¿Me puede sonar?
2: No he coincidido nunca. Él es más pequeño que yo. Él es de la época de... creo que es del año 95, es de la época de Miguel Andrade. Pero bueno, siempre ha sido un torero con pundonor y demás, con una alternativa en Málaga, creo que al año siguiente lo repitieron, y lleva sin torear 2-3 años, y bueno, yo creo que el chaval habrá sido sincero con la situación, ha dicho, mira, pues voy a aprovechar, y me voy en silencio, me voy toreando y listo, y quiero, aunque no se haya televisado y demás, pero quiero dar una ovación, por decirlo de alguna manera, en palabras taurinas, en términos taurinos, a la amiga Dani. Estos vídeos y cómo estuvo ese tío con los dos toros de la buena banda.
1: Uno con 40 años.
2: Y era el otro, era un tejón invirtiendo. Y cómo estuvo la amiga Dani, ¿eh? Cómo estuvo la amiga Dani, que estuvo sensacional. Estuvo muy, muy, muy, muy bien. Pudo haber cortado incluso tres orejas, pero falló a cada en el primero, de un pinchazo, y le dieron una más. Si ese toro lo hubiera matado, hubiera roto una segunda oreja, pero de seguro, estuvo muy bien. Estuvo muy bien. Yo sé que ha estado preparándose en el campo, muy mentalizado, por torear mal y demás, pero hubo el nivel que mostró.
1: Pues lo tenemos este domingo en Tarifa, día 30 con Escribano, que no sé si Escribano estará ya recuperado, y con Daniel Crespo, a ver si nos podemos acercar y le contamos la semana que viene lo que pase por ahí.
2: Creo que es televisada también.
1: Sí, es televisada. Álvaro, estuviste también por Montoro este fin de semana, donde... Se celebró la semifinal definitiva del certamen de Escuelas Taurinas de Andalucía. Este certamen, esta semifinal, era ya de 6 novilleros, de donde tienen que salir los 3 finalistas. A mí me dejaron ahora me dirá qué tal lo viste tú, pero a mí me dejaron una muy buena impresión, tanto Armando Rojo, tanto El Exquisito, y me gustó muchísimo Pablo Galván por el valor que tiene y los sitios en los que pisa.
0: Pues entonces te han gustado los mismos tres que a mí, porque yo creo que dentro de esos tres sobresalió sobre todo Armando Rojo. Primero yo creo que también porque es el que más bagaje tiene, el que más ha toreado. Y es que lo de Armando Rojo, allí todo el mundo se dio cuenta de que era, bueno, que sobresalió, ¿no? Porque primero por el gran gusto que tiene toreando, cómo compone la figura y a un buen novillo de chamaco que tenía clase, pues bueno, le dejó la mejor faena de la tarde. Para mí, plena de temple, de buen gusto, el lunar por la espada, porque se atascó con ella y estuvo allí que a caer, vamos, cayó el tercer aviso justo cuando aceptó con el verduguillo. Pero yo creo que Armando Rojo queda mucho camino, porque todavía no vienen sin picadores, pero yo creo que es uno de los que tenemos que apuntar a la lista para seguir y no perder la pista. Yo creo que está ya preparado para que pase y dé un salto a torear con caballo ya. Luego Manuel Luque, El Exquisito, pues también me gustó, dio una vuelta al ruedo, pudo cortar el trofeo también, lo que pasa es que también se atacó con la espada, pero también por la firme disposición y el buen gusto también que tiene el sevillano. Y Pablo Galván, de San Fernando, busca un toreo de mano baja, de torear, de llevar muy larga la embestida, y sobre todo lo que has dicho de valor, porque pisó unos terrenos comprometidos con un novillo muy bronco, yo creo que embestía muy recto, que no tenía mucha clase, a veces con la cara alta, y allí se puso muy firme y con muchísima entrega y mucho esfuerzo logró sacarle bastante stand estimado. A mí me gustó mucho Pablo Galván también. Yo creo que coincidimos en los tres novilleros.
1: Pues menos mal que has hablado bien de él, Álvaro, porque nos está escuchando. Pablo Galván, ¿qué tal? Buenas tardes.
3: Hola, Manuel, buenas tardes, ¿qué tal?
1: De lo sucedido en Montoro. Y los tres que estamos aquí, yo creo que coincidimos que tienes un valor natural y que pisas terrenos que vale, que sobre todo al aficionado de verdad le gusta mucho.
3: Bueno, yo intento hacerlo con la máxima verdad que puedo y eso es lo que intento hacer.
1: ¿Era tu cuántas novilladas llevas, Pablo?
3: El año pasado toré 5 becerras y las 3 del ciclo más otra novilla más.
1: ¿Y qué impresiones tienes de lo sucedido en Montoro? ¿Te sentiste a gusto? ¿Esperabas algo más? Cuéntanos un poco.
3: Bueno, te vas con un poco de sensaciones agridulce porque después de haber estado tan a gusto con ese novillo, pues no se puede terminar así la faena y más ese novillo que se lo merece.
1: ¿Es el toreo que tú buscas, Pablo? Es el toreo de mano baja, pero a la vez de valor. ¿En quién te ves reflejado cuando sales en el ruedo?
3: No creo que me vea reflejado en nada. Yo busco mis maneras, mis formas y no pienso nada más.
1: ¿Con esperanza de empezar a la final?
3: Todas. Todas las esperanzas.
1: ¿Qué te han dicho? ¿Qué te han dicho los que te han visto por la tele, familiares, amigos?
3: Todos me recuerdan la espada.
1: Bueno, la espada siempre es algo que se puede mejorar. Hay que recordar que llevas pocas novillas y, bueno, la espada, pues, no Fran Gómez, que tengo aquí matador de todo, la espada es algo que hay que poco a poco ir entrando.
3: Pues espero que vaya entrando pronto.
1: Dime, Fran.
2: La espada es, bueno, Pablo, enhorabuena antes que nada por la tarde. Y nada, la espada es algo que, bueno, yo comenté aquí un poco la anécdota con el presidente de Málaga. Estamos nosotros, como lo quiero sin picador, en proceso de aprendizaje y lo que menos podemos ensayar, pues, es la suerte suprema. Pero somos matadores de novillo, matadores de toro y es lo más importante que hay. Entonces, eso tenemos que enfocarnos en ello y sacarle el máximo partido.
3: Por nada, supuesto, maestro.
2: Mucho carrento.
3: Así es, maestro.
1: Álvaro.
0: Pues nada, antes de nada, bueno, darle la enhorabuena a Pablo.
3: Gracias.
0: Porque, bueno, lo que hemos dicho, de los que más nos gustó, hemos hablado de los que más nos gustaron fueron los que menos trofeos cortaron y los tres fueron por la espada. Pablo Galván Es lo que he dicho, me gustó por los terrenos que pisa, por ese toreo de valor, pero lejos de los alardes, ¿no? Un toreo de valor, pero centrándose en torear. Y me gustó mucho su concepto de mano baja, de valer la embestida, sobre todo porque el novillo no le prestó la mayor de las facilidades, ¿no? Porque, ya digo, muchas veces embestía muy bronco, recto, sin tener mucha clase. Y allí estuvo Pablo Galván muy firme con él y tragando por momentos. Y es verdad que lo que hemos dicho, no cortó, esto no cortaron trofeo por la espada, pero que los que sí cortaron trofeo porque la entrada entró a la primera, no porque entrara en buena colocación. Entonces, ahí espero yo que el jurado pues tenga en cuenta no solo lo numérico de los trofeos, sino cómo estuvo cada novillero con lo que tuvo delante y con el toreo que ofreció.
1: Pablo,
0: Sí,
1: ¿qué tienes
3: bueno.
1: por delante? Aparte de la posible final, ¿tienes alguna novillada de aquí a final de temporada?
3: Bueno, se supone que Alicante queda por salir y Arroyo Molinos, creo. Me lo acaba de confirmar el maestro y de momento nada. Pero bueno, supongo que el certamen es un certamen que mirará el proyecto a futuro y creo que los trofeos son lo de menos. Así que espero que pase el que tenga que pasar y si se pasa a la final, pues ir con todo.
1: Nosotros, ya te digo, Pablo, hemos comentado aquí, nos gustaste mucho, a mí sobre todo desde la primera que fue la de Villaluenga, ¿no? La primera que tuviste, porque cuando tú ves a un novillero las primeras veces que lo ves ponerse delante de un novillo, ya, porque se ve, el aficionado lo ve, ¿no? Las formas que tienes, las cercanías, todo pues gusta mucho. Así que, Pablo Galván, estando en la escuela también de Rafael Ortega, como dices, la espada hay que meterla. Y
3: Ay.
1: gracias. Y
3: Pues
1: gracias
3: muchas gracias.
1: por estar aquí en Media Verónica. Esperamos que tener noticias ya durante esta tarde o mañana y de que te llamemos cuando acabe la final, si es que tienes la suerte de estar en ella. Muchas gracias.
3: Vale. Muchas gracias por hacerme este seguimiento y este apoyo. Un abrazo.
1: Pues yo creo que hablando de espada, porque es normal, ¿no? Que se le quede la espada a chaval, es normal, pero en la introducción del programa ya dije que lo que no era normal era la espada de Borja Jiménez en Málaga. Se me olvidó antes, repasando la feria de Málaga, pero es que lleva una temporada con la espada Borja Jiménez que se le fue la puerta grande en Madrid en la encerrona, se le fue cuatro orejas en Málaga y estamos ante matadores de toro, como dice Fran, si no seríamos toreros, simplemente.
2: Totalmente, vamos, yo eso lo vislumbré y lo comenté con unos amigos el año pasado, porque ya el año pasado dio síntomas ponérsele en contra un poco la espada. Y lo comenté, digo, el año que viene, ojito que se le puede ir mucho triunfo, ¿eh? Como no mejore esto, porque lo veía que las colocaciones a nivel visual, de cuando uno monta la espada, la gente, que si la mano tiene que estar una, que si la mano tiene que estar abierta. Que si una mano adelante y otra detrás, que si la cara arriba, que si la cara abajo. Cuando uno monta la espada, es porque lo ve claro. O debe de verlo claro. También. Pero la colocación muchas veces de distancia sí que es verdad que te llama la atención. Y Borja en el año pasado se colocaba o muy lejos o muy, muy, muy cerca. Y creo, y me consta, que esto es una cosa que te está trayendo dolor de cabeza, que está intentando darle solución con matadores de toros expertos en materia, como son obviamente Espartaco, con Paco Ojeda, y para ver qué solución puede tomar. No termina de verlo y es una auténtica pena, porque yo he visto vídeos también de Borja en Málaga y cómo toreó ese chaval, con el poder que toreó. Llevando los toros atrás del todo es muy, muy, muy, muy difícil. Pero, lo mío, es que se le ha ido todas las ferias importantes por las palmas. Todas. Se ha triunfado prácticamente de todas las ferias, se le ha ido por las palmas. Y en
1: Claro,
2: Málaga es una pena porque es un torero.
1: y estamos en un momento, Frank, que estarás conmigo en que vienen arreando que si Julio Norte, cuando tome la alternativa a Álvaro Serrano, que la tomará, yo me imagino que a principios del año que viene, Mario Vilau, Samuel Navalón, que no puede uno quedarse dormido en los laureles porque tampoco hay sitio para todos, porque el año que viene van a querer en las ferias grandes, evidentemente estarán todos estos novilleros que este año están arreando fuerte y sitios para todos no hay. Y lo vamos a ver. Alguien en el entremedio del escalafón va a pagar los platos rotos y hay que, ya te digo, ya sea con la espada, ya sea con trofeo, pero hay que arrear.
2: Totalmente, totalmente de acuerdo. Y sería una pena, ¿eh? Porque es un torerazo que ve toro en todo sitio. Es que ve toro en todo sitio. Te puede gustar más, te puede gustar menos. Pero a nivel, lo, entre comillas, puro del toreo, lo hace muy, muy bien, ¿eh? Es que llama al toro de adelante, lo lleva hasta atrás de la cadera con la mano baja, baja, ¿eh?
1: Sí.
2: Y es una pena. Se
1: y además Borja Jiménez es uno de estos toreros que al igual que con Pablo Galván, salvando las distancias y lo que le quede a Pablo Galván de carrera, pero cuando lo veías sin caballo, le veías hacer las cosas ya de una manera que lo veías ya de matador de toros y a la vista está. Vamos a cambiar un poco de aire, nos vamos a ir a Bilbao porque nos quedan 4 minutos para acabar esta tertulia. Y Álvaro, ¿te vas para Bilbao cuándo?
0: Pues me voy el sábado a la última de feria. Bilbao, a pesar de ser tan del sur, la plaza que más disfruto en toda la temporada. Llevo ya, con este voy a hacer 4 años que no falto, y disfruto los toros en Bilbao porque es un día de toros íntegro y completo, porque es una maravilla ver toros en Bilbao y a todo el que no haya ido, pues se lo recomiendo y le animo ahí. Por la mañana tienes el apartado que hay una liturgia allá en Bilbao. Luego tienes coloquio, la corrida de toros. Tras la corrida de toros, más coloquio analizando la corrida. Es una auténtica maravilla ir a Bilbao y yo creo que todos, como aficionados, pues bueno, hay que ir a apoyar la fiesta a Bilbao porque no pasa por su mejor momento. Y siempre suelo ir 3 tardes. Lo que pasa es que este año, pues bueno, los carteles, digamos que no son lo más atractivo para dejarse un dinero 3 tardes en Bilbao. Y ahí, por ir la última.
1: Sí, ahí yo creo que la última no es la que puede ser que se llene la plaza, que es la de Morante. La de Roca Rey también lleva buen ritmo de entradas y la pena siempre es ver la demás, porque una plaza tan grande como Fiesta Alegre, ya lo vimos en la de Rejones, que había un tercio de plaza y le invitaron a todos los de la plaza que bajaran a los tendidos bajos para que los planos de la tele captara que había un poco más gente, pero es una pena, como dices, porque yo recuerdo pues, cuando yo era pequeño, los años 2005 o 2010, Bilbao, Fran, era después de Madrid, yo creo que era de las plazas más importantes para el circuito taurino, ¿verdad?
2: Totalmente. Bilbao siempre ha hecho unos carteles muy rematados, una feria, digamos que corta, no una feria que se vaya en cuanto muera carteles, pero en esta época que tú dices, finales del 90, primero del 2000, tuvo un boom. Pero ayer, creo que fue antes de ayer, me salió un vídeo en internet de que en los años 80 pasaba en lo mismo que ahora. Poca gente en los toros en Bilbao. Se ponía el vídeo, la debacle de Bilbao, de los toros en Bilbao, de eso. Y eran carteles rematadísimos y con poca gente en el tendido. Yo no sé si es que ya la gente está cambiando el chip de volver de las vacaciones. No sé por qué, pero yo recuerdo que estuve cuando el 200 aniversario del Cocherito de Bilbao, que fue en el año 2010, si mal no recuerdo, y siendo mayo, ¿eh? Y una feria, una mini feria, porque eran dos corridas de toros en el mismo fin de semana, una de Pala y otra de Cuyo, y ojito, no se llenó ninguna de las dos tardes, y una de ellas estaba anunciada José Tomás, que fue un día después de recibir la jornada de Aguas Calientes. No sé, le cuesta, pero mira que es una plaza muy importante donde los triunfos siempre se le han solido dar valor los aficionados a la empresa, pero no sé qué pasa ahí que no termina de romper en cuanto a la afluencia del público.
1: Pues señores, hablamos la semana que viene en este tiempo de tertulia y Álvaro nos cuenta qué tal por allí por Bilbao y qué tal el ambiente. Así que, Fran Gómez, muchísimas gracias. Nos escuchamos la semana que viene. Álvaro Cabello.
0: Gracias a vosotros siempre. Un placer.
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Y llegados a este punto, vamos a dar un pequeño repaso a las corridas que tendremos durante esta semana y el fin de semana. Sobre todo, como siempre, hacemos una parada en Madrid, donde después de un pequeño paréntesis que tuvimos esta semana con una corrida de rejones, vuelven los toros a las ventas en las tradicionales corridas nocturnas del mes de agosto. Esta vez tenés especial interés para nosotros porque hay un ciclonero, Cristian Parejo, que torea una corrida de Pedraza de Yeltes en Madrid. Veremos la semana que viene qué tal le ha ido al torero de Chiclana en este importante compromiso que tiene en las ventas. También, pues claro, tenemos toros en Bilbao, tenemos toros en Cuenca, tenemos toros en Linares y también tenemos pues la final del certamen de novilladas de Canal Sur y de la Escuela Taurina. Veremos si el alumno que hemos tenido en el programa hoy, el alumno de la escuela de tauromaquia Rafael Ortega, Pablo Galván, pasa a la final y lo podemos ver el sábado con las cámaras de Canal Sur. Recuerden que tenemos toros televisados en Canal Sur viernes, sábado y domingo. Viernes desde Almería, Morante de la Puebla, Pablo Aguado y Juan Ortega. El mismo cartel que la corrida del Corpus de Sevilla, que salió el Morante por la Puerta del Príncipe. El domingo televisan también la corrida desde Tarifa, donde ya hemos dicho que torea David Galán, Escribano y Daniel Crespo. Poco más. Por mi parte, ha sido un placer acompañarles como cada semana este rato de radio. Nos escuchamos la semana que viene en Media Verónica, en Radio La Isla. Chao.

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0: Muy buenas y bienvenidos una nueva semana al programa Aires Celtas. Saludos de mi parte, Federico Salvador. Todo un placer estar con todos vosotros como cada semana en un programa que tenemos cargado de muy buena música y en el que hoy tenemos muchas cosas diferentes que contaros, así que queremos que estéis muy atentos. En primer lugar, dar las gracias, por supuesto, como siempre, a Loren Tomás, que ha estado con nosotros hoy haciendo una entrevista maravillosa que ahora contaremos de qué se trata. Y no solo eso, sino que, por ejemplo, la producción también ha estado nuestro compañero Juan Armando y hoy voy a estar yo al frente del programa aquí con la nave de aire Celtas con el timón en la mano para contaros un poquito qué vamos a tener en los próximos minutos. Por ejemplo, esa entrevista que decimos de Loren Tomás que ha hecho al grupo Celtian, una banda folk metal española fundada en el año 2017 por un flautista, Diego Palacio, y liderada en la voz por la cantante Shanna Lavey. Tienen un sonido con una fuerte inspiración heavy y no solamente eso, sino heavy metal mezclada con música folclórica europea como podrían ser grupos como Mago de Oz, Sauron, etcétera. Así que nadie se asuste si al principio del programa, con toda esta entrevista y toda esta música, de pronto escucha una música muy potente, porque ellos son un grupo muy potente. Tienen varios discos y seguro que esa música no os va a dejar indiferentes. Además de ellos, vamos a tener otro grupo que se llama Breo, un grupo folk que tiene tradición gallega y mezcla música tradicional y la cultura inmaterial con nuevos sonidos. Un grupo que se formó a finales de 2022 cuando se disolvió el grupo coruñés de Ken Besendo. El nombre del grupo está inspirado en una deidad celta llamada Berobreo. Se considera que Berobreo sería el guardián del más allá y el guía de las almas hacia el otro mundo. También escucharemos al grupo The Taverners, que es una formación de folk irlandés creada en Burgos a principios de 2015 y con sus éxitos más recientes se encuentra el segundo premio en el concurso Runas del Festival Internacional de Ortigueira. Casi nada. Violín, mandolina, contrabajo, acordeón, gaita, voz, guitarra o bodhrán son los instrumentos que escucharemos en este gran grupo. Y también en el programa viajaremos a hasta Escocia con el grupo Skyri, un electrizante trío de música celta contemporánea con canciones originales, melodías y paisajes sonoros con influencias también del rock al funk. Así que un programa hoy muy cañero, un programa diferente, un programa que queremos que os guste, que disfrutéis con nosotros. Así que, sin más, comienza aquí Aires Celtas.
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0: Hoy en Aires Celtas hablamos de una formación que nace realmente en el año 2017 tras el paso de su líder, Diego Palacio, por el Mago de Oz. En ese año, Diego Palacio decide formar su propio grupo y crea Celtian. Llega un primer álbum y luego en 2018 se incorpora a esta formación, a Celtian, nuestra invitada de hoy, que es Shana Labey. Buenas tardes, Shana Labey.
1: Buenas, ¿qué tal? Muchas gracias.
0: Nada. Oye, encantado de tenerte en Aires Celtas.
1: Igualmente.
0: Oye, digo que te incorporas en el año 2018, además de una forma un tanto curioso curiosa, ¿no? Porque tú desde muy pequeñita ya te tiraba la música y decidiste hacer un canal de YouTube y poner ahí tus covers, sobre todo de Mago de Oz. Y a partir de ahí, ¿qué pasó, Shana?
1: Pues a ver, a partir de ahí pasó todo. Diego me conoció a través de los vídeos que yo tenía en YouTube, efectivamente, de Mago de Oz. Concretamente la cantata. Hice una versión de la cantata del Diablo de Mago de Oz, la dividí en dos partes. Pues bueno, la primera parte él la escuchó y justo él estaba en ese momento en Mago de Oz. Entonces me escribió para felicitarme, que le había gustado mucho, que él formaba parte de la formación actual de Mago y que bueno, pues que supiera que lo habían escuchado todo y que la enhorabuena y tal. Y a raíz de eso pues empezamos a hablar, ya me estuvo contando pues su proyecto personal, que era Celtia, y me estuvo pasando sus maquetas, sus cosas. Entonces yo me convertí obviamente en una fan de Celtia, que aunque era un disco instrumental, pues a mí me flipaba, porque en fin, la música celta, ¿a quién no le va a gustar?
0: Es verdad. Bueno, hablamos de música celta, pero el estilo musical aún yo creo que aún no está ni siquiera definido lo que hace, por ejemplo, Celtian en este caso, o Mago de Oz, o Sauron. Es una música celta con raíces folk, pero con tintes heavy, ¿no?
1: Sí, es base metalera y melodía celta. Eso por lo menos. La verdad que iba a decir por lo menos Celtian, pero es que es verdad que Mago de Oz también hace eso. Aunque Mago de Oz es un poquito más rockero, más heavy, clásico. Nosotros en Celtian sí que es verdad que nuestra influencia en cuanto a melodías son mucho más celtas, más incluso pop.

0: Llega el primer álbum en el que tú apareces con Celtian y además de forma acertada, Tierra de Hadas, ¿no? Hay una canción que es bandera de la incursión de Shanna LaVey en Celtian, que es sin duda Niamh, ¿verdad?
1: Sí, sí, sí. Ese fue, digamos, el primer single, no el primer adelanto. El primer adelanto que sacamos era Tu Hechizo, que era, tenía un corte un poco más estilo Nightwish, más folk metal clásico, pero sí es cierto que Niamh fue el primer single como tal, que buscaba un poco llegar más a todos los públicos. No es una canción demasiado heavy, pero sí que está ahí pues nuestra influencia con una base un poco más contundente, pero las melodías son puramente celtas. Entonces, pues tuvo una grandísima acogida. A día de hoy nos sigue sorprendiendo todo lo que conllevó sacar Niamh, porque bueno, es que nos dio a conocer a un montón de gente y sí que es cierto, la llevamos por bandera. Niamh no va a desaparecer del setlist jamás.

0: En ese álbum también hay una canción que además yo tengo que decirte que me pide muchísimo en la radio, que es En Tierra de Hadas, que lleva el título homónimo del álbum. Otra canción maravillosa de ese álbum, ¿no?
1: Eso es, sí, también es muy icónica para nosotros. De hecho, cerramos los conciertos con ese tema. Y pues también describe un poco lo que es el alma de Celtian. Yo creo que son dos canciones que resumen bastante bien lo que queríamos desde un principio y la dirección que vamos a tomar siempre, ¿no? Esa es como nuestra brújula. Son canciones, pues eso, con una base metalera, pero con melodías celtas que puedan llegar a muchísimo público. Y bueno, pues con una voz como la mía, que no es precisamente heavy.
0: Oye, ¿te apetece escuchar un trocito de En Tierra de Hadas?
1: Claro que sí.

0: Bueno, luego llega un nuevo álbum en 2021 que se llama Sendas de Leyendas, y ahí también hay dos canciones míticas, porque a mí, yo sabes que soy muy fan de Celtian desde siempre. Y hay dos canciones, el Hijo del Ayer y Magia de Luna, que también refrendaron ya el éxito y la masificación de fans hacia Celtian, ¿no?
1: Eso es, sí señor. De hecho, con esos dos temas pasa un poco lo mismo que lo que te he comentado con los dos anteriores, ¿no? El primero era con un corte un poquito más heavy al estilo Nightwish, quizá un poquito más Celtian ya, habiendo marcado ese estilo nuestro, que es Magia de Luna, que es un poquito así más romántica, es metalera, pero tampoco es una cosa muy pesada, ¿no? Es como una melodía ligera, celta, etcétera. Pero luego está El Hijo del Ayer, que sí que es verdad que es más abierta, más para todos los públicos, que fue como el single real. El otro fue, o sea, Magia de Luna fue el adelanto. Uh-huh. Y El Hijo del Ayer nos funcionó genial, y de hecho me remito mucho a los conciertos, porque es que justo acabamos de volver de uno, pero es verdad que la gente se vuelve loca con El Hijo del Ayer. Nos encanta.
0: Pues vamos a escuchar un trocito de El Hijo del Ayer.

0: Hablabas de conciertos. Bueno, no paráis, no paráis. Estáis girando por todo el país, pegáis el salto muy a menudo a Latinoamérica. Es tremendo.
1: Sí, a ver, yo no te voy a decir que no, porque sí. Es, de hecho, pues lo que soñábamos desde un principio, ¿no? Estar girando por España, pero también dar el salto al otro lado del charco, ¿no? Por México, por diferentes países de Latinoamérica. Y bueno, ojalá que en un futuro pues sea en muchos más sitios, ¿no? Pero sí, estamos ya en el final de nuestra gira de Secretos de Amor y Muerte. De hecho, estamos ya con los fines de gira. Y nos queda pues la primera vez que vamos a México nosotros solos, porque ya habíamos estado anteriormente, pero abriendo a Mago de Oz. Y ahora pues vamos a hacer nuestra fecha en solitario, así que estamos encantadísimos, la verdad.
0: Uh-huh. De ese álbum, del último que tenéis editado, del Secretos de Amor y Muerte, yo quiero destacar una canción que me parece maravillosa, me encanta, porque mezcla lo que tú dices, las raíces celtas con sonidos más poperos, a veces rock, hay un punteo de guitarra impresionante, hay una gaita que suena maravillosamente, que es Serena.
1: Sí, sí, sí. Con Serena buscábamos precisamente eso, fiesta, pero no la típica fiesta tabernera de cerveza, no sé qué, ¿no? Una fiesta diferente, ¿no? Porque nosotros, en cuanto a estilo en nuestras letras y demás, somos muy fantasiosos. Y bueno, pues Serena cuenta la historia de una chica que en realidad es una sirena y que se siente atada a la tierra, pero quiere lanzarse al mar y convertirse en lo que es, ¿no? Y pues eso, otra vez digo, en directo funciona increíble, porque ya te digo, es súper fiestera, es súper animada y bueno, por lo que has dicho, que tiene muchísima influencia folk. La gaita nos ha encantado meterla, de hecho, siempre es Diego el que toca la gaita, ¿no? Pero como que se resiste a meter la gaita, porque es verdad que en cuanto a llevarla en directo es un poco más complicado, pero bueno, ya hemos encontrado la manera, así que va a haber mucha más gaita, eso lo puedo asegurar, de aquí en adelante, porque es que nos encanta, es un sonido que suele gustar mucho a todo el mundo y a nosotros personalmente es que nos flipa.
0: Pues así suena, Serena. Va a ser

0: Bueno, vuelta a la gira. Hay por ahí un plan, ¿no? Una idea que es grabar un DVD del directo de esa gira, la gira Secretos de Amor y Muerte.
1: Eso es, sí, del fin de gira en Madrid ya. Ya estuvimos en Madrid en 2024, en octubre de 2024, pero queremos cerrar esta gira así por todo lo alto. Pues eso, grabando nuestro DVD en directo, llevando el espectáculo a la Riviera, que es la primera vez que vamos a tocar allí en solitario, porque ya estuvimos acompañando a Mago de Oz también. Uh-huh. Pero eso, montar un fiestón enorme allí con muchísimos invitados, con pues es un espectáculo visual un poquito más elaborado de lo que hemos llevado hasta ahora, y que quede inmortalizado en DVD para siempre.
0: Genial. Bueno, hablemos un poquito de Sana Lavey, porque Sana Lavey no es tu nombre real. Tu nombre real es Raquel Eugenio, pero cuéntame muy rápidamente de dónde viene ese nombre y por qué.
1: Sí, pues a ver, Raquel Eugenio, como me dijo Chus en su día, el Sana Lavey viene de Chus de Mago, que me lo propuso él y yo, pues a mí me encantó, fue como una idea muy chula. En 2018 entrar como colaboradora, digamos, en el disco de Stay Oz, que era por su 30 aniversario, el 30 aniversario de Mago, que un montón de bandas, bueno, un montón, casi todas las bandas del panorama nacional grabaron una versión de Mago de Oz. Entonces a Chus se le ocurrió la idea de incluir a alguien que no estuviese consagrado como banda en el panorama nacional, pero que hiciese covers en YouTube y tal, pues que era una idea guay, ¿no? Que un fan, digamos, participase de ese disco. Y entonces Diego le habló de mí, le habló de mis covers en el canal y tal, y entonces Chus me llamó y me preguntó si me apetecería formar parte de ese Stay Oz. Yo, obviamente, encantadísima. Y nada, a raíz de eso, pues ya me dijo, oye, y para participar en el disco, pues igual es que Raquel Eugenio suena muy cantautor.

0: Pero sí, a raíz del Estellot, pues fui sana la Bey. De hecho, hice yo la presentación de lo que es el Estellot ante medios y luego ante fans. Y Chus me presentó en ese momento ya como sana la Bey, o sea, me bautizó en aquel momento. Y desde entonces, pues sana la Bey.
1: Y algo te entra el agua cuando la bendicen, porque no solamente, como he dicho al comienzo de la entrevista, eres la voz de Zetian, sino has hecho muchísimos trabajos para Mago de Oz, incluso en sus giras, y con Sauron, con mi amigo Miguel Franco.
0: Sí, señor. Pues mira, sí, empezó la cosa con Sauron. Me llamaron para colaborar en La Riviera porque Julia Medina, que era la chica que estaba llevando hasta ese momento, pues se había metido en Operación Triunfo y claro, pues no tenía... Yo creo que estaba dentro de Operación Triunfo en aquel momento. Y claro, me lo propusieron a mí también porque habían visto mis covers. Obviamente yo también tenía covers de Sauron en el canal y tal. Se pusieron en contacto conmigo y yo pues encantadísima, por supuesto. Y luego también a raíz de lo del tema del estadio, no sé qué, de Celtian, Chus también se involucró mucho con Celtian desde el principio porque le encantaron las composiciones que le había enseñado Diego. Dijo, bueno, pues Sana es la cantante y yo soy el productor, así que vamos adelante con todo ello. Pues mira, a raíz de todo aquello también, cuando Patri cayó enferma en 2022, creo que fue la gira de 2022, en la gira de Bandera Negra de Mago, pues pensó en mí, dijo, que te sabes las canciones porque eres fan. Pues, ¿sabes? Y pues mira, se estuve haciendo la sustitución de Patri, hasta que ella se salió definitivamente. Creo que esto fue 2023 o 2024, la verdad que se me lían los años. Y ya entré yo como voz femenina en directo. Se grabó un disco sin voz femenina, porque la idea era pues no llevar ya voz femenina en Mago de Oz, que fue el Alicia en el Metalverso. Que bueno, yo hice la gira también como voz femenina, porque en directo sí que querían llevar una voz femenina, pues porque aporta... variedad, aporta, bueno, también puede descansar el cantante principal, son muchas giras, son muchos conciertos y es un show bastante largo, entonces, pues bueno, pues de apoyo, ¿no? Y ya pues para este disco que sacamos este año, este 2025 pasado con Mago de Oz, pues ya sí que entro a formar parte del grupo como miembro oficial, como voz femenina y nada, pues seguiré con ellos hasta que ellos me quieran echar.
1: lo dudo. Bueno, Sana la Bey, que no solo es la voz de Celtian, sino también compositora, porque hay muchas canciones de Celtian que son tuyas.
0: Sí, bueno, yo no diría muchas. Hay alguna por ahí que a mí sí que es cierto que en cuanto a letras, llevo yo el peso de la composición de letras en el grupo, pero el peso de la composición realmente recae sobre Diego, porque... Pues digamos que él es la marca de la casa, ¿no? Ese primer disco en Tierra de Hadas lo hizo por completo él. Y luego ya en los siguientes, pues sí que es verdad que hemos llevado temas, tanto yo como Chus Borao, que es el violinista. Y hemos hecho algunos temas y tal, pero la labor compositiva, digamos, está ahora mismo recayendo sobre Diego.
1: Pero el trasfondo, lo esencial, las letras, hay bastantes letras de Sana la Bey.
0: Sí. De hecho, este último disco, no es que solo haya escrito las letras de... voy a decir prácticamente todas, pero es que creo que de todas las canciones hice yo la letra, sino que escribí un cuento para ese disco, porque es un disco conceptual, es nuestro primer disco conceptual. Y decidí pues escribir un cuento para tener algo sobre lo que girase en las canciones. Entonces, hay de todo ahí.
1: Qué bueno. Pues Sana la Bey, ha sido un placer nuevamente poder hablar contigo un ratito en esta ocasión para Aires Celtas. Te agradezco que hayas tenido la disposición para ello y nada, nos vemos en los escenarios.
0: Pues nada, tío, muchísimas gracias, me alegro un montón de volver a hablar contigo y nada, un besazo enorme para Aires Celtas y para todo el que nos esté escuchando.
1: Un abrazo muy grande, Sana la Bey, chao.
0: Chao.

Hemos disfrutado al grupo The Taverners con la canción de Podcast All Gone y después Only One, dos canciones del año 2023, un álbum que nos encanta y que queríamos recordar, este Only One. Y como bien dicen, van tres burgaleses, dos vallisoletanos y un escocés y se ponen a hacer música irlandesa, que parece el comienzo de un chiste, pero en realidad es la historia de este gran grupo The Taverners. Y ahora vamos a disfrutar del grupo Skyrie desde Escocia con Ragged Tagged Gypsy o 13, un grupo que está formado por Leslie Thompson a la voz, violín, gaitas, whistle y looper, Jimmy Anderson a las guitarras y coros y Christopher Martin a la voz, letras, batería, whistle o percusión. Vais a ver la calidad musical que tiene este grupo Skyrie.

vamos a disfrutar ahora, para ir cerrando el programa, al grupo Breo, un grupo formado por Sandra Novais, a la voz, teclado, pandereta, ella es de Guimarae, de Portugal, Samuel Lafuente al violín, natural de A Coruña, Rubén Gómez a la guitarra y es de Ferrol, Miguel Ocampo al bodrán, percusiones y programaciones de A Coruña, y Vieitor Romero a la flauta travesera, acordeón diatónico o gaita, él es de A Coruña y es hijo del mítico miembro del Luarna Lubre, Vieitor Romero. Así que nosotros vamos a escuchar esta maravillosa música de este grupo Breo con la canción Lume Novo, con Alumea Lopan y Now Senlleira.

Por mi parte nada más, esperamos que hayáis disfrutado del programa, un programa cargado de muy buena música, con muchos sonidos, muy potentes, un programa que seguro que no se ha dejado indiferentes, y como sabéis, aquí en Aire Celtas tenemos sitio para todos o casi todos los ritmos que pueden englobar a esta maravillosa música. Agradecer una vez más a nuestro querido compañero Loren Tomás por su trabajo, su excelente trabajo, al grupo Celtian por atender los micrófonos de Aire Celtas y estar en las ondas de este programa, y os emplazamos hasta la próxima semana, no sin antes recordar que lo mejor de la música celta continúa en www.airesceltas.com. Hasta la próxima semana.

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2: Iniciamos la serie La Radio al Final del Milenio conversando en Washington, la capital estadounidense, con Iván Silva Acuña, una de las figuras más conocidas del mundo de la radio en onda corta en las últimas décadas del siglo XX y comienzos del siglo XXI. Durante mis inicios en Radio Nederland tuve la fortuna de ser compañero de trabajo de Sergio Silva Acuña, quien además de ofrecerme su amistad, me ofreció también sus conocimientos como gran hombre de radio. En Sergio encontré amistad e inspiración, y a él quiero dedicar esta serie que hoy termina. Sergio lamentablemente ya no está entre nosotros, pero sí su espíritu y su inolvidable buen humor. Su hermano Iván, otro de los grandes de la radio latinoamericana, aceptó acompañarnos en el primer y en el último capítulo de la serie. Hoy la cerramos escuchando con sumo agrado las inigualables dotes de narrador de Iván Silva Acuña, quien nos continúa narrando su historia de hombre de radio y sus inicios como uno de tantos escuchas de la onda corta.
3: La verdad es que soy oyente de onda corta, no te imaginas cuánto tiempo. Durante la Guerra Civil Española, nosotros vivíamos en Viña del Mar, en Chile, y mi padre, que tenía parientes en España, escuchaba las transmisiones de onda corta, de ambos bandos, para saber cómo iba la guerra. Ya en esa época, en nuestra casa, se escuchaba la onda corta. Y claro, esto se contagió a los hijos, y tuvimos interés en escuchar las radios argentinas. Nos gustaba la programación de las radios argentinas, nos gustaba la publicidad de las radios argentinas, avisos muy bien redactados, cortitos. Decía, por ejemplo, un aviso: un varón, dijo la enfermera, se afeitará con legión extranjera. Era una propaganda para una hoja de afeitar. Y así había muchos avisos muy buenos de la red de telefonía argentina. Además, el radioteatro argentino era excelente. Los programas musicales en vivo, en las radios, con orquestas. Una cosa muy especial. Y también los relatos deportivos, que eran muy buenos. Excelentes locutores como Fioravanti, por ejemplo, todo un señor en el micrófono. Muy buen narrador, sin recurrir a términos que se han hecho ahora populares en algunos locutores deportivos, narradores, que en realidad no son mis favoritos, ¿eh? Yo escucho cosas, por ejemplo, en vez de decir en el centro de la cancha, dice un narrador por ahí, dice en el ombligo de la cancha. No me gusta, francamente. Después dice, en vez del arco, dice la cabaña. Cuando gritan, por ejemplo, hay perfume de gol, tampoco me parece muy, muy adecuado. Pero aparentemente a la gente le gusta eso, y eso es lo importante, que el público esté satisfecho. Volviendo a las radios onda corta, creo que nos apartamos un poquito porque mencioné lo de Argentina. Escuchaba yo hace muchos años en Chile también las transmisiones de México. México tuvo siempre una muy buena radiodifusión. La XEW o W transmitía desde El Patio, que era un restaurante muy importante en México, con artistas también en vivo, en directo, muy bonito en los años 40. La Voz Dominicana, en tiempos de la dictadura de Trujillo. Creo que era una cosa buena de esa dictadura, las transmisiones que hacían hacia el exterior, con muy buenos artistas, tanto dominicanos como internacionales. Volviendo a las transmisiones de onda corta de Europa, por muchos años escuchamos la BBC de Londres, no solamente por la calidad de los programas, sino también porque había voces chilenas en la BBC de Londres. Radio Nederland, por muchos años, creo que es una de las emisoras que tiene más prestigio. Me gusta mucho de Radio Nederland la actualidad, cómo enfocan la actualidad. Se nota que se mueve mucho el personal porque hacen contactos telefónicos, entrevistas, en fin. Están siempre al día con los temas que preocupan en la América Latina y también en otras partes del mundo. Escucho la Radio France Internacional, también tiene buena programación, aunque diría que quizás el defecto es que ponen a periodistas en el micrófono y no a locutores. Pueden ser muy buenos periodistas, pero quizás no muy buenos locutores. Y a ver, ¿qué otra radio de onda corta? De vez en cuando escucho Radio Habana Cuba, especialmente los programas musicales, porque tienen cosas muy antiguas y muy interesantes. La Voz de América, lamentablemente, prácticamente ha desaparecido. Hay una reducción y creo que se transmiten casi toda la programación por satélite. Así es que, lamentablemente, ya se podría decir que La Voz de América no es la radio de antes. Hay buenas estaciones de onda corta. Creo que algunos países han cometido el error de descuidar las ondas cortas. Es el caso de Chile, mi país. Ninguna radio de Chile se puede escuchar actualmente en onda corta. No le han dado importancia. No saben la importancia que tiene. Durante el régimen del general Pinochet, la Radio Nacional de Chile se escuchaba en todas partes y en varios idiomas. Y creo que era importante, no solamente porque se fueran a dar noticias del régimen de turno, sino porque se hablaba en general de Chile como país. Y eso es importante. Claro que si vamos a tener una radio nacional para que haga exclusivamente publicidad al gobierno de turno, no vale la pena. En esa época yo escuchaba la radio nacional, especialmente por los partidos de fútbol. Me gustaba saber cómo iba el campeonato chileno, en fin. Y ahí no se hacía ninguna clase de publicidad política. Era todo deportes, era todo goles, en fin. Pero es lamentable. La radio de onda corta en Chile desapareció en definitiva.

0: Tú que eres un convencido de la radio, ¿qué le dirías a aquellas personas que dudan de que la radio pueda subsistir en el nuevo milenio?
1: Te voy a contar, cuando yo dejé la Organización de los Estados Americanos, esto nunca lo he dicho en público, dejé la radio, renuncié después de 32 años, porque tenía un director de información pública que el día que lo conocí me dijo: no te hagas ilusiones conmigo, yo no creo en la radio. Para mí la radio es un medio obsoleto de comunicación. Ese mismo día empecé a preparar mis maletas. Dije yo, caramba, con esta idea un poco loca de este señor no voy a estar mucho tiempo aquí. Prefiero irme por mi cuenta, ¿no? Pero sí le contesté su planteamiento. Le dije, mira, lamentablemente creo que no has leído los informes de Naciones Unidas sobre la importancia de la radio en el mundo. Hasta los presidentes hablan por la radio, no hablan por la televisión. Cuando hay un golpe de Estado no se toma la televisión, lo primero que se toman es la radio. La radio es más rápida que la televisión para cualquier información de última hora. Así es que para mí la radio nunca va a morir, nunca va a morir. Posiblemente de la llamada torta de la publicidad va a recibir un pedacito siempre más pequeño que la televisión. El comercio está de por medio, están lo que se llaman los ratings. Los ratings es sinónimo de mediocridad, porque lamentablemente popularidad no significa calidad. Y cuando se busca popularidad, no se busca calidad. Entonces, cuando hay que ganar dinero y las empresas son comerciales, nadie se preocupa de la calidad.
0: Todos esos años de experiencia te habrán enseñado en qué hay que fijarse para ser un buen locutor. ¿Tú qué consejo le darías a toda esa gente joven que comienza ahora?
1: Mira, creo que suena demasiado pretencioso que yo esté dando consejos. Pienso que ante todo hay que ser natural frente al micrófono, no fingir una personalidad que uno no tiene, y dejar que el tiempo diga que si esa línea natural de uno tiene o no tiene éxito. Ahora, lo que sí recomendaría siempre a los locutores, a todos mis colegas, es que no fumen. No solamente se lo digo a los locutores, a todo el mundo. No fumen. Especialmente a los locutores, diría, porque trabajan con la voz. Así como sería un absurdo que un pianista se dedicara al boxeo, ¿no? Pienso que un locutor que trabaja con sus cuerdas vocales no puede poner en peligro esa fuente de trabajo que es su voz. Además que el cigarrillo se sabe que hace mal. Hay tantas víctimas inocentes del cigarrillo, se sabe lo que se llama fumadores de segunda mano, los que reciben el humo, que es tan dañino como la nicotina. Los niños, las criaturas, cuando yo veo a una madre fumando, teniendo en los brazos a su hijo, yo pienso, caramba, eso es lo que se llama irresponsabilidad 100%, ¿no? Entonces, eso le recomiendo a los locutores. Sé de muchos colegas que no solamente perdieron la voz, sino que perdieron sus cuerdas vocales y perdieron la vida por fumar. Si se dedica uno al micrófono, no debe fumar. Yo no he fumado jamás en la vida, mi hermano Sergio jamás fumó. Sé que es difícil dejar el cigarrillo para los que están acostumbrados, pero se puede vencer. Y además ahora hay diferentes formas de combatir el tabaquismo. Así que por favor, no fumen.

0: personalmente, ¿cuántas horas inviertes, por ejemplo, al día escuchando la radio?
1: Mira, yo me voy a la cama, ¿no? Y además de la almohada tengo siempre mi radio. Para no molestar a nadie me pongo los fonos, ¿no? Escucho el boletín de las 10:30 de la noche, hora de Washington, que transmiten ustedes. Es un boletín muy cortito, son 3 o 4 minutos, pero es una buena síntesis. Escucho también Radio Nacional de España. Tienen buenos informativos y tienen corresponsales en diferentes partes, así que también es una buena fuente informativa. Lo que sí, claro, lamento cuando dicen son las 3 de la mañana en Hilversum, Holanda, o son las 4 o las 5 de la mañana en España. Caramba, pienso yo, esa pobre gente que tiene que hacer esos turnos de panadero, ¿no? Es difícil. Así que, pero que sepan en Radio Nacional de España y en Radio Nederland que a esa hora hay oyentes en todas partes del mundo.
0: Además de la onda corta, me imagino que escucharás la radio local aquí en Washington.
1: Muy poco. Lo que me interesa son las noticias. La música la tengo en mi casa. Lo que me interesa son las noticias, los comentarios, en fin. Pero últimamente la radio, si hablamos de la radio en español aquí en los Estados Unidos, hay una muy buena cadena, muy, muy potente, muy poderosa, pero creo que está insistiendo mucho en la participación del público y se cae en eso que hablábamos antes, que no se prepara bien un programa y todo el mundo opina, ¿no? A veces sin base, ¿no? Sin conocimiento. Por ejemplo, el otro día se estaba hablando sobre los fusilamientos, que hay muchos fusilamientos, dice, de los reos en Texas. Aquí no se fusila a nadie. Aquí se le coloca una inyección o se va a la silla eléctrica, pero fusilamientos no hay. Entonces, creo que a veces se cometen errores y como nadie corrige esos errores, queda una falsa impresión de la realidad.
0: Comparado con la radio de antes, la radio de ahora es totalmente diferente. ¿Qué es lo que te gustaría rescatar de la radio de cuando eras muchacho, por ejemplo?
1: Tantas cosas. Es que, claro, el mundo ha cambiado. Hay que reconocer, por ejemplo, que un programa de radio infantil tendría muy pocos oyentes. ¿Por qué? Porque está la competencia de la televisión con los dibujos animados, con tanto programa que hay para los niños, ¿no? Pero en general para la familia creo que en nuestra época había programas que eran de interés para todos en la casa. Esos programas desaparecieron. Hasta los mismos concursos de conocimientos, ¿no? Donde participaban profesores, participaban los mejores alumnos de algunos colegios. No había premios millonarios, no, eran pequeños premios, pero que despertaban la atención del público. A mí me correspondió hacer programas que diría que dejaron una época, marcaron una época en la radiotelefonía chilena. Tuve un programa que se llamaba Yo también fui niño. Y en ese programa, conocidos personajes nacionales de diferentes actividades, políticos, profesionales, deportistas, contaban aspectos de su infancia. Entonces ocupábamos la voz del personaje diciendo algunas cositas, después participaba el narrador, hacíamos un poquito de radioteatro y le dábamos así vida a la historia. Mencioné el radioteatro. El radioteatro prácticamente desapareció. Creo que también el radioteatro sirvió para educar y para entretener. Se dieron muy buenas obras teatrales en la radio y con muy buenos resultados y con muy buenos artistas. Yo creo que el radioteatro podría en cualquier momento volver, porque el radioteatro permite hacer funcionar la imaginación del oyente. Cada oyente que escucha radioteatro puede ser su propio escenógrafo. Si uno, por ejemplo, escucha el cuento de Caperucita Roja, se imagina que Caperucita Roja a su gusto, tiene su propio bosque, tiene su propio lobo, ¿no? Su propia canastita con los pancitos que le llevaba la abuelita, ¿no? Así que eso ayuda un poquito a la imaginación. La televisión lo muestra todo Ya sabemos de un principio que el mayordomo fue el asesino porque lo vimos. En cambio, en el radioteatro hay un poquito más de ilusión, de imaginación.

0: Así como hay países que se destacan por sus futbolistas, podríamos hablar también de países que se destaquen por sus locutores, por sus voces.
1: Bueno, no solamente como locutores, diría yo, fíjate. Te citaría un país diciendo que realmente es un país increíble, especialmente en las voces masculinas. No conozco muchas locutoras de ese país. Además que creo que no se acostumbra mucho en ese país que las mujeres vayan como locutoras. Tendría que mencionar a México. México, creo que, no sé, ¿a qué se deberá? ¿Hacia las enchiladas, al tequila? No sé. Pero, por ejemplo, escuchas la voz de este, del presidente Fox, ¿no? ¿Qué voz tiene este señor? ¿No? Uno inmediatamente piensa, si se dedicara al canto, Plácido Domingo pasaría peligro, ¿no? En México yo he escuchado las voces más increíbles. Había un presidente Díaz Ordaz, que no me pude quedar callado cuando lo entrevisté. Le digo al final, el señor presidente, le digo yo, pero usted una voz, lo que se llama una voz microfónica, oh, muchísimas gracias, un tono del señor, pero increíble, ¿no? En general, en México hay unas voces increíbles. Por eso también tienen tan buenos cantantes, ¿no? No es ninguna novedad.
0: La nueva tecnología ha traído Internet. E Internet ha traído la radio por Internet. ¿Escuchas también emisoras a través de Internet?
1: Sí, se escucha muy bien por Internet, con una claridad de radio local. Me gusta, por ejemplo, escuchar Chile porque, ya lo comenté antes, no existen radios de onda corta actualmente en Chile. Entonces, poniendo la internet, se puede escuchar perfectamente las noticias, la música, los comentarios, en fin, todas esas cosas que a uno le pueden interesar. Claro que, lamentablemente, no todo el mundo puede comprar ahora un aparato, una computadora, como le llaman los españoles, un ordenador de palabras, ¿no? Encuentro complicado ese nombre. Computadora o computador también, ¿no? Hay dudas a veces al respecto. Pero yo prefiero decir computadora. Las computadoras todavía no están al alcance de todos los bolsillos, así que creo que durante un tiempo las radios seguirán siendo el medio de sintonizar emisoras de otros países.
0: Iván, hemos hablado de años, de radio, y tú tienes muchos años más. ¿Cuántos años faltan para que llegue el año en que vas a colgar el micrófono?
1: A ver, habrá que preguntarle a mi médico de cabecera. No, yo pienso seguir trabajando hasta que pueda, porque aunque soy jubilado o semi-jubilado, porque sigo trabajando, creo que uno se apolilla si deja de trabajar. Además que me gusta trabajar en la radio. Estoy haciendo algo que me entretiene. La televisión también me entretiene. Y de vez en cuando me llega un cheque, así que es muy agradable. Así que no, francamente, bueno, creo que soy uno de los pocos locutores que con mucha satisfacción puede decir, tengo más de 50 años de profesión. Más de 50 años porque, imagínense, ya tengo 70 años de edad y empecé a trabajar a los 12, a los 13 como actor infantil y ya a los 16 era locutor profesional. Dios dirá cuándo será el momento en decir, no hasta la próxima semana, sino que hasta siempre, ¿no? Cuando me despedí de la OEA después de 32 años, no me quise despedir diciendo, bueno, me voy. Me despedí como todos los días, ¿no? Y la verdad es que estoy muy contento con mi trabajo y no creo que voy a dejar el micrófono, salvo que el micrófono me deje a mí. No sé, el tiempo dirá.
0: Bueno, tú has dicho que te entretienes con televisión. Mucha gente pensará mirándola, pero creo que a lo que te referías es a que tú haces producciones de televisión, doblajes.
1: No, lo que hago son narraciones de documentales. Es algo que me encanta, ¿no? Así como me gusta ver los documentales y aprecio la labor de mis colegas, los narradores, también me gusta narrar los documentales. Claro que la narración del documental es muy diferente, el documental cinematográfico, a un documental de radio. La televisión, el cine, más que nada son imágenes. Entonces la narración debe ser algo complementario de lo que está viendo la persona, datos, cosas así, ¿no? Entonces, puedo decir que ese es el trabajo que más me gusta hacer. Narraciones de películas.
0: Gracias, Iván Silva Acuña, por acompañarnos al inicio y al cierre de la radio al final del milenio. Esperamos que les hayan gustado estos 12 capítulos y que nos acompañen en la escucha de una de nuestras nuevas producciones aquí en Radio Nederland, la emisora mundial holandesa. Hasta siempre, amigos.

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